0: 7 y 1.
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0: 7 y 29.
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0: las 8 en punto.
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0: 8 y 27.
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0: 8:58.
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2: 9 y 27.
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0: 10 y 1.
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0: 23 y 27.
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0: 10 y 58.
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0: 11 y 28.
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0: 12 y 1.
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0: 12 y 29.
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0: La una en punto.
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0: 1:30.
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0: 1:59.
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0: 2 y 27.
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0: 23 y 27.
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0: 3 y 57.
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0: señores, es un gusto nosotros seguir compartiendo esta bonita canción de los bonitos éxitos del genio del requinto, Peñabel Castillo.
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0: 24 y 27.
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3: Esta canción la dedicamos con mucho cariño

0: Rico Salay. Vamos con regalos de esta noche. Si no, la hora nos gana por acá también.
1: ¿Dónde está la gente más alegre esta noche? Arriba las manos. Arriba, arriba Juliaca. Muchas gracias.
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1: 4 y 58.
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Queridos amigos, queridas amigas, ustedes están en la sintonía de su programa que lleva como título Una cita con tu destino, conducido por tu amigo Ángel, el curandero internacional, quien les dirige la palabra en estos momentos. Queridos amigos, si yo he venido a esta ciudad, es para unir a las familias y para que esa unión dure, perdure toda la vida, y para que entre ustedes exista un amor verdadero y que ese amor nunca se acabe. Eso yo no me lo voy a llevar, queridos amigos. Eso se queda con ustedes para que vivan en paz, para que vivan con amor, con comprensión, en armonía con todos sus seres queridos. Esa es mi intención, queridos amigos. Por eso yo les hago esta cordial invitación a que escuchen este programa todos los días. Escuchen esta voz alentadora, esta voz de esperanza de tu amigo Ángel, el curandero internacional. Tú que estás sufriendo, tú que estás llorando porque tu pareja te ha abandonado, tú que estás sufriendo por ese amor que tuviste hace varios años, quizás le has dado toda tu juventud. Querida amiga, le has dado todo tu cariño. Entonces lucha por ese amor. No lo pierdas así nomás. Acércate a Dios y dile: Dios mío, ayúdame a recuperar a mi pareja. Dios mío, ayúdame a recuperar lo que es mío. Quiero tener a mi pareja nuevamente a mi lado. Ayúdame, Dios mío, porque Dios aprieta, pero no ahorca. Yo sé que estás triste, preocupado, desesperado. ¿Hasta cuándo vas a continuar así? De una vez por todas, ponle punto final a este problema y acaba con todo este sufrimiento. Ya no sigas maltratando tu mente. Ya no sigas maltratando tu corazón. Querida amiga, visítame lo más pronto posible a mi altar mayor, a mi consultorio privado, allí en mi templo de curaciones, los días lunes, los días martes y viernes. Quien te habla, tu amigo Ángel, el curandero internacional. Yo hago mesadas y contramesadas de espiritismo. Hago regresar al ser amado mediante un trabajo espiritual conocido como amarre.

0: y el amarre que yo hago es tan fuerte que nadie lo va a romper. No te preocupes, querida amiga, aquí está tu amigo Ángel, tu curandero, tu consejero, tu confidente. Llorando no vas a solucionar nada. Ya no llores, querida amiga, ya no sufras más. Lo que tienes que hacer es traerme esa foto que tienes de tu pareja. Cualquier foto que tengas. Quizás en un momento de cólera, esa foto lo ha roto. No importa, no interesa, tráemelo así. Aunque sea un papel con su letra. Alguna prenda que tengas, sus cabellos. Cualquier cosa que tengas del ser amado. Y junto con tu fotografía y tu fecha de nacimiento, si quieres, lo hacemos en tu presencia. Hacemos este amarre para que tu pareja vuelva a tu lado. Que venga, que nadie lo detenga. Si es posible, que te ruegue, que te suplique, que se humille. Un amarre, la respuesta que estabas buscando, querida amiga. Visítame a mi santuario de la verdad. Yo te voy a ayudar. Mi nombre es Ángel.
1: Y siete.
0: Mi nombre es Ángel. Escúchalo bien. Y yo te voy a decir por qué tu pareja ha cambiado de un momento a otro. ¿Por qué te trata con tanto rechazo, con tanta amargura? ¿Por qué te mira con odio? ¿Por qué te desprecia tanto? ¿Por qué te dice que hay que separarse? ¿Qué está pasando? Yo te digo, si te engaña, ¿con quién te engaña? ¿Cómo la conoció? ¿Dónde fue ese encuentro? Yo te digo toda la verdad. 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La atención es de 9 de la mañana hasta las 8 de la noche. Queridos amigos que están en la sintonía, quiero decirles que en este mundo en que vivimos está lleno de sorpresas. Es que a veces damos el amor a la persona que no sabe correspondernos. A veces nos equivocamos. Por eso hay muchos fracasos. Por eso hay tantas parejas separadas, hogares destruidos, con muchos problemas. Es que la vida que llevamos muchas veces nos espera con grandes sorpresas. Es que nada es seguro, es que nada es eterno. Usted no puede decir, a mí mi pareja me ama, me quiere, nunca me va a abandonar, nunca me va a dejar. ¡No! Porque nada es seguro. Nadie tiene la vida comprada. ¿Cuántas madres de familia que cuando vienen a mi santuario de curaciones vienen llorando, que están sufriendo, porque no saben qué darles de comer a sus hijos? Madres solteras. Hablo con usted, madre, madre humilde, madre soltera, madre pobre. Usted, señora, que estás llorando porque tu esposo te ha abandonado, ha cambiado negativamente de un momento a otro. Querida amiga, tú que estás llorando porque de repente tu esposo no vino a dormir anoche. Estás pensando que le pasó una desgracia, que le pasó un accidente, o quizás estás pensando que está con otra mujer. Es que nada es seguro. Hay madres de familia que lloran, que sufren, que se preocupan por su hijo, porque quizás su hijo ha caído en el vicio del alcoholismo, en el vicio de la drogadicción. Hay madres de familia que quizás van a una cárcel a arrodillarse, a contemplar a su hijo, a visitarlo, a ese hijo que está preso. Es que la única amiga que hay en este mundo que nunca te va a abandonar es tu madre. La única mujer que en este mundo que no te mete en cuentos, ni en chismes, ni te condena, y que siempre estará en el momento que tú más necesitas. Querido amigo, ¿sabe quién es? tu madre, la madre. Pero hay hijos que no saben corresponder el amor. Hay hijos que no saben corresponder el sacrificio que hace una madre. Hay hijos que creen que han nacido grandes. Hay hijos malagradecidos que hasta golpean a su propia madre. ¿Qué pasa? ¿Qué sucede, queridos amigos? Dice la palabra que cuando uno llega a viejo o a vieja, se cansan, hasta se aburren de uno. Yo he visto hijos hacerle juicio a su propia madre para botarla, para sacarla, para despojarla de su propia casa. ¿Qué pasa? ¿Qué sucede, queridos amigos? Uno ya no puede confiar en nadie. Hasta la propia familia es el cuchillo de uno, porque nos pagan con una traición. Por eso, queridos amigos, queridas amigas, yo les invito a todos ustedes que escuchen este programa. Usted que piensa que todo está perdido, porque te encuentras solo, triste, abandonado y encima enfermo. No se den por vencido. No se abandonen, queridos amigos. Nunca te acuerdes del pasado. Levántate. Acuérdate del presente. Vive el futuro. Porque yo he visto personas que han tenido muchísima plata, mucho dinero. Hay personas que han tenido negocios importantes. Han tenido mucha plata, carros, casas. Hoy en día no tienen nada. Esa es la verdad. Hoy en día, después de ser patrón o patrona, eres empleada de tu propia empleada. Estas cosas pasan. Quizás, querida amiga, querido amigo, nunca te ha gustado lavar un plato porque has tenido de todo. Pero hoy en día que no tiene nada, tienes que hacerlo. ¿Sabes por qué?
1: Y 13.
0: Porque quizás cuando estabas bien, cuando tenías de todo, no faltó la envidia, la gente mala, una mano negra que te ha destruido, que te ha fatalizado tu vida. Y has fracasado. Te has vuelto la persona más infeliz en esta tierra. Te han hecho alguna brujería para verte en la miseria, para verte derrotado, para verte fracasado. Estas cosas pasan, porque nada es seguro. Te habla tu amigo Ángel, el curandero internacional. Aquí estoy yo, a través de mis conocimientos que tengo en este campo del curanderismo, en este campo del espiritismo, para darle la contra a tu enemigo. Estoy para proteger tu negocio, para que en tu hogar exista el amor, exista la comprensión y que no vivas sufriendo, para que no vivas atada ni amarrada, porque hay hogares, queridos amigos, que parecen un hospital, personas que están gritando de dolor, madres de familia que no pueden ni caminar, personas que no pueden valerse por sí misma, porque tienen que gatear, tienen que arrastrarse para alcanzar o tomar un vaso de agua. No pueden ni siquiera agarrar la cuchara para poder comer. Y muchos dicen: hermano Ángel, ¿por qué tengo este mal? Si yo nunca he sido mala, yo nunca he sido malo. ¿Qué mal he hecho para que Dios me mande este castigo? Muchas veces todo esto pasa porque hay gente mala. Usted no ha hecho daño, más bien a usted le han hecho daño. Hay gente perversa, hay gente envidiosa que te hace daño, que te hace una brujería, porque te odian, porque te tienen envidia, porque estás progresando en tu negocio, porque ganas bien en ese trabajo. Usted, señora, que me está escuchando, usted que tiene grandes negocios, usted que tiene muchos carros, mucha agricultura, mucha ganadería, no estás libre de una traición, de una brujería, por gente que te tiene envidia. Nunca digas: a mí nada malo me va a pasar. No, nada es seguro. Por eso yo quiero que tú me visites a mi santuario de curaciones, a mi consultorio privado, a mi altar de curaciones, porque yo te voy a decir quién es tu amigo y quién es tu enemigo. Yo te voy a hacer ver con tus propios ojos qué es lo que tienes, por qué estás así, qué es lo que te pasa, por qué tu dinero no te dura, por qué la plata se te va como sal en el agua, por qué estás cansado de vivir, por qué tienes esa enfermedad que te atormenta y que nadie te puede curar, por qué estás con ese dolor que te va consumiendo. No te preocupes. ¿Por qué tu pareja ha cambiado de un momento a otro? ¿Por qué tu pareja te dice que no te ama, que no te quiere, que te mira con odio, con rencor? Quizá tu pareja te ha abandonado y piensas que nunca más volverá a tu lado. Querida amiga, querido amigo, yo te devuelvo la felicidad. Yo te devuelvo tu suerte, porque me siento capaz, porque puedo, porque soy un profesional en este campo del curanderismo, en este campo del espiritismo, y te voy a hacer ver con tus propios ojos quién te ha hecho ese daño, quién te embrujó. 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

0: 5 y 28.
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11: 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Muchas son las personas que preguntan, ¿por qué empiezo a sufrir con el problema de las articulaciones? ¿Por qué me quema la planta de los pies? ¿Por qué tengo el dolor de cintura constante? ¿Por qué me levanto en las noches muchas veces a misionar? Tanto varón como mujer. Porque existe un mal funcionamiento de los riñoncitos. Porque no estamos tomando suficientemente agua. Porque estamos consumiendo comidas demasiado elevadas en ácidos úricos. Porque estamos consumiendo demasiadas sales. Evitemos todo aquello. Bajemos ese consumo y vamos a ver cómo nuestros riñones van a poder funcionar como debe de ser. Y así no estamos haciendo padecer a nuestros riñones. Muchas personas tenemos ese mal hábito. No me da sed, por eso no tomo agua. No es que no te dé sed, sino que no tienes un buen hábito. El hábito de poder consumir de 2 a 3 litros de agua al día es importante. Ya son muchas las personas muy jóvenes que están llegando a dializarse al centro de salud. ¿Por qué? Por descuido. Porque nosotros mismos nos estamos aguantando la orina. Tómese 2 minutitos. Estos 2 minutitos, en este preciso momento, deje todo lo que está haciendo. Deje todo lo que está haciendo, de repente está cocinando, está preparando el desayuno, está avanzando con el almuerzo, está listando la lonchera, las mochilas, pero no se está aguantando usted la orina. El varón también en este momento ya está saliendo de repente a trabajar y por llegar rápido no ha ido a misionar. El niño por avanzar no ha ido a misionar. Entonces, ¿qué está pasando? Se está aguantando la orina y existe un reflujo de la orina hacia los riñones, maltratándolos. Y todo el trabajo que hizo ese riñón toda la noche, lo estamos maltratando. ¿Por qué? Porque está regresando la orina. ¿Y esto qué genera? Un dolor constante en la cintura. Cuando eso ya se vuelve crónico, hay un dolor en la columna. ¿Por qué? Porque estamos reteniendo niveles de ácidos úricos, sales minerales. Tómese 2 minutitos, 2 minutitos en este preciso momento. Vaya, miccione. Después de haber miccionado, va a ver esa tranquilidad y esa livianez, se podría decir, en lo que son los riñones. Ese riñón te va a decir gracias, gracias por miccionar. No me aguantes ahí, dicen los riñones, porque los riñones están padeciendo. Porque muchas personas están llegando con el problema de los riñones inflamados, con arenilla, barrocálculo, con problemas ya de una cistitis, en el caso de varón un problema de próstata, prostatitis, infecciones de vías urinarias, señoras más de casas que están sufriendo con descensos, ardor, picazón, pero a veces dicen, y quitémonos esa idea, que es por otra cosa. No, el problema de los descensos en las mujeres también es problema de las vías urinarias. ¿Por qué? Porque nos estamos aguantando la orina. Y también el problema de descensos en mujeres es porque están bajos en defensa. La mujer que está baja en defensa tiene bastante flujo. La mujer que tiene infección de vías urinarias también tiene flujo. Entonces hay que ver cuáles son las causas de esos flujos vaginales. Y en el caso del varón, el problema se complica más con lo que es la próstata, prostatitis, prostatismo o una próstata completamente inflamada. Entonces nuestros riñones son base a poder tratar cualquier tipo de infección de vías urinarias, problemas de infecciones, en el caso de la mujer como en el varón. Entonces estos riñones sí o sí necesitan el líquido elemento, que es el agua, de 2 a 3 litros de agua al día. No se aguante la orina, evite aguantarse la orina. Tómese 2 minutitos siempre, no dura, es más, en algunos casos uno puede tomar el tiempo y decir, no son 2 minutos, es 1 minuto. O de repente 30 segundos, que es casi nada. ¿Pero por qué? Porque ya estamos empezando a tomar conciencia. Evitemos castigar al niño también en decirle, mamá, quiere ir a misionar porque está comiendo, está almorzando. Ya, vaya a misión y viene rápido porque no se demora mucho. Vaya y viene. Eso puede hacer. Pero evitemos castigarlo porque desde pequeños estamos creando este mal hábito de que se tiene que aguantar la orina. No termina la tarea si no te paras. Termina de comer, no te paras. No vas a salir si no terminas de copiar la tarea de la pizarra, ¿no? Entonces hay varias cosas que empiezan a crear estos malos hábitos en los niños pequeños, que a la larga traen consecuencia en los riñones. No los traen cuando son niños, sino cuando ya están jóvenes, cuando están adultos. Y muchas veces empiezan a sufrir de diferentes enfermedades. Entonces, no esperemos que estas enfermedades se compliquen. Entonces, de 2 a 3 litros de agua al día debemos de consumir agua, de preferencia tibia, para ayudar a nuestro organismo a que no gaste energía en calentar el alimento o líquido que está ingiriendo. 2, bajarle la sal a las comidas, bajarle lo que viene a ser las carnes rojas. No es necesario que los deje al 100%, pero sí es necesario que le baje la cantidad. La cantidad es el tamaño de la palma de la mano, sin incluir lo que viene a ser los deditos. Solamente esa cantidad, mire usted su mano, esa palma, ese tamaño nomás es la porción de la carne. Más no, ni muy grueso ni muy delgado. Una porción razonable de proteínas, porque sí necesitan los niños para su fibra muscular. Es necesario el consumo, pero el exceso también puede dañarlos. Entonces, usted ya tiene un problema de los riñoncitos. Usted, varón, que le han dicho que tiene cálculo, arenilla, barro, y se está complicando con un problema de la próstata, trate su riñón. Trate su riñón para que el problema de la próstata también vaya desapareciendo. Y a su vez, pueda iniciar lo que es un tratamiento para la próstata. Usted, señora ama de casa, que está sufriendo con el problema de las infecciones de vías urinarias, hay dolor en la cintura hasta el momento que nos agachamos, o ya empezó la molestia en la planta de los pies porque siente que les quema, que hay calambres en piernas. Ojo, exactamente es por eso, porque no estamos reteniendo lo que son líquidos, tenemos muy elevados los niveles de ácidos úricos en nuestro cuerpo y no estamos ayudando a nuestros riñones. ¿Cómo le vamos a ayudar? Consumiendo de 2 a 3 litros de agua hervida tibia, todos los días, apenas se levante, antes de almuerzo, durante la tarde, pero ojo, aquellas personas hasta las 4 o 5 de la tarde puede consumir una gran cantidad de agua. Ya a partir de las 4 o 5 de la tarde debe de bajarle el consumo de un vaso o una taza, ¿ya? Porque también eso también va a hacer que usted no pueda descansar bien porque se va a levantar a misionar a cada rato, ¿cierto? Entonces hasta 4 o 5 de la tarde el consumo de agua. Luego de ello bajar un poquito el agua o el mismo consumo. Pero siempre lleguemos a la meta. Al menos 2 litros de agua, al menos. 1 litro se podría decir que es suficiente, pero es necesario de 2 a 3 litros de agua. De 2 a 3 litros de agua al día, ¿ya? Para poder así ayudar a nuestros riñones y no esperemos de que estos riñones se compliquen. Entonces, evitemos este mal hábito de aguantarnos la orina, evitemos consumir diferentes tipos de comidas demasiado saladas. 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Y en el caso del varón que se llega a complicar con el problema de la próstata, contamos con el tratamiento para aquellas personas que ya tienen el flujo de la orina muy débil o hay un reporte problema con la próstata, hiperplasia prostático, prostatitis crónica, o aquellas personas que están sufriendo ya y ya con el problema de la hemodiálisis, le están haciendo, sufren de nefritis, pironefritis o prostatitis crónica, hipotiroidismo, o mujeres que sufren con infecciones vaginales constantes. Iniciemos lo que son los tratamientos alternativos con productos naturales tradicionales chinos. No espere que se le complique. Si usted sufre de arenilla, barro, cálculo en los riñones, también contamos con los tratamientos alternativos. Ojo, venga con lo que usted tenga a la mano. De repente usted tiene una ecografía de hace 2-3 meses, todavía me sirve. Pero si la ecografía tiene más de 6 meses, hay que actualizar esa ecografía. Entonces, pero antes de que usted se haga la ecografía, venga con toda confianza, realice la consulta. Dependiendo de los síntomas, también se le va a sugerir que se haga o no se haga la ecografía. Ahora, ¿qué sería ideal? Lo ideal es de que usted también prevenga. No espere que la enfermedad se presente. Nosotros podemos prevenir, porque esta enfermedad de los riñones se puede complicar con la enfermedad de las varices. Entonces, ¿por qué? Porque mayormente nosotros vemos las dilataciones de las venas, que son las varices, presentes en las piernas, ¿cierto? Y cuando hay un problema de riñón, ¿qué es lo que empieza a padecer? ¿Qué es lo que los primeros síntomas que tenemos? Son las quemazón en la planta de los pies. Y esto se complica con el problema de varices, porque no hay un retorno eficaz de la sangre al corazón. Las piernas, los pies se encuentran muy alejados del corazón. Por eso es que a veces cuando solamente nos echamos, nos recostamos, le elevamos las piernas, recién sentimos un alivio. ¿Por qué? Porque los líquidos están regresando y porque la sangre puede circular de manera natural. ¿Cierto? Entonces no esperemos que este tipo de enfermedades de los riñoncitos se complique. 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Conmigo será con un programa similar. Muchas gracias, permiso. Bienvenidos a la medicina del futuro.

0: 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La medicina china es la mejor alternativa, como por ejemplo, hay medicina para poderse curar de las enfermedades que afectan a la zona del aparato digestivo, comenzando desde el hígado, la vesícula, el páncreas, el bazo, el estómago, el intestino delgado, el intestino grueso y muchas enfermedades que vienen afectando a estos órganos. ¿Cuántas personas sufren de halitosis crónica? Sienten un mal olor en la zona de la boca, amanecen con la boca amarga, saliva espesa, lengua sarrosa, con vinagreras, gases, acideces, comen alguna fritura o alguna comida pesada y ya de inmediato comienzan a sufrir de dolores estomacales, sienten ardor al estómago. Es muy peligroso el ardor al estómago, ya que es un principio de gastritis. Hay personas que no le hacen caso a este calor estomacal, simplemente toman agua fría y se les pasa, pero poco a poco viene siendo más crónico y puede sufrir usted de gastritis aguda. Cuando la gastritis es aguda, comienza pues a molestar la boca del estómago de tiempo en tiempo, pero cuando se hace crónico, comienza a arder y doler y a ocasionar vinagreras y gases en la zona del estómago. Ya pues la gastritis está avanzando con peligro de úlcera gástrica. Cuando la úlcera gástrica se apodera, ya comienzas pues prácticamente adelgazar y puede llegar un momento que puede reventar una úlcera en el estómago y se desata la úlcera crónica, una herida en el estómago, estando a un paso de sufrir cáncer al estómago. Es importante que te cuides de esta enfermedad muy común hoy en día. ¿Cómo se origina esta enfermedad? Por culpa de nosotros mismos. Aquella persona que no come a sus horas, mastica malas comidas, come apurado, come alterado, renegado o hace malas combinaciones en su alimentación, está condenado a sufrir de esta enfermedad. Como esa persona que a veces come una fritura, un pollo a la brasa y luego una gaseosa helada, o ha consumido licor y al día siguiente comete el error de seguir bebiendo, inclusive ingiere comidas picantes como el famoso ceviche. Es muy importante que consultes con tu médico de confianza para que él pueda enseñarte cómo alimentarte. Nosotros a través de este microprograma queremos advertirte que evites de comer esas cosas o comidas chatarras que hoy en día perjudican tu estómago y el hígado. Hay personas que ya están muy mal del hígado, pues ya no pueden comer normalmente. Hay personas que hasta la han operado, ya no tienen vesícula. ¿Por qué? Porque tuvieron un cálculo, arenillas o barro biliar. 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Hay otra enfermedad muy común, se está apoderando del aparato digestivo, que es el estreñimiento crónico. Personas que ya tienen hemorroides, sufren de estreñimiento crónico y están en peligro de sufrir cáncer al colon. Personas que sufren de disentería crónica, cada vez que comen algo pesado ya se les afloja el estómago y están condenados prácticamente a sufrir de cáncer al intestino grueso. ¿Cuántas enfermedades hoy en día mucha gente no le hace caso, lo controla con remedios caseros o simplemente toma algo para calmar y no curar y de esa manera llega el momento a que viene la mala noticia del cáncer al estómago, cáncer al intestino, cáncer al hígado y de esa manera luego lo están lamentando? Es muy penoso ver personas operadas de estos órganos. Hay muchos casos de personas que viven con un estómago artificial y solamente viven de sueros, ya no pueden comer nada. Cuídese mucho, porque el cáncer al estómago ocasiona la muerte. El cáncer al colon también. Toda enfermedad que uno no lo cura bien puede ocasionar tarde o temprano la muerte. Qué triste es morir antes de tiempo. Y qué lindo es llegar pues al tiempo, a la vejez que Dios nos ha dado. La medicina china cura, no calma. La medicina china no solamente sirve para prevenir, sino para sanar, para curar. 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Hay remedios chinos para toda clase de enfermedades. 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Ya no pueden mantener relaciones íntimas. 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
2: ¡Cinco! ¡Y 59!
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Hola, hola. Bien, amigos oyentes de Radio Fama Sur, tengan ustedes muy buenos días. Muy buenos días, amigos oyentes de Radio Fama Sur. Muy buenos días. ¿Cómo están, mis hermanos? Hoy estamos ya a ver cuánto. Hoy estamos jueves 11 de mayo. Junio. Hoy, jueves 11 de junio. Bien, bueno, como anunciaba el Senami, hay un fuerte frío, Ya anteayer, anoche especialmente un frío, hoy en la mañana un frío, y por supuesto acompañado de camanchaca, hay lluvias en gran parte de la costa, está que cae esa garuga, y por supuesto la humedad afecta bastante. Y también estas lluvias que cae, también malogra los sembríos, especialmente aquellos hermanos que están cosechando el ají,

0: que cosechan, lo tienen ahí, ¿no? Oreando que seque, y la lluvia lo malogra, lo negrea el ají. Y esta lluvia también que está cayendo, esta garúga perjudica las plantas. ¿Ah? ¿Verdad? Es muy lamentable y esto va a ser hasta el día viernes o sábado en la mañana, de acuerdo al reporte del SENAP.
1: Seis
0: Ese
1: y
0: tema lo vamos a tocar.
1: siete.
0: Otro tema también, que en Tacna ya se ha detectado otro caso de sarampión. Sí, otro caso de sarampión se ha detectado en Tacna. Vamos a tener una información clara sobre este tema. Ya, sobre este tema. Ya, sobre la sarampión. Es bien contagioso, ¿ah? Tiene que hacerse la campaña de vacunación, vacunar especialmente los pequeños. Este es un contagio inmediatamente. Y si esto aumenta en Tacna, aumenta, señores, va a ser muy lamentable, va a tener que suspenderse las clases. ¿Ah? El sarampión, ya va un segundo caso. En Puno me dicen que está bastante el tema del sarampión. Esto por el frío, mis hermanos. Creo que el gobierno central está obligado a asistir, en los gobiernos regionales, asistir la vacunación, la orientación hacia los padres de familia. En fin, ese tema lo tocamos, amigos oyentes de Radio Fama Sur. Y otro tema también, ya en el ámbito político, en el ámbito electoral. Bueno, como lo decíamos desde el día domingo, la verdad, cuando lanzó el flash a boca de urna, las dos encuestadoras principalmente daban un empate técnico con un pequeñito triunfo de Keiko. Y toda la semana Keiko estuvo
1: Seis,
0: encabezando,
1: nueve.
0: luego lo desplazó el candidato Sánchez, que empezó a ocupar el primer lugar y Keiko bajó al segundo lugar. Y ayer en la noche, a las 7 de la noche, Keiko empezó a ocupar el primer lugar y Sánchez bajó al segundo lugar. A ver, vamos, tenemos acá la nota actualizada a la fecha, a ver, la OMP. Nos hablamos con datos oficiales. A ver, aquí está la nota. A ver, con el 98.215% de actas contabilizadas, ¿ya? Con 98.215 actas contabilizadas, Fuerza Popular, por el momento, todavía nada está dicho, está en el primer lugar con 50.002% de votos válidos. Ah, eso quiere decir con 9.232.651 votos, superando a su contrincante, al señor Sánchez, ¿sabe por cuánto? Por 651 votos. Es la diferencia. 651 votos es la diferencia mínima. ¿Ah? Es lo mínimo. Ya me dicen que todas las actas del extranjero ya están procesadas. Solo faltarían 21 actas que vienen de ¿cómo se llama acá? En el sector de Ucayali, me dicen, y Amazonas. Ahí hay 21 actas, que hace una totalidad más o menos, a ver, más algo de 3.000 votos, 4.000 votos, 3.000 votos, ¿no? 21 actas, más un aproximado. Eso se tiene que ver el día de hoy. Y muy aparte, hay más de 1000 actas observadas. 1000 actas que hacen pues una cantidad de casi 80.000 votos. Y esas 1000 actas que están, un aproximado que están, han entrado en observación, la mayoría son de Lima, de esas actas, están en proceso de revisión. En el transcurso del día hoy, mañana, pasado, traspasado, se va a ir resolviendo esas actas observadas. Por eso yo digo, todavía no está dicho nada. Así que los seguidores de Keiko, si están pensando que ya ganaron con 600 y tantos votos, todavía no pueden cantar victoria. Tampoco los hermanos seguidores de JP, tampoco pueden decir que están perdiendo, perdieron, no. Todavía nada está hecho, mis hermanos. Todavía no está dicho nada. Todavía falta, y el jurado va a revisar esas más de 1000 actas observadas, las va a revisar. Y eso, lógico, va a ser revisado con la presencia de los personeros legales de los dos partidos. Y esto, la verdad, va a demorar pues, una semana, 13. Dos semanas, porque son más de 1000 actas observadas. Más de 1000. Entonces, eso va a tomar su tiempo. Yo lo calculo que debe ser hasta más o menos hasta el 20, 25 este mes. Y luego, de acuerdo a lo que ha dicho el jurado, se va a revisar una revisión total nuevamente del proceso. Y por supuesto ahí están los veedores, están ahí los personeros legales de los dos partidos. Por eso reitero, todavía los de Keiko no pueden sentirse que han ganado. Todavía son 690 votos a la fecha, falta de Ucayali, Amazolas, que son 21 actas. Esas, el transcurso de hoy se debe ver. Entonces también los hermanos seguidores de JP tampoco pueden sentirse que han perdido. No, todavía no hay triunfo, no hay derrotas, todavía la pelea es voto a voto. Pues yo decía estos días, ahí atento, mosca, los personeros de cada partido, cuidar. Esta es una disputa, lo que nunca ha pasado en la historia del Perú, ¿eh? El profe Castillo, en la última elección presidencial, ahí ganó por un aproximado de 40.000 votos. Un aproximado de 40.000 votos. Pero ahora está más reñido. Ahora está el suspenso. Se arrancó con los votos válidos, primero Fujimori, y luego subió Sánchez, bajó segundo Fujimori, ahora Fujimori nuevamente subió primer lugar, pero solo por 650 y tantos votos. Es poquito la diferencia. Y faltan, como le digo, 21 actas de Ucayali y Amazonas, 21 actas, ¿eh? Y más de 1000 actas observadas, que eso el jurado, con la presencia de los veedores y los personeros, tiene que resolverse voto a voto, y eso va a demorar. Por eso que el jurado ha dicho, señores, máximo plazo hasta el 15 de julio, donde se dirá oficialmente quién ganó y quién es el nuevo presidente o presidenta de la República. Así que, hermanos, todavía no hay ganadores, todavía no hay perdedores. Atentos, como yo he dicho estos días, los personeros tienen que estar ahí, y los veedores voto a voto, porque la verdad, esto es algo lo que nunca ha sucedido en el Perú, una contienda tan reñida, tan difícil, y eso pues nos tiene dividido a los peruanos, ¿no? Dividido, porque está casi, está balanceado, es, no hay diferencia demasiado. Entonces el Perú está, es como si tuviera un 50-50. Estamos divididos y eso tampoco no puede perjudicar el desarrollo, el trabajo de todos los peruanos que necesitamos seguir trabajando el día a día porque tenemos muchas responsabilidades. Veremos qué pasa en horas de la tarde, seguro y siempre, por supuesto, en Radio Fama Sur. Todavía no hay ganadores, no hay perdedores, todavía sigue la pelea voto a voto, mis hermanos.

Otro tema, el día de hoy arranca la pasión del fútbol mundial. Hoy arranca la Copa Mundial Estados Unidos y México, ¿no? Hoy está programado el primer partido, claro, hoy arranca México-Sudáfrica, inauguran a las 2 de la tarde, a la hora que empieza el partido, pero a la 1 es la fiesta de la inauguración, claro, a la 1 arranca la inauguración, Shakira va a cantar ahí, y a las 2 de la tarde es México-Sudáfrica. Luego, a las 21 horas, ya es noche, ¿no? Corea del Sur y República Checa. ¿Ah? Eso es los partidos para el día de hoy, jueves. Jueves. Mañana viernes, Canadá, Bosnia, esto va a ser a las 14 horas, y a las 20 horas, Estados Unidos y Paraguay. El sábado, Qatar, Suiza, Brasil, Marruecos a las 17 horas, el día sábado, vamos adelantando esta semana, un adelanto. Y el domingo 14, Alemania, Curazao, esto es a las 12 horas, y a las 15 horas, Países Bajos con Japón. Y a las 18 horas, el día domingo, Costa de Marfil versus Ecuador. Es un adelanto de lo que será sobre este encuentro. ¿Ah? Bueno, vamos a ver. Ya arrancó la fiesta del fútbol. ¿A quién no le gusta el fútbol? ¿A quién no le gusta el fútbol? ¿Mm? Bueno, atención Perú, Chile se arma hasta los dientes, ¿ah? ¿Verdad? Chile se arma hasta los dientes. ¿Verdad? Chile se arma hasta los dientes. Estés atento, Perú, ¿eh? Chile se está armando hasta los dientes. Bueno, a ver si vemos esta nota. Por supuesto, amigos oyentes de Radio Fama Sur. Vamos a ir con esa nota completa. La estamos buscando. Esa nota, amigos de Radio Fama Sur. A ver si estaba buscando una nota completa, porque la verdad que... Y el Perú todavía se sigue quedando, amigos de Radio Fama Sur.

0: Bien, ahora sí. A ver, bueno, ya también sigue lo que es la feria agropecuaria por el aniversario de ITE. Ah, sigue sobre la feria en ITE, ¿no? A ver si vamos con esa nota, amigos oyentes de Radio Fama Sur, allá en el sector de ITE, ¿no? Ya entra en la etapa final, ya se viene el aniversario también de ITE, y por supuesto, se está entregando premios, insumos a los ganadores allá en el sector de ITE. Premios los ganadores, ¿ah? Y por supuesto con el aporte de Sauder allá en ITE. Vamos con las notas de ITE.
1: Ya, día puro en juzgamiento de animales menores, segundo lugar. Reservado, gran campeón de la raza. Señora Lía Puro. ¿Está presente? ¿No está?
0: Bueno, a ver, tenemos un inconveniente con el audio desde el sector de ITE sobre lo que fue el día de la entrega de premios allá en el sector de ITE.
1: ¿No está? Ya, invitamos a la señora Jenny Ibáñez, primer puesto, gran campeón de la raza, juzgamiento de animales menores. Jenny Ibáñez, ya está. Muy bien, adelante por favor. Venga a recibir su premio, señora, venga a recibir su premio. Por haber logrado el primer lugar en juzgamiento de animales menores. Ahí está, muy bien. Él es el dueño del cuy. Ya está.
2: Él es el dueño, pues.
1: Claro. Es el dueño oficial. Por si acaso el regalo también es para el dueño. ¿Ya? Muy bien, vamos a continuar. Elaboración de abonos orgánicos.

0: bien, vamos a pasar con el concurso de control biológico y vamos a concurso de control biológico desarrollando agricultura sostenible. Vamos a mencionar a los tres ganadores. Tercer puesto, el señor Benedicto Bertini Pampa Huarca. Se va a ganar una mochila de fumigar a batería. A ver, señor Benedicto Pampa Huarca. Ok, segundo lugar entonces, Ignacia Martina Machaca Nina. Ignacia Martina Machaca Nina. Ok. Ya está viniendo la señora. Bien, les recordamos también de que estamos a través del vivo. Los vecinos que están escuchando los nombres de aquellos que han ganado y no están, por favor, pásenle la voz. Vamos a guardar sus premios a los que no están presentes, ¿ok? Ahí está, segundo puesto, Ignacia Martina Machaca Nina. Se lleva una moto espolvoreadora. Moto espolvoreadora. Italiana. Ajá. Segundo puesto. Eso, ahí está la motito correspondiente. Muy bien. Se lleva su moto espolvoreadora. Italiana. Para usted. Segundo puesto. Primer puesto en control biológico. Es para la señora Sonia Mónica Segarra Rojas. Vamos a ayudar a la señora, por favor, con su moto espolvoreadora. Y el primer puesto es para Sonia Mónica Segarra Rojas, quien se lleva también una moto espolvoreadora. Sí. Ajá, ahí está. Poquito, ¿vale? Muy bien, muchas gracias, señora Mónica. Ok, gracias a los ganadores. Seguimos con la premiación. Estamos en la clausura oficial. Concurso del mejor ají. Empezamos con el ají amarillo seco. Segundo puesto, Lidia Mamani Condori. Está la señora Lidia Mamani Condori. Sí, le invitamos para que reciba su premio. Lidia, tercer puesto. Lidia Mamani Condori. Se lleva dos sacos de fertilizantes y una lámpara. Ahí está, señora Lidia Mamani Condori viene ahí bien contenta y feliz porque se ha llevado su premio al mejor ají amarillo seco. Dos sacos de fertilizante para la señora Lidia Mamani Condori. Ahí está, felicidades, nos dice nuestra alcaldesa distrital Pulverita Chacón Díaz y también la regidora Nancy Gutiérrez Cruz. Muchas felicidades, señora Lidia, por haber logrado el tercer puesto en el concurso de ají amarillo seco. Segundo puesto. Ah, muy bien, la puntita, por supuesto, la puntita como corresponde. Agradecemos al jurado calificador Edgar Enrique Wong Papasa, especialista en agromercado C de Tacna, y al señor Alex Juvenal Champin Pari, asistente de Inocuidad de Senasa Tacna. Gracias, jurado calificador del concurso del mejor ají.
1: Jacinta, señora Jacinta, que se vea la...
0: Porque ya se va llevando a tres concursos, ¿no?
2: Ya.
1: Agarra tu porongo.
0: Agarra su porongo, señora, agarra su porongo. Miren a la cámara, por favor. Sonrían. Muy bien. Está la fotito oficial. Ya. Muy bien. Lisa segundo y Teo es tercero. Adelante. Alesia, primer lugar. Alesia. Vanessa y la Saja, segundo lugar, chancho crocante cogido a la jardinera y su postre, mouse de ají amarillo, bebida refresco de maracuyá, pimpampa alta. Sí, hay un premio incentivo para los participantes.
2: Bueno, es parte de la ceremonia, parte de la entrega de los premios el día de ayer. Estuvo muy bonito allá en ITEM.
3: Gracias.
2: A ver, vamos con lo que ya suena la clausura, que fue el día de ayer.
3: Y muchas gracias a todos por estar presentes en esta clausura.
4: Recibiendo a nuestro presidente las felicitaciones de nuestras distinguidas autoridades en la mesa de honor. Tres días de inolvidable actividad, donde hemos conocido la fuerza económica del distrito de Ite para todo Tacna, el Perú y el mundo. La Gran Ferite 2026, en el marco de las celebraciones, con ocasión del 65º aniversario de creación política.
5: Tres días, empezamos con agradecerles a cada uno de ustedes por su participación en este evento ferial. Empezamos con dos días, terminamos con tres días. Empezamos con 21 stands, estamos terminando con 31 stands. Empezamos con pocos concursos ganaderos y usuarios, ahora tenemos bastantes concursos, hemos innovado en los concursos y según lo que hemos ido avanzando en las metas y los logros por cada proyecto. Agradecer a todo el personal de la Gerencia de Desarrollo Económico que han estado aquí desde las altas horas de la mañana y se han quedado también hasta altas horas de la noche apoyando para que esto sea una realidad. Y espero que haya sido un gusto en todo, hemos estado a la altura y reconocer siempre que en esta feria hemos tratado siempre de tener las mejores voces internacionales para que puedan aportar en el progreso y desarrollo del distrito de Ite. Muchas gracias.
4: Muchísimas gracias.
2: Parte de la clausura el día de ayer, allá en Ite.
4: Presidente de Desarrollo Económico, ingeniero Ángel Fernández Vega. Y señores, estamos a pocos días de recibir el día central de nuestro aniversario, este próximo 12 de junio, en donde el distrito de Ite, una vez más, como distrito ecoturístico y hospitalario, recibirá con los brazos abiertos la presencia de la población del distrito, de todo Tacna, del Perú y del mundo, que van a estar con nosotros.
2: Vamos con la alcaldesa, gobernante de Chacón.
6: En el marco de nuestro 65 aniversario del distrito de Ite, expreso mi más sincero reconocimiento y agradecimiento a todos los productores agropecuarios, emprendedores, expositores, participantes, jurados, instituciones colaboradoras, vecinos y visitantes que hicieron posible el éxito de esta importante actividad. Durante estos días hemos sido testigos del esfuerzo, dedicación y talento e identidad de nuestras mujeres y hombres del campo, quienes contribuyen al desarrollo y al crecimiento de nuestro querido distrito. Ferite 2026 ha permitido fortalecer nuestras tradiciones, promover el desarrollo agropecuario, impulsar el intercambio de conocimientos y generar espacios de integración para toda la población. Esta feria ha sido una vitrina para mostrar al mundo el enorme potencial productivo, cultural y emprendedor que caracteriza a nuestra tierra. Reitero mi agradecimiento a cada una de las personas e instituciones que participaron y que sumaron esfuerzo para hacer realidad esta importante celebración.
2: Bien, ahí están las palabras de la alcaldesa de Ite, pues el día de ayer ha sido la clausura de esta feria que la verdad no ha estado tan buena. No ha habido tanta promoción, tanta difusión, no se ha hecho escuchar al comisario, al organizador, y creo que un jalón de orejas a los encargados son de imagen. La verdad, le ha faltado difusión como tiene que ser. La invitación del comisario, del organizador. No ha habido. Solamente colgaron un afiche en la página y listo. No es así, señores de imagen. Pues ahí tiene que ver bastante la Secretaría General, allá en ITE. No es porque ya estén de salida, pues estén con ese tema. La verdad, ha habido descontento, hay descontento en los participantes. En fin, bueno, ya el aniversario de ITE, y por supuesto que nos cuente Freddy Quispe, ¿cómo está hoy? ¿Cómo está hoy? Allá en ITE, sobre el aniversario, cómo están los ánimos allá en este sector tan importante como es en ITE. Nos escuchan en el 95.3 FM, claro, la señal de Radio Fama Sur. El frío, esa camanchaca, esa lluvizna hace daño a los sembríos de los hermanos agricultores allá en el sector de ITE. Claro, así es. Y por supuesto, imagino que ya el día central, imagino que la gente se va a preparar sobre el aniversario. Claro, ¿cómo estará el amigo Coco Villar? Seguro que va a bailar ya en la fiesta, ¿no? Coco Villar, un conocido agricultor también allá, conocido agricultor, en esa zona tan importante como es ITE, este distrito que es parte de la provincia de Jorge Basadre. Claro, ITE tiene valle, tiene costa, tiene mar, ¿ah? ITE es un distrito privilegiado, claro, sí, ITE. Bien, hermanos, ahora sí, creo que nos vamos a la pausa comercial. No, la pausa, venimos con esto del sarampión, mucho cuidado, ¿ah? Mucho cuidado, mis hermanos, ¿ya? Y también el tema de los amigos comerciantes, que han estado en la agronómica, los han sacado. Hay un ex consejero de la época de Jiménez, quiere ser dueño del mercado Grao. Se toma el nombre de representante. ¿Ah? Hay un ex consejero de la época de Jiménez. Jiménez, el fondo Chololo, le había vendido más de la mitad a un privado. Y ahí está Ape como consejero. Nixon, mamani, mamani, mamani, mamani, mamani. Que al final salió con una flota de camionetas. Y este Jiménez, pues, a un privado. Sí, cuando todo lo que ese fondo Chololo era Ape para el comercio, para los empresarios de la zona, comerciantes, agricultores, ganaderos, no. Jiménez hizo un negocio. Y ahora su ex consejero está metido en este del Grao. Ayer lo han denunciado los dirigentes. Todo esto después de la pausa comercial, mis amigos de Radio Fama Sur.
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0: Bien, amigos oyentes de Radio Fama Sur, bueno, el día de ayer en horas de la tarde, eso de las 5 de la tarde, acá en Tacna un grupo de compatriotas, un grupo de seguidores del candidato Sánchez, han salido allá en Tacna, un grupo, y han estado pues pidiendo que se respete el voto de Roberto Sánchez. Salió un grupo de hermanos ahí, tienen todo el derecho de movilizarse, estamos en un país democrático, pero sí, siempre con el respeto adecuado. Todo peruano tiene libertad de protestar, todos. Ya, y ayer ha habido justamente un grupo de hermanos por las calles pidiendo que se respete los votos. En fin, estamos en un país democrático, hay libertad de expresarse, hay libertad de recorrer las calles, hacer sentir su voz, pero de una manera siempre ordenada. Lo que no me gustó allá el alcalde allá de Jesús María, ¿no? Allá en Lima, donde está el jurado en las elecciones, había un grupo de ciudadanos que se cerca del jurado, estuvieron ahí en el parque, ¿no? Armando su carpa, y en horas de la tarde vino la municipalidad con un tanque como rochabús, y ya empezó a dispersar, a regar, dice, los parques, los jardines, y mojaron a los simpatizantes de Sánchez. Les echaron agua porque dice que están regando y que se ocupen esa área verde. Pero ahí en hora de la tarde, ¿eh?, les han mojado su carpita, les han mojado a ellos. Creo que antes de actuar, el alcalde, su funcionario, tenían que haber primero conversado. O sea, que señores, por favor, vamos a regar todo este sector, es área verde. Por favor, la amabilidad de retirarse. Según me dicen, no se le dijo nada. Llegó el tanque, empezó a rociar, a regar, y de pasada mojó a nuestros hermanos que están ahí, un grupo de seguidores. En fin, es lo que está pasando, mis hermanos, ayer en la capital de la República. Ahora sí, vamos con el tema del sarampión, ¿ah? Mucho cuidado, no confiarse. Esta plaga en los pueblos está avanzando. En Puno me dicen que hay más de 100 casos. Cada día hay más hermanos, especialmente los niños, se están contagiando con esto del sarampión, que es muy peligroso. Por eso se tiene que tener las vacunas. Pero vamos con lo que dicen en Tacna, la encargada, sobre este tema, mis hermanos. Atención, padre de familia, a tomar nota. Escuchemos la nota. A ver si vamos a ver con esta nota.
1: Esta enfermedad, ¿no? Este virus. Muy buenos días, Magíster Aide. Entendemos que se han tomado ya algunas acciones también coordinadas con educación para el tema de lo que corresponde a la vacunación por sarampión. El día de ayer también han estado en uno de los colegios donde se ha detectado estos casos. ¿Qué acciones son las que han desplegado y qué es también lo que han encontrado en el marco de este segundo caso?
2: Bueno, así es. El día sábado por la noche nos estaban notificando sobre este caso. El día domingo, desde temprano, salieron brigadas del Centro de Salud Viñani para que puedan realizar el bloqueo, que es lo que corresponde ante un caso que se determina que es sospechoso. Entonces se realiza el bloqueo vacunal, que son 5 manzanas a la redonda del caso, que involucra más o menos 121 manzanas, un total de entre 1.000 o 2.000 casas, de acuerdo a la zona, ¿no? Entonces se ha realizado la visita todo ese día, se ha retornado al día siguiente en las casas que se han encontrado cerradas, ya que estábamos en elecciones y algunos habían salido a votar. O también en las casas donde se encontró un rechazo en la primera visita. Entonces se realiza este bloqueo, y un bloqueo consiste en

completar el esquema de vacunación. No es que a todos se les coloca la vacunación, pero nosotros realizamos la verificación en un aplicativo que tenemos todo el personal de salud, que es el GISMINSA, y ahí se migran todas las vacunas que se aplica tanto por eSalud o por otras entidades, las vacunas que nos brinda el Estado. Entonces se realiza la verificación y en caso de que no cuente con la vacuna, se realiza la aplicación de la vacuna. El día lunes no hubo clases, por eso es que se han seguido desplegando las brigadas en las casas cerradas o en las casas que hubo rechazo el día domingo. El día martes se procede a realizar ya la vacunación en los contactos directos, que son justamente los compañeritos de este alumno. Y también se realiza la verificación si es que algún alumno más tiene algún síntoma que pueda ser, ¿no? Un caso sospechoso de sarampión. No se ha encontrado ninguno de los casos, por eso es que se han realizado las clases normales el día martes, para poder in situ ver a los niños, evaluarlos y verificar el esquema de vacunación de estos pequeños. Se realizó vía telefónica, ya que no había un consentimiento en ese momento, ya que no estaban los padres presentes. Entonces, vía telefónica se procede a hacer la llamada a los padres de familia y previa autorización

0: organización se realiza la vacunación de estos pequeños.
1: Entendemos que esto es parte de todo el protocolo que demanda este tipo de casos, ¿no?, que ya se están presentando en Tacna, pero también a través de ciertas plataformas se había visto también que lamentablemente señalaban que el tema de la vacunación pues había sido, entre comillas, un fracaso. ¿Qué se puede decir respecto a ese tema? Porque entendemos que si bien ha incrementado el rechazo de algunos padres de repente para poder acceder a las vacunas de sus hijos, a grandes rasgos, ¿cómo estamos en temas de vacunación?
0: Bueno, comentarles, un fracaso no es, porque es justo con lo que comentaba, de ese salón solo hay un niño que no cuenta con la vacuna, que justamente está siendo también interceptado, visitado por el personal de salud para poder sensibilizar, porque aquí mucho tiene que ver la responsabilidad de los padres de familia. El padre es responsable de garantizar la salud de sus niños. El personal de salud cuenta con las vacunas, realizan las visitas, realizan la sensibilización, pero ya depende del padre de familia. Entonces, sí, los demás niños cuentan con su vacuna contra el sarampión, se ha logrado llamarlos y proteger a los que no tenían la vacuna. Recordemos que ante esta alerta, este decreto supremo, la vacuna se aplica, son dos dosis en el niño menor de 5 años. Eso es lo regular, lo normal, lo que se viene aplicando ya por varios años, porque no es una vacuna nueva, es una vacuna que venimos aplicando ya desde los años 60. Sin embargo, al encontrarnos en este nuevo panorama, por los casos de sarampión que se están presentando en nuestro país ya desde el mes de abril en Puno, entonces ya estamos en alerta. Por eso se ha añadido una dosis más entre los de niños de 5 a 10 años y se ha añadido la vacuna contra el sarampión por urgencia en los niños más pequeñitos, que son niños de 6 meses a 11 meses, colocarles una dosis por urgencia, por obtener una protección momentánea, hasta que cumpla recién los 12 meses y corresponda a su esquema regular. Entonces, al abarcar más grupos de edad, definitivamente tenemos más trabajo para el personal de salud. Y por ende tiene que ir ya no solamente en consultorio, ya no solamente en nivel inicial o cuna, sino también tiene que ir a todo el nivel primario, que son los niños que están entre 5 a 10 años. Entonces, ahí sí se viene un gran trabajo que el personal de salud ya lo viene realizando desde el mes de marzo. Están yendo a todos los jardines, a las cunas, estamos coordinando muy estrechamente con Cuna Más y con los colegios para poder buscar a estos niñitos de nivel primario que no cuentan con la vacuna, que en su mayoría ya tienen. Cuando estamos hablando de coberturas, el 90% de los niños cuentan con al menos una dosis. Y el 80 tiene dos vacunas, incluso más. Recordemos que hemos hecho un barrido en el año 2019 y un barrido en el 2024, justamente para prevenir estos casos y proteger adicionalmente a estos pequeños con la vacuna contra el sarampión. Pero sí es cierto que hay padres de familia que no aceptan la vacuna y ahí es un trabajo redoblar el trabajo al personal de salud para poder concientizar a estos padres y no se dejen llevar por la mala información.
1: Ahora, el sector de Viñani, por ejemplo, destacan mucho estas creencias de repente.
2: Bien, ahí está la información, por supuesto, muy delicada, mis hermanos. Atención, padres de familia, tener en cuenta sobre este tema, el sarampión. No es una broma. Hagan la vacunación. Sigamos más con esta especialista sobre el tema del sarampión.
1: Ellos especifican desde el COVID, ¿no? Desde la parte de la pandemia. Pero además también hay grupos religiosos que tienen cierta reticencia al tema de la vacunación. ¿Qué campañas de repente se dirigen específicamente a estos grupos que sí tienen un rechazo ya como prejuicio, digamos, antes de la campaña de vacunación?
0: Así es, lastimosamente con el COVID muchas personas han mal informado a la población y están dudando. Sí, venimos trabajando justamente con los especialistas, estamos buscando a nuestros aliados, ¿no? Las personas como pediatras, los grupos base, los agentes comunitarios. Justo el día de hoy he tenido una reunión en el Comité Distrital de Cono Sur, y también se ha hablado, se les ha explicado cómo es la enfermedad. Y mucho también las personas están confundiendo la varicela, la enfermedad boca, mano, pie, confunden pensando que el sarampión siempre ha existido. En nuestra región, desde el año 92, no veíamos casos de sarampión. Se había logrado controlar la enfermedad. Pero lastimosamente, en Bolivia el año pasado sí se han presentado casi alrededor de 1000 casos. Y pues Puno, que tiene diariamente contacto con las personas de Bolivia, circulan por la frontera todos los días, y en febrero, que han estado de fiestas por la Virgen de Copacabana y entre otras fiestas, es donde se han contagiado y es todo lo que ha ocasionado esta enfermedad. Entonces, nosotros lo que queremos es proteger a nuestros niños, que son los más vulnerables, son los que se pueden complicar, les puede dar una neumonía, incluso pueden morir. Entonces, buscamos proteger a nuestros niños contra esta enfermedad para evitar, y también complicaciones, puede causar incluso secuelas. Entonces, es lo que mejor prevenir ahora, ahora que todavía nuestros niños, tenemos 2 casos, no queremos más casos, queremos proteger ahorita a todos nuestros niños contra esta enfermedad.
1: En la institución educativa donde se ha presentado este segundo caso, han recomendado el uso de mascarillas y promover el cumplimiento del esquema de vacunación, sobre todo. ¿Qué otras medidas adicionales se deberían de repente tomar por iniciativa propia de las instituciones educativas o de las familias para poder prevenir el contagio en caso haya por ahí algún caso sospechoso?
0: Así es. Nosotros tenemos reuniones casi diarias con el sector de educación, con el director de la DRED y de las UGELES, y venimos justamente dando esas indicaciones. Y esto ya debería quedar como algo cotidiano. El lavado de manos, lo hemos aprendido a la mala en época de COVID, la importancia y lo significativo que es el lavado de manos, la desinfección, el uso del alcohol gel, y ante síntomas respiratorios, el uso de la mascarilla. Entonces, eso también se viene reforzando. Yo felicito a muchas instituciones educativas. He visto que han tomado la iniciativa de sacar sus propios flyers, sus propios comunicados, exhortando a los padres de familia a la protección, que es la única medida que ahorita tenemos mediante la vacuna. Un niño protegido no le va a dar la enfermedad. Y ante también para prevenir los más contagios, es si nuestros niños presentan los síntomas de fiebre, que es una fiebre alta en caso de sarampión, una fiebre alta, síntomas respiratorios y la aparición de la erupción, eso ya es característico, ¿no? Entonces tiene que acudir, usar mascarilla y acudir al establecimiento de salud más cercano para que puedan indicar si es que es o no es la enfermedad de sarampión, tal vez puede ser otra enfermedad, pero igual para que reciba su atención debida.
2: Bien, bueno, ahí está la información amplia. Atención, padre de familia, no es broma, no es broma. Este sarampión es el contagio rápido, ya para los menores, los que están en primaria, me dice también, hasta ahí va a llegar la vacunación. Lleven a sus hijos, háganlos vacunar, mis hermanos, señora, señor padre de familia. No es una broma. A veces nosotros también los adultos, hay congestión, estamos en grupos, y a veces nosotros podemos llevar en nuestra ropa, se pega, ese contagio lo llevamos a casa, y ahí a quién le agarra, especialmente a los pequeños. Ya, mucho cuidado, y con su tapaboca. Mucho, en Puno hay más de 100 casos, en Bolivia ha habido casi 2000 casos en Bolivia, por eso que Bolivia, muchos hermanos se han contagiado ahí en Puno es ahorita la mata. Mucho cuidado en Tacna hay 2 casos, se presume que viene el tercer caso. Mucho cuidado, y ahí está trabajando salud, pero los padres de familia en cada hogar tienen que estar muy atentos, claro. Ya, por favor, señor padre de familia, actúe inmediatamente y no espere la última hora. Ya no espere la última hora. ¿Ah? Tos convulsiva, hasta los pulmones, dice, señores. Y los pequeños, es pues un poco difícil a veces controlar. Por eso le digo, señores padres de familia, estén muy atentos, sí, muy atentos, por favor. no

0: ayer en su conferencia de prensa.
1: De este documento no dice que es representante de 40 asociaciones. Y mira, hoy me entero de que acá está incluida otra empresa, Ingeniería de la Construcción. O sea, qué tardanza, señora Teresa, hemos luchado 17 años de ese terreno. La mitad lo vendió Guzmán Fernández, que hoy es tu directorio.
0: Guzmán Fernández, es consejero.
1: No vas a
0: compañero en Ixo Amani Amani, época de Jiménez.
1: Yo personalmente voy a luchar. Así como fui al gobierno regional, a luchar, fuimos a la marcha al municipio. Si el señor alcalde no arregla esto, yo, como el presidente de Jorge Basadre, me voy a encadenar, hasta me voy a desangrar, hasta que arregle este documento. Gracias.
0: Bueno, están muy molestos los comerciantes en Bravo. Están muy molestos los comerciantes. Vamos con más notas.
2: Bien, solamente para precisar, creo que es importante que no perdamos de vista que desde el momento en que estas 13 personas constituyen esta sociedad anónima cerrada, ya son privados. Aquí no hay representantes, sean 40 empresas, 100 empresas, ya no hay representantes. Desde que se forma la sociedad anónima cerrada, son privados. De la misma forma que nosotros aquí estamos representando a dirigentes y estamos también cautelando intereses de la región de Tacna, porque este mercado mayorista va a beneficiar a toda la región de Tacna, es así, ya no hay representantes, ahora son privados. Eso, por favor, es importante, y no perder de vista que la desnaturalización del fin público ya se dio por parte de la Municipalidad Provincial de Tacna. Ya esta transferencia gratuita que dio el gobierno regional a la Municipalidad Provincial de Tacna se desnaturalizó, yendo de obras por impuestos a proyecto en activos. Ahora, respecto a la pregunta del periodista si esto se puede cambiar, la norma respecto al presupuesto, no tengo entendido si es que puede o no puede cambiarse, honestamente. Sin embargo, si es que la Municipalidad Provincial de Tacna hubiera informado esto al gobierno regional, las cosas y la transferencia se hubiera hecho más transparente. No se puede transferir un predio gratuitamente cuando este va a ser para una finalidad privada, cuando este va a ser usufructuado por una empresa privada, como es el caso. Ahí ya es imposible el cambio entre obras por impuestos o de obras por impuestos a un proyecto en activos. Posiblemente en otras circunstancias se hubiera podido dar, pero cuando existe una transferencia gratuita, como ha sido el caso, el cambio de obras por impuestos a proyecto en activos es imposible, porque se desnaturaliza el fin público. Entonces, simplemente se da la causal de reversión. Pues se tendría que revertir el predio y ya, pues, dáselo de otra forma si quieres. Dale otra modalidad, pelo de otra forma, utiliza otra norma. Pero ya de esa forma no se puede. Ahora, respecto a los documentos, ¿de cuándo se van a ingresar? En el caso de la medida cautelar, esta ya se ingresó, ya fue ingresada, ya tengo el cargo, me lo acaban de pasar.
3: ¿Cuándo fue ingresada?
2: El día de hoy. Sí, el día de hoy, hace unos pocos minutos, pero ya ha sido ingresada. Bien. La medida cautelar. Ya tiene el número de 1164-2026. Ese es el número de la medida cautelar fuera del proceso que ha sido ingresada previamente a la acción contencioso administrativa que se va a ingresar. Ya. Con eso estamos solicitando la paralización del proyecto del proyecto en activos que está llevando a cabo la Municipalidad Provincial de Tacna. Respecto a los otros documentos, están en trámite
4: relaciones y remitir todo el informe y todos los actuados y
5: la conferencia, por favor.
0: Bueno, ha sido parte de esta conferencia. La verdad que están muy molestos los amigos comerciantes del mercado Grau. Ahí está metido el ex consejero Fernández en la época de Jiménez. Este señorcito que

0: Creo que lleva una religión, no sé si no me equivoco, pero él está ahí usurpando, ha hecho una empresa, en fin. Pero este tema tiene para rato, mis hermanos, allá en el sector del mercado, bravo. Bueno, mañana se viene el aniversario de ITEA, pero antes vamos a adelantar la nota. Sobre la fiesta de San Pedrito, apóstol de Hilabayá. Claro, Alferado 2026, Juan Mamani Rojas, señora Juana Quispe Mamani e hijos, están invitando para el día 28 y 29 de junio, ya en Hilabaya, la fiestita de San Pedro y Apóstol de Hilabaya. Así que hay diferentes actividades. Va a haber muchos grupos, va a haber el Superamauta, grupo Sumac, ¿ah? Artistas en escenario, Roger Keralí y mucho más. 28 y 29, allá en el sector, de Hilabaya. Están invitando a los seguidores, amigos oyentes de Radio Fama Sur. Bien, a ver, ya nos vamos, nos vamos. Y siempre, por supuesto, estamos ingresando a la página de la OMPE, a ver si la OMPE ha actualizado los resultados que se está haciendo minuto a minuto. Nosotros le alcanzamos información veraz, directamente de la OMPE.
1: 9 y 9.
0: El último reporte de la OMPE, la actualización ha sido hace 9 horas. Entonces, todavía no ha actualizado. Todavía no ha actualizado. La última actualización ha sido hace 9 horas. Ya, y como yo les había manifestado, estamos ya al 98.215%. Ya, veremos. El transcurso del día, seguro que la OMPE va a actualizar los datos de este proceso electoral de la segunda vuelta. Reitero, todavía no hay ganadores, no hay perdedores. Así que los amigos seguidores de Keiko, todavía no cante victoria. Todavía no cante victoria, porque la puerta del horno se quema el pan, como dice un dicho. Y también los hermanos seguidores de JP, tampoco no se desmoralicen. Todavía falta, hay como mil y picos actas que están observadas y está entrando al proceso. ¿Ya? Me imagino que hoy en la madrugada tengan procesado las 21 actas de Ucayali y Amazonas. Para ver ya, estaremos atentos a ver la actualización de los datos y por supuesto nosotros para alcanzar una información seria, responsable, como tiene que ser, estamos yendo directamente de la fuente, mis hermanos. Así que estaremos atentos siempre y por supuesto, siga con la señal de Radio Fama Sur. Mañana se viene el aniversario de ITE. También se viene el aniversario de Hilabaya. Claro, se viene Hilabaya, su aniversario. Ya pasó
1: 10
0: Torata,
1: y
0: se viene el
1: 11.
0: aniversario también de San Antonio, uno de los distritos grandes allá, San Antonio, en Moquegua. En fin, hay muchas novedades y por supuesto siempre a través de Radio Fama. Mucho cuidado, alerta con el sarampión, alerta, vacunen a sus hijitos, a los pequeños, mis hermanos, los adultos mayores. Mucho cuidado, es una alerta. Y por supuesto, siempre en Radio Fama, esta camanchaca, hasta que llego, no garuga, malogra los cultivos, malogra los sembríos, ¿ah? y eso ocasiona gasto para los hombres del campo. Mis hermanos, un abrazo, cuídense, siempre la salud por delante, y siempre todos los días dile gracias, Señor, por un día más de vida. Buenos días, permiso, siga con Fama Sur.
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20: Río Blanco, entre texto y Río Blanco, esto perteneciente al distrito de San Rafael, provincia de Ambo y la región de Huánuco. Los perjudicados, los transportistas, quien pues aproximadamente las 2 de la tarde, todavía se había dado el paso de Isla, donde había caído partes del cerro, se están removiendo, y en una temporada de verano e invierno, la tierra es movidiza. A unos metros también se ha podido observar un pesado tráiler que había sido aplastado la parte media de su chasis con una inmensa roca, donde menos mal no hubo daños humanos, sino materiales. Dentro de ello también han hecho llamado a la Policía Nacional que tengan a bien aquellos transportistas que viajan ruta Lima, Huánuco, Huánuco, Pucallpa. Esto puede ser perjudicial en cualquier momento, ya que la temporada es muy factible y muy peligroso en esta zona. ¿Por qué? Por la misma situación del cambio de clima. Hay momentos que llueve y hay momentos que excede la calor muy extensa. Información desde Huánuco, exitosa. La voz de los que no tienen voz.
11: Listo, Bernabé, ahí están las imágenes que nos ha compartido Bernabé Estrella desde Huánuco. Regreso ahora, sí, sigo en la selva, ¿no? Me voy ahora hasta Loreto, a la ciudad de Iquitos, donde está Emerson Pérez, corresponsal de Exitosa, colega periodista de esta hermosa ciudad capital de la región Loreto. Una maestra ha sido baleada, sufrió un impacto de bala, un disparo durante un asalto después de retirar dinero de una agencia bancaria. Emerson, ¿cómo estás? Buenos días, adelante.
12: ¿Qué tal, Manuel Rosas? Información desde Iquitos, información en vivo. Maestra es baleada durante asalto para retirar dinero del banco Interbank. Momentos de terror vivió una docente identificada como Rose Díaz Cubas, de 44 años, quien resultó con heridas de bala durante un asalto ocurrido en la urbanización Río Mar, en el distrito de Belén. Según información policial, la profesora había retirado 20.000 nuevos soles de la identidad del Intemba, luego de realizar también, posteriormente realizando esto en un depósito de 38.000 soles en la derrama magisterial. Sin embargo, cuando regresaba a su vivienda a bordo de una motocicleta, fue interceptada por delincuentes armados que presuntamente le habían seguido varios minutos antes. Los asaltantes realizaron disparos para obligar a entregar sus pertenencias y lograr llevarse la cartera, que contenía tan solo 1.000 soles. La docente sufrió una herida de bala en el pie derecho, aunque los médicos descartaron una fractura y confirmaron que el proyectil se encontraba todavía en el pie derecho. Manuel, durante esto, la Policía Nacional del Perú continúa con la investigación para identificar a estos presuntos, a estos asaltantes, y también tener en cuenta la responsabilidad de esto que ha ocurrido en el distrito de Belén. La maestra ha sido evacuada hasta el salud, donde está siendo en este momento ya sustraída la bala del pie derecho. En este caso informó Emerson Pérez de Iquitos.
11: Listo. Emerson, gracias por el reporte desde la ciudad de Iquitos. Esta es la hora, son las 7:21. A propósito de reportes, el último que emitió actualizando su página OMPE es de las 7:15. A ver, de repente hay uno nuevo. 7:15, no, el último es 7:15. 7:15 con 25 segundos exactamente y no se ha movido absolutamente nada. Keiko Fujimori sigue con 651 votos de diferencia. Voy a ver si las dos únicas regiones que están pendientes de contabilizar votos. A ver, vamos a Loreto que tiene 14 actas y están pendientes 14 actas, no se movió ninguna. Y en Ucayali que están 7 actas pendientes, vamos a ver qué pasa con Ucayali. En Ucayali las 7 actas pendientes. Y como les decía, estas 7 actas pendientes están en Atalaya. Ahí está, en Atalaya. Ahora, si quieren, me puedo ir a distritos. ¿En qué distrito de Atalaya están? En Raimondi. Hay 5 en el distrito de Raimondi, de la provincia de Atalaya, de la región Loreto, hay 5 de estas actas. ¿Y dónde están las otras dos? En Cepagua, hay 1. En Tahuanía hay 1, ahí están los 7. Se está en Tahuanía 1, está en Cepagua 1 y está en Raimondi 5. Esos son los 7 en la región Ucayali. No se movió nada, sigue ahí. están exactamente en la misma, en este lugar, por ejemplo, en Tahuanía, gana Roberto Sánchez con 64.36%. Lo lógico sería que en esa acta que falta escrutar, gane Roberto Sánchez también y sume un poquito más y acorte la distancia. En Cepagua, donde hay una acta pendiente, gana Keiko con 55% y Roberto Sánchez con 44%. Y luego en Raimondi, gana Roberto Sánchez, donde hay 5 actas y Roberto Sánchez está por encima de Keiko Fujimori, lo que significa que eso va a votar, va a estar a favor y va a acortar un poquito más esos ¡exitosa! 651 votos de diferencia entre Keiko y Roberto Sánchez. Vamos a estar actualizando, ¿no? A cuando ocurra. No creo que pase pronto, porque por lo menos en estos son lugares muy alejados y como ustedes saben, en Loreto y Ucayali, que es la selva más llana que hay en todo el Perú, porque no es tan llana, por ejemplo, Madre de Dios, Huánuco no es nada llano, ahí las distancias son realmente enormes en los centros de votación respecto a las capitales. Esto me imagino que tendrá que llegar a Pucallpa, ¿no? Como los que están desde Yaquerana y la capital Coloniangamos en mi región, tienen que llegar a Iquitos. Me imagino que están esperando un vuelo, ¿no? Un vuelo es 45 minutos, 40 minutos, pero si quieres navegar como navega la gente, como navegan nuestros hermanos indígenas Matsés, que es una comunidad nativa que forma parte de este distrito, que pertenece a la provincia de Requena, mínimo 18 días, imagínate, pasar 18 días en una lancha. Primero, primero bajando el Amazonas, recorres casi todo el Amazonas, te metes hacia el Yabarí, y luego buscas un afluente. O lo otro, como hace mucha gente, es por el Yabarí o por el Mirí y salen a una navegación que van por un río afluente del Ucayali. 15 días, 17 días, 18 días, es una locura. Así se mueve la gente en mi tierra. Por eso es que hay 50% de ausentismo, 49 punto y pico de ausentismo. Ir a votar les significan 4, 5, 7, 8 horas en canoa. Y si quieren ir a voto hay que pagar para la gasolina y el combustible. Dicen, no, mejor no. Mejor no voto. Y no votan. Con el entusiasmo que tienen para votar también. Karen Santillán tiene información en vivo desde Independencia. Tras segundo ataque en menos de un día, empresa Zetabus reabre sus puertas. Hola Karen, ¿cómo estás? Buenos días, adelante.
18: Muy buenos días, ¿qué tal, Manuel? Información en vivo y lamentablemente ayer la empresa de transporte Zetabus fue víctima de un nuevo ataque. Recordarás, Manuel, que ayer en la mañana reportábamos que esta empresa de transportes que se dirige hacia lo que viene a ser el Norte Chico, Chancay, Huaral, había sido víctima de un primer ataque. Al menos en 24 horas se le había arrojado una granada. Vino la policía, vino UDES, desactivaron este explosivo. Sin embargo, Manuel, horas después de hacer este enlace en vivo contigo, un trabajador de la empresa Zetabus fue atacado a balazos. ¿Qué es lo que pasó? Vinieron sujetos a bordo de una moto lineal, dispararon en más de 5 ocasiones contra el bus y una de las balas cayó en la pierna de este trabajador de 35 años que se dedicaba a jalar gente, a jalar pasajeros. Él fue derivado al Hospital Cayetano Heredia. Sin embargo, este segundo ataque constituye el tercero en una semana. Ya la semana pasada también extorsionadores de esta banda criminal denominada como la Federación habían disparado en reiteradas ocasiones contra la empresa de transportes Zetabus. Por fortuna no se habían registrado heridos ni víctimas que lamentar. Sin embargo, ayer ya hubo un primer herido. Otro punto que recalcábamos ayer contigo, Manuel, era que los pasajeros estaban siendo bastante enfáticos en pedir presencia policial, pues pese a los múltiples ataques no había un solo efectivo policial, no había un solo patrullero, pese a que ya se había disparado contra la empresa, pese a que se había arrojado incluso una granada. ¿Cuál es el panorama hoy en la empresa Zetabus? Pues ha venido un patrullero de la comisaría de Independencia. Sin embargo, otra cosa que sorprende es que los jaladores que usualmente ¡exitosa! Están en toda esta cuadra de la avenida Alfredo Mendiola, porque hay otras líneas de transporte también hacia el Norte Chico, no han venido a trabajar. Hemos conversado con dos pasajeros de la empresa Zetabus y esto es lo que han manifestado. Escuchemos.
21: Más seguridad, más que todo, ¿no?
1: ¿Qué más se puede hacer? No, no, no estamos seguros pues, de la vida.
21: Ah, falta de seguridad. Yo creo que deben debe haber más control, ¿no? Más control. Y debería también bueno, que el gobierno se dedique más a trabajar en esto.
18: Bien, Manuel, este es el panorama que hay desde la empresa Zetabus, que ha vuelto a abrir sus puertas. Esta vez hay un patrullero resguardando los buses que salen y llegan, y se nos indica que esta banda criminal estaría pidiendo entre 20 y 100 soles por bus. Exitoso en Lima, 95.5, la voz de los que no tienen voz.
11: Karen, gracias por el reporte. Con esto nos vamos a la pausa, regresamos con más en Lima y en el Callao, 95.5 de la frecuencia modulada.

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17: 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Ok, ya estamos a las 7:36. Regreso a Iquitos. Estoy con Emerson Pérez. Ya no voy a hablar de la maestra que ha recibido un impacto
18: exitosa
17: de bala, producto de estos asaltantes criminales que están en todo el Perú realmente causando, pero terror. Él nos va a informar sobre el asunto de la oficina descentralizada de procesos electorales y qué es lo que se está esperando, cuándo deben llegar las actas del Datén del Marañón y de la provincia de Requena, el distrito de Yaquerana, que son las que faltan contar en esta importante región. Emerson, estás al aire, adelante, por favor.
19: Gracias por el pase, Manuel. Estamos ubicados ya en el exterior de la oficina descentralizada de procesos electorales. En estos momentos ya solamente de indicar que ya han llegado todas las actas correspondientes a la provincia de lo que es Sumbaina. Vamos nosotros a conversar con él en esta hora de la mañana, que estamos acá para que nos indique sobre las elecciones presidenciales, en un total de 1.542 actas que fueron procesadas en estos 23 permanecen en observación y fueron remitidas al jurado electoral especializada respectivo a esta evaluación. Vamos a conversar en estos momentos con Freddy Alvarado en esta oportunidad que estamos acá en esta hora de la mañana. Señor Manuel, ¿qué tal? Estamos en vivo con Manuel Rosas. Coméntanos esta importante que se ha visto en la región Loreto.
20: Muy buenos días, ¿cómo está? Muchas gracias por esta oportunidad. Mire usted, acá en la ODT Maynas tenemos pues, la provincia de Loreto, provincia de Maynas y provincia de Putumayo, en donde hemos llegado al 100% de procesamiento de las actas electorales, obteniendo 23 actas observadas, las mismas que han sido remitidas al jurado electoral de Maynas para su pronunciamiento.
17: Okay. ¿Me escucha el señor Alvarado? ¿Puedo hablar con él un ratito,
19: sí, Emerson? Sí, está escuchando, Emanuel.
17: Oye, gracias, Emerson. Señor Alvarado, las actas que corresponden, 9, que están pendientes de conteo, de escrutarse, ¿a dónde exactamente deben llegar? ¿A Requena? Y las actas pendientes del Datén del Marañón, 2 de Andoas, 1 de Caguapanas y 1 del Morona, ¿a dónde deben llegar? ¿A San Lorenzo? ¿A qué lugares?
20: El acta de que corresponde a Requena llega a la ODP Requena, que está en la provincia de Requena, y el acta del Datén del Marañón llega a la ODP Alto Amazonas, ¿no?
15: O sea, Yurimaguas.
20: Donde pues, Yurimaguas, efectivamente, ¿no?
15: ¿Y tiene usted información de cuándo deben llegar a Yurimaguas las actas del Datén y a Requena las actas de Yaquerana?
20: El día de ayer tuvimos una reunión, el de Requena iba a llegar el día de hoy, puesto que es bastante distante, ¿no?, el desplazamiento, y el del Datén de Marañón manifestaron que llegaba también hoy día por la mañana. Estamos a la espera de la comunicación, puesto como organismo descentralizado mantenemos comunicación a fin de que la región Loreto llegue al 100% en el procesamiento de sus actas.
15: Claro, es muy complicado que de Yaquerana, Colonia Angamos, y llegue a Requena, ¿no? Pero normalmente es más fácil que sea, digamos, una salida hacia el río Amazonas, que estaba más cerca cuando pertenecía a la provincia de Ramón Castilla. Pero sí han confirmado entonces que hoy, por la mañana, llegan las actas del Datén del Marañón de tres distritos a Yurimaguas, a la ODP Alto Amazonas, y las nueve actas de Yaquerana a la ODP Requena, a la misma localidad de Requena. En la mañana uno y será hacia la tarde lo de Requena, ¿no?
20: Claro, hay que tener en cuenta que las condiciones climáticas son las que predominan, ¿no?, para poder facilitar el desplazamiento, ¿no? En el Datén de Marañón es complicado, ¿no?, el clima, realizar pues este viajes fluviales o aéreos. Entonces, esperemos que el día de hoy esté pues un clima despejado y se pueda realizar el traslado hacia el lado de Alto Amazonas.
15: ¿Cuántos días de navegación, por ejemplo, si es que quiero ir de Andoas, Cahuapanas y Morona hasta Yurimaguas, que me imagino que tengo que salir primero, por ejemplo, Andoas, tengo que salir del Tigre, ¿verdad? Meterme al Marañón y luego meterme al Huallaga para ver si puedo llegar hasta Yurimaguas. ¿Cuánto tiempo es eso?
20: Mire, normalmente se estima que es 3 días de viaje, ¿no? Yeah. Pero eso está, pues, como le digo, influye mucho el aspecto climatológico, ¿no? Estamos en temporada de vaciante de los ríos, también influye, así que esperemos que esto se haya solucionado y que ya estén arribando a la ODP.
15: Ahora, yo me estoy imaginando el repliegue del material y me estoy imaginando una embarcación, probablemente un rápido tipo deslizador o un fuera de borda en bote, pero a una velocidad mayor que, por supuesto, las lanchas que van a una velocidad bastante más lenta, pero aún siendo una lancha.

0: Mi pregunta es, ¿cómo están haciendo la cadena de custodia? ¿Cómo han hecho en la oficina descentralizada de procesos electorales en Binance, por ejemplo, para que lleguen las actas del Putumayo, para que lleguen las actas del Napo, para que lleguen las actas del río Nanay, por ejemplo, que por supuesto es bastante grande y largo también? ¿Cómo se mantiene esta cadena de custodia?
1: Mucho esa pregunta, y de verdad me permite expresar que la cadena de custodia en todo proceso electoral tiene mucha importancia. Para este proceso electoral, además de las anteriores, se ha contado al momento de despliegue y repliegue de material electoral con presencia permanente de la Policía Nacional del Perú, de los fiscalizadores, jurado electoral especial, además también de los veedores, de los diversos veedores, llámese Defensoría del Pueblo, Transparencia, la Unión Europea, etcétera, etcétera, quienes han podido verificar que todo el material electoral en todo momento está viajando con custodia.
0: Señor Alvarado, para finalizar, entonces, hoy llegan las 14 actas a las oficinas descentralizadas que corresponden, las 5 del Daten a Yurimaguas y las 9 de Requena a la localidad de Requena. Por lo tanto, hoy mismo se van a procesar y quizás que hasta las 6 de la tarde, un poquito más, eso ya está incluido en el conteo global, ¿no?
1: Esperemos que sea así, esperemos que el clima pues no facilite que se cumpla este objetivo, ¿no?
0: Correcto.
1: Esperemos, de verdad que sí.
0: Claro que sí. Gracias al señor Freddy Alvarado, jefe de la Oficina Descentralizada de Procesos Electorales en Maynas, en la región Loreto. De la región Loreto faltan 14 de las 21 actas últimas para contar en el proceso electoral. Y gracias también a nuestro colega Emerson Pérez, el corresponsal de Exitosa en Iquitos. La hora, 7 de la mañana con 43 minutos, está listo Oscar Paz y estamos listos con Campeones del Mundo.
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0: Oscar, hoy es Oscar. Llegó el día esperado, la fiesta más grande del fútbol, la que tiene expectativa a nivel de todo el mundo. Por supuesto, va a arrancar a partir de las 2 de la tarde, aunque entiendo que el tema de la inauguración y estas cosas a partir del mediodía. Oscar, ¿cómo estás? Buenos días, un fuerte abrazo, adelante.
3: Hola Manuel, ¿qué tal? Abrazo para todos y bienvenidos al bloque más esperado como la Copa del Mundo. Hoy se levanta el telón de una nueva edición, la 23 de la Copa del Mundo, que se va a jugar por primera vez en tres países y por primera vez con 48 selecciones. Será el mundial más largo de la historia, el mundial con más semanas de duración, 5 en total, y que tendrá características muy particulares que seguramente formarán parte del día a día de todos los aficionados que lo verán por televisión y que estarán también en Estados Unidos, México y Canadá. Un mundial obviamente de largas distancias, de largos desplazamientos, con condicionantes de horarios y por supuesto también con las tormentas que amenazan interrumpir partidos y las dilatadas pausas de rehidratación que van a cuartear, que van a dividir los tiempos de este mundial, que resulta incómodo para algunos por el conflicto de Estados Unidos e Irán, que ya ha traído consecuencias como por ejemplo la negativa para que un árbitro pueda estar presente en este mundial. Sin embargo, desde lo futbolístico, la Argentina de Lionel Messi, que defiende el título después de haber cortado una racha de una hegemonía europea, ¿no?, instaurada desde que Italia conquistara el título allá en la temporada 2006. Messi, 38 años, Cristiano Ronaldo, 41 años, sigue siendo ovacionado por los aficionados, y luego jóvenes que apuntan y que aspiran a convertirse en los reyes del fútbol, pero que particularmente creemos que todavía están lejos, tanto el argentino como el portugués. Nos referimos a Lamine Yamal, crack, el español y su selección candidata, Mbappé, que quiere repetir el título, Vinicius, que todavía está un par de escalones abajo de los mencionados, es verdad, pero que tiene con Ancelotti también exitosa un reto importante. Y este Brasil no es candidato por actualidad, sí será por historia, pero tendrá que reflejarlo en el campo de juego. Y por supuesto, favoritos, como siempre, España y una gran generación de futbolistas, Francia y un equipo que viene con algunos problemas de relaciones humanas entre los mejores jugadores, pero que desde la planilla se impone al resto, una Inglaterra que siempre es promesa y decepciona, desde el 66 no gana nada, pero tiene una gran generación de futbolistas, y por supuesto Portugal, que también cuenta con un plantel de jugadores bastante rico, pero que desde lo colectivo ha fallado. Lo cierto es que desde el punto de vista de organización hay expectativa, pero como siempre un mundial, estimado Manuel, también trae problemas y saca lo más complicado de una nación, ¿no? Porque recordemos que hay un reclamo muy fuerte de parte del gremio de profesores en México, que han instalado un campamento a los alrededores del Zócalo, de la plaza más importante de ese país, donde se encuentra también el Palacio de Gobierno. Según los registros, son 10.000 personas los que hoy van a salir a protestar, 10.000 maestros. Según el gobierno son apenas 3.000, sin embargo, la policía y la seguridad está desplegada para evitar cualquier tipo de inconveniente, porque justamente en ese lugar también se va a realizar el FanFest, por lo que vamos a ver lo que sucede. Los maestros reclaman aumento de salario, aproximadamente ganan $1,000 mensuales y ellos consideran que es muy poco por el costo de vida que ha incrementado en la ciudad mexicana. Lo cierto es que México va a recibir 13 partidos de los 104 de este mundial y será el único país tres veces anfitrión, que por supuesto tendrá como a Estados Unidos como el país exitosa, que más de los alberga, son 78 en total. Y otra de las cosas es que la presidenta mexicana no estará presente en el partido de inauguración.
0: ¿Qué pasó con lo Claudia? ¿Por qué no va a estar? ¿Por qué?
3: Ella ha dicho que su boleto se lo ha regalado a una joven indígena, un acto entre comillas social. Lo cierto es que teme a las pifias.
0: Lo hubiera podido comprar la entrada a la indígena, ¿no? Y ir ella también, representando a su país.
3: Porque normalmente el presidente del país anfitrión, claro, el país que inaugura, se le da el ticket 001. Bueno, y ella en un acto simbólico ha dicho que esto se lo entrega a una habitante indígena de su país. Tampoco estará Donald Trump cuando se inaugure, cuando se fue el primer partido en Estados Unidos. Tampoco Mark Carney, que es el primer ministro de Canadá, por lo que no hay precedentes, Manuel. Cada vez que se jugó un mundial, siempre el presidente del país anfitrión estuvo presente en el palco y las cámaras lo pochaban al lado de quién.
0: Ya sabemos de quién.
3: En este caso, Gianni Infantino, tan criticado. Para cerrar,
0: dale,
3: vamos con la agenda y los partidos, porque claro, hoy canta Shakira, canta Maná, Belinda, Los Ángeles Maná Azules,
0: también, ¿no?
3: Balbi, Danny Ocean y por supuesto la cantante sudamericana
0: también. Ah, mira tú, Sedane.
3: Para todos los gustos, para todos los gustos, los ritmos musicales hoy en el arranque de la Copa Mundo. Bueno, los partidos rápidos, 2:00 p.m, México frente a Sudáfrica, una selección local que jugó 7 partidos inaugurales, no ganó ni una y que tiene a uno de los futbolistas más jóvenes, como es Gil. Mientras tanto, que Corea del Sur frente a Chequia a las 9:00 p.m, mañana, apunte para que programe su fin de semana, a las 2:00 p.m, Canadá frente a Bosnia y Herzegovina, que regresa a la Copa del Mundo después de varios años, lo hizo por primera vez en el 2014 y luego se ausentó. Mientras que a las 8:00 p.m, el primer sudamericano sale a la cancha y será Paraguay frente a Estados Unidos, un rival durísimo. Sin embargo, la fuerza albirroja quiere sacar por lo menos un punto, aunque creo que está en condiciones de ganar. Este partido se juega a las 8:00 p.m. Manuel, prepare el sillón, la comida, desayuno, almuerzo y cena, fútbol, porque el sábado, atención, todo comienza a las 2:00 p.m. Qatar-Suiza, luego a las 5:00 p.m, Brasil, el equipo
0: Brasil
3: frente a Marruecos, exactamente, con un once base, no con Alisson en portería. Va a jugar Danilo, va a jugar también Marquinhos con Magalhães, Alessandro, en la mitad de la cancha Casemiro junto con Guimarães, Paquetá, Rafinha, Vinicius y de punta Mateus Cunha. Por ahora, este partido va a las 5:00 p.m, Brasil-Marruecos. Ya termino, Tania, a las 8:00, Haití contra Escocia, y a las 11:00 p.m, Australia-Turquía. Todo eso es el cronograma del día sábado, servido para toda la gente futbolera. Listo. A las 2:00 p.m, detalles, curiosidades, apuestas, noticias, entrevistas, todo en Exitosa Deportes. Abrazo para todos, buen día.
0: Listo. Gracias, Oscar, gracias por Campeones del Mundo en Exitosa.
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0: Ok, actualización de la Oficina Descentralizada de Procesos Electorales. Acortó distancia Roberto Sánchez.

0: Es lo que les estoy diciendo y es lo que va a seguir ocurriendo. La ventaja va a ser muy pequeña cuando van entrando estos votos. ¿Cuánta es la diferencia ahora? La diferencia, bueno, Keiko está con una diferencia que está llegando a 551 votos, ha bajado de 635, está con 9.032.653. Roberto Sánchez está con 9.032.092. Diferencia entre ambos, 551, casi 80 votos menos ya acortando Roberto Sánchez. Estamos a las 7 de la mañana con 52 minutos, esta es la hora, 7:52. Tenemos información internacional. ¿Dónde está la información internacional? Ah, acá está. El Papa León XIV inauguró la Torre de Jesucristo en la Basílica de la Sagrada Familia en Barcelona, ¿no? Ahí está un niño migrante peruano que cautivó al Papa con unas preguntas realmente existencialistas, pero muy, muy cuestionadoras. Visitó el Papa la Basílica de la Sagrada Familia, bendijo e inauguró la Torre de Jesucristo, que es la más alta corona en el templo. Coincide esta visita con el centenario de la muerte de Antoni Gaudí, el arquitecto español que diseñó la Basílica y considerado una de sus obras maestras. Durante su homilía, el Papa afirmó que quienes creen en Jesús no pueden promover la guerra, en una crítica abierta al gobierno del presidente Donald Trump. Escuchen al Papa León XIV.
1: Queridos hermanos, no podemos creer en Jesús y promover la guerra. No podemos creer en Jesús y matar al inocente. No podemos creer en Jesús y abandonar a quien sufre, a quien llora, a quien huye de la miseria.
0: Ok, amén, diría yo. Bueno, se fue después a la parroquia de San Agustín, él es un agustino. En este encuentro, Renzo, un niño de 6 años, hijo de migrantes peruanos, cautivó al Santo Padre al formularle una serie de preguntas muy inocentes, pero muy cuestionadoras. Escuchen.
2: ¿Le gusta el fútbol?
3: Muy bien, aquí, eso.
2: ¿De pequeño quería ser papá?
3: Otro.
2: ¿Por qué mi mamá y papá están preocupados? ¿Por qué hay tantas personas que viven en la calle? ¿Por qué hay tantos abuelos solos si son tan importantes? Y una última pregunta más. ¿Hay que perdonar siempre? Un fuerte abrazo, Renzo.
0: Hay que perdonar siempre, 70 veces 7, dice el Evangelio. Esta es la hora, son las 7:54, la hora en todo el Perú. Tenemos, por supuesto, a esta hora, vamos ya con, será noticia. Sí, voy con será noticia a las 7 de la mañana con 55 minutos. Bueno, nosotros vamos a ir actualizándoles en el transcurso de toda la programación de Exitosa. Acaba de acortarse en 80 y pico de votos Roberto Sánchez, lo que estaba en 630 y pico, ahora está en 551. No sé en qué momento habrá otra actualización, pero hoy se terminan de contar las actas ya de las 21 que faltan. Pero escuche bien, también las actas del jurado electoral especial empiezan a revisarse. Si los jurados electorales revisan y dan su observación y definen el asunto y no hay apelación al Jurado Nacional de Elecciones, eso va a pasar a las oficinas descentralizadas y se van a ir contando y va avanzando para uno o para otro lado los resultados en este proceso electoral. Hoy jueves 11 de junio será noticia, el Pleno del Congreso se reunirá para debatir dictámenes de proyectos de ley como el que busca ampliar el plazo máximo de detención en caso de flagrante delito, 10 de la mañana. El Jurado Electoral Especial de Bagua realiza la audiencia pública para el recuento de votos en actas observadas, 9 de la mañana, es lo que les decía, ya arranca este tema de la revisión de actas observadas. Se inicia el Mundial de Fútbol 2026 con la ceremonia oficial y el partido inaugural entre México y Sudáfrica en el Estadio Azteca, en medio de una protesta gigantesca de maestros que por supuesto quieren aguarle la fiesta a la camarada Claudia Sheinbaum y que dicen que es un desperdicio de dinero que debería utilizarse en la mejora de la educación. Esto a partir de las 12:30. Y hoy en Hablemos Claro con Nicolás Lúcar estará en nuestros estudios Roxana Rocha, virtual diputada de Renovación Popular, Josué Gutiérrez, defensor del pueblo, y Carlos Díaz Rocillo, analista político y ex asesor del presidente Donald Trump, para analizar el proceso electoral en esta segunda vuelta que va llegando ya a su etapa final. Hoy, 11 de junio, es el Día Internacional del Juego, Día Mundial del Cáncer de Próstata, haga su chequeo, Día Mundial del Funcionario Judicial, y en el Perú se celebra el Día del Antropólogo Peruano y el Día Nacional del Vino Peruano. Quédese con Nicolás, está realmente buenísimo el programa. Conmigo hasta mañana, tengan un excelente jueves y a disfrutar de la inauguración y el primer partido de este Mundial 2026.
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1: Y la diferencia entre Keiko Sofía Fujimori Gucci y Roberto Gerber Sánchez Palomino es de solo 561 votos. 561 votos, llevando ventaja a la señora Keiko Fujimori. Nada está dicho, este es el conteo de actas contabilizadas hasta el momento en un 98.21%. Falta considerar la totalidad de actas que han venido al extranjero. Se ha ido contando parte de ellas, pero no es toda. Y también faltan las actas observadas, que son una cifra muy importante. Así es que mientras tanto, todos a la calma, solamente separan a Keiko y a Roberto Sánchez 561 votos. Y la Cancillería ha culminado ya el repliegue del material electoral de la segunda vuelta desde el extranjero. El material procedente de 73 países arribó a Perú bajo estrictas medidas de seguridad y custodia.
2: De acuerdo con el balance general de los países que ya culminaron el escrutinio, Keiko Fujimori obtuvo victoria en 41 jurisdicciones, Roberto Sánchez solo en 9.
1: Resultados consolidan una marcada preferencia del electorado peruano residente en el exterior a favor de la candidata de Fuerza Popular.
2: La Fiscalía continúa con el proceso de control de acusación contra el gobernador Luis Torres y otros 8 personas por el presunto delito de corrupción agravada por la venta de un terreno municipal en el 2017 cuando Torres era alcalde.
1: El predio habría sido vendido por 25 millones de soles, pese a que una tasación incluida, informe la de la Contraloría, lo valorizaba en cuánto, en 50 millones, generando un presunto perjuicio económico de aproximadamente 24 millones de soles.
2: La audiencia de control de acusación se encuentra aún en etapa intermedia. La próxima sesión fue programada para el 16 de julio antes de determinar si el caso pasa a juicio oral.
1: Son las 7:59. Delegado presidencial de Arica y Parinacota, Cristian Salles, informó que 2 efectivos de la policía peruana fueron detenidos por el ejército del vecino país luego de ser detectados a bordo de una camioneta con armamento en territorio chileno.
2: Padres se oponen a que hijos sean vacunados. La coordinadora de inmunizaciones de Tacna y de Quispe ha informado que existe una oposición de los padres en vacunar a sus hijos, ya que no firman el consentimiento para autorizarlo.
1: Resaltó que la oposición de padres se da por la creencia de que las vacunas son dañinas y se presenta mayormente en colegios de los distritos periféricos, como Ciudad Nueva, Alto de Alianza y Gregorio Albarracín.
2: Solo el 80% de menores de 5 años de Tacna cuenta con sus dosis de vacunación contra el sarampión y falta aún que unos 3.000 niños terminen su esquema de vacunación.
1: 8 en punto. Poder Judicial declaró fundado el pedido de prisión preventiva por 9 veces contra Germán Bravo Pacompía, investigado por el presunto asesinato de un varón ocurrido al interior de un local clandestino.
2: El juzgado de Tacna emitió una sentencia de 17 años, 6 meses de prisión efectiva contra el ciudadano colombiano Nicolás Peláez Cardona, hallado responsable del delito de extorsión agravada bajo la modalidad conocida como gota a gota.
1: Tipo de cambio de dólar registró variaciones en los últimos días. La moneda estadounidense llegó a cotizarse hasta en 3.50 para luego experimentar una caída significativa, cotizándose ahora en 3.40 la compra y 3.43 la venta.
2: Especialistas señalan que estas fluctuaciones estarían relacionadas con la incertidumbre política y el proceso electoral en curso. Precisan que el peso chileno y el euro se mantienen estables.
1: Son las 8:01. Hospital Hipólito Unanue reportó 31 nuevos casos de VIH entre enero y mayo de 2026, una cifra menor a los 40 diagnósticos reportados el año pasado.
2: Capitanía de Puerto dispuso la reapertura total de los puertos y caletas de Tacna, autorizando el reinicio de actividades acuáticas en los desembarcaderos pesqueros artesanales de Morozama y Vilavila, así como la caleta de Punta Picata.
1: Comisión de Gracias Presidenciales declara

0: Misiles solicitó de indulto de Pedro Castillo y archivó la solicitud de derecho de gracia por razones humanitarias presentadas por el expresidente.
1: El Ejecutivo solicitó autorización para viaje del presidente José María Balcázar al Vaticano. En oficio remitido al Congreso se señala que la Secretaría de Estado del Vaticano informó que el Papa León XIV recibirá al mandatario el próximo 18 de junio.
0: Y la cuenta regresiva terminó y comienza la Copa Mundial de Fútbol 2026 y promete convertirse en el torneo más grande histórico de todos los tiempos.
1: Por primera vez, 48 selecciones nacionales competirán por la gloria máxima del balompié en una edición sin precedentes que se va a desarrollar en tres países anfitriones: Estados Unidos, México y Canadá.
0: El certamen arrancará con el partido inaugural entre México y Sudáfrica en el histórico Estadio Azteca, escenario emblemático que volverá a ser protagonista de una Copa del Mundo.
1: La edición 2026 marcará un antes y un después en la historia del fútbol, no solo por el aumento de selecciones participantes, sino también porque contará con 104 partidos, ampliando las emociones, sorpresas y rivalidades durante 39 días de intensa competencia.
0: La hora en todo el Perú son las 8:03, 8:03.
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0: de bienes estatales para sustentar que no se ha alterado la finalidad pública del predio. En caso de existir alguna observación, la municipalidad está dispuesta a cualquier disposición de la máxima autoridad técnica. 4. Ante las acciones legales presentadas por un grupo de dirigentes, la Procuraduría Pública Municipal solicitará la improcedencia de esa medida cautelar. Sustentamos firmemente que no existe ningún daño irreparable que justifique congelar el desarrollo de Tacna, ni la creación de más de 1.100 puestos de trabajo, dado que a la fecha nos encontramos en una fase de iniciativa privada, sin ningún contrato suscrito ni toma de posesión de terreno. 5. La Municipalidad Provincia de Tacna reafirma su política de puertas abiertas, con el objetivo de combatir la desinformación con el expediente en mano. La Alcaldía emitirá una resolución oficial para designar a una comisión municipal de diálogo. Convocamos a las asociaciones de comerciantes legalmente constituidas, a sus dirigentes con mandato vigente documentado, a participar de este espacio en el que se demostrará técnicamente que este proyecto modernizará el comercio local, brindando condiciones dignas, priorizando la continuidad de los comerciantes tacneños y, lo mejor, garantizando su desarrollo económico.
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0: Son las 8:14, estamos ingresando otra vez, porque cada media hora actualizan datos. Y lo que vemos en el último conteo, la distancia es la misma, 561 votos, la diferencia entre Keiko Fujimori y Roberto Sánchez. Keiko va primero, pero no es nada, 561 votos, pues... Al final del día, no sé cómo queda esto, pero ya estamos aproximándonos al 100, a 98.21%, si no me equivoco. 8:14, mientras tanto, es un factor muy importante el tema de cómo van a resolver los jurados electorales especiales, también las actas observadas. ¿Cómo vamos en Tacna? La presidenta del jurado electoral especial de Tacna, Norma Tellería, ha declarado, luego de la recepción de las actas de la segunda vuelta de los comicios presidenciales observadas con votos impugnados, se ha procedido, dice, al ingreso y generación de expediente para procesarlas, ya que la norma señala que este procedimiento se debe efectuar de manera inmediata. Estimó que la próxima semana, deberán estar ya resueltas. Ojalá que se resuelvan y no la observen los personeros, ¿no? Depende de la circunstancia y que ahí quede. Si no me equivoco, recuerdo a lo que había declarado el titular del ODP, Quintana, indicó que solo en Tacna se habían presentado 13 actas observadas. Dice, la magistrada detalla que de las 13 observadas, 2 son propiamente observadas y las otras 11 están acompañadas de fotos porque fueron impugnadas. Explica que la norma prevé que los menores de mesa en el momento del escrutinio pueden observar alguna situación respecto de la validez. Además, precisan que los miembros de mesa de sufragio, con la máxima autoridad que emite un pronunciamiento sobre si el voto es válido o no, si el personero no se encuentra conforme, impugna, y esta impugnación viene para que el jurado lo conozca y resuelva en primera instancia, ¿no? Tellería declaró que las 2 actas observadas fueron remitidas por la formalidad o casos aritméticos que detectó la ODP, o sea que no sumaron bien. Eso se corrige. La impugnación la vamos a resolver de manera independiente en una audiencia esta semana, mientras estamos procesando, escaneando las actas para generar los expedientes respectivos, manifestó la presidenta, quien también anotó que las 2 actas observadas tendrían el trámite correspondiente y serían notificadas esta semana. Asimismo, se informa que la resolución de las actas observadas puede ser apelada en 3 días y entonces será el Jurado Nacional de Elecciones, mientras que en la impugnación de votos el Jurado Especial emite la resolución en segunda instancia. Bueno, al final ya, es entre la próxima semana y la siguiente. En Tacna no hay mucho que decir, son 13 actas, lo resolverá, me parece, espero, próximamente los siguientes días. 8:16. También paralelamente a esto, se viene llevando a cabo un segundo proceso, que es las elecciones regionales y municipales 2026. El 16 de junio, de acuerdo al cronograma dado por el Jurado Nacional de Elecciones, tiene que conocerse ya la lista de candidatos. Y para ello es importante conocer quiénes se van a presentar. Por ejemplo, hay autoridades que tal vez están poniendo su mirada en una alcaldía, en una regiduría, lo tienen que dar a conocer. Es por eso que en una sesión de consejo del gobierno regional ya se ha expuesto que hay dos consejeros que están pidiendo licencias porque van a postular. ¿Quiénes son? Ahí le cuento la información. Dice 8 y 17. En sesión extraordinaria programada para las 16 horas, hoy hay sesión a las 4 de la tarde, el consejo regional tratará la aprobación de pedido de licencia sin goce de haber a partir del 4 de septiembre presentado de forma independiente por los consejeros Manuel Mori y Juan Ramos. A mí me han dicho que Juan Ramos creo que intenta nuevamente postular a Calana, ¿no? Creo, me han dicho. No sé, vamos a ver eso. Con la intención, dice, participar en las elecciones regionales y municipales del próximo 4 de octubre. Mediante un oficio, el pedido del consejero Manuel Mori fue presentado el 2 de junio. Asimismo, a través de un oficio, el consejero Ramos también formalizó su pedido al día siguiente. En la sesión se tratarán otros 10 puntos, entre los que destaca el sinceramiento de la lista de inversiones, etcétera, etcétera, etcétera. Pero ahí estamos viendo que hay dos consejeros que se alistan a participar. Y para los consejeros son Manuel Mori y Juan Ramos. Manuel Mori y Juan Ramos, vamos a estar muy atentos hoy día a esta sesión extraordinaria, donde me imagino tendremos más detalles, ¿no? Tendremos más detalles de lo que intentan, a lo que intentan, ¿no? Presentarse. 8:18, ya llegaron. Había mucha expectativa por el número de actas del extranjero que todavía no habían llegado al país para ser contabilizadas, pero en esta semana han ido llegando ya de a pocos, y ayer arribó la última, es decir, todas las actas del extranjero ya están en el país y esas ya están siendo contabilizadas. No se contabiliza todas, falta, pero es por eso que usted de repente se está sorprendiendo con este cambio. Ahí en la fotografía de Roberto iba primero, ahora se cambió. La fotografía de Keiko Fujimori es la que lidera, pero no por mucho, 561 votos. Y es justamente porque le está ayudando bastante los votos que están siendo contabilizados, que han llegado ya del extranjero. En todo caso, también así nos los confirma sobre la llegada de la totalidad de actas el vocero de la OMPE, Marco Antonio Vilela, quien escuchamos a las 8:19.
15: Pero como ustedes comprenderán, todas las valijas vienen vía aérea, llegan al aeropuerto y ahí con... Por seguridad vienen, ustedes han visto que viene el personal de los vehículos que lo ve en relaciones exteriores con personal de seguridad. Esa seguridad los acompaña hasta esta sede de la ODP, de acá ingresan y hay un procedimiento que tiene una secuencia de para recibir, se recibe, se desencinta y de ahí pasan por un sistema de escaneo con un lector de código de barras. Con eso se identifica qué documentos se están ingresando o qué documentos estuviesen pendientes de ingresar. Sí, aproximadamente se tiene procesadas ya 1.600 actas aproximadamente, quedando una cifra parecida al respecto, ¿no?
0: ¿Tenemos actas observadas de este grupo?
15: Sí, al momento, hasta el día de ayer, se ha revisado y tenemos aproximadamente 98 actas observadas. De igual manera, conforme van llegando, va ingresando al sistema, al centro de cómputo, y el sistema de cómputo puede haber detectado de repente alguna otra observada, en su gran mayoría por razón actas impugnadas en la mesa de sufragio por algún elector.
16: Fuera de estas actas observadas, el conteo y la introducción al cómputo general, ¿cuándo podría concluirse?
15: Bueno, el ingreso, como le digo, el día de hoy llega el último vuelo, la última consulado, que es Buenos Aires. Se ingresa y el ingreso desde que se recibe hasta que ingresa al centro de cómputo y se considera como procesada, demora aproximadamente una hora, no demora más. Y una vez que esté procesada, las actas que son declaradas normales ya están contabilizadas. Las que no estuviesen tuvieran algún inconveniente, llámese observadas, pasan al jurado electoral con el emparejamiento respectivo del sobre celeste que corresponde al jurado electoral, para que ellos posteriormente resuelvan lo que se encuentre en esa acta.
17: ¿Y tiene fecha de poder salir al jurado electoral especial? ¿Nos puede dar un resumen, por favor, de las actas que han estado llegando y presentes de qué país, por favor?
15: Sí, se han llegado de diferentes lugares del mundo, en realidad. De todas maneras, se ha llegado de Asia y de África. Bueno, toda América, en este momento estamos recibiendo el material de Patterson, de Estados Unidos. Y ya también, de alguna manera, a primera hora, recibimos de Madrid y Barcelona. Y entre otras ciudades que vienen llegando aquí a la sede.
18: ¿Cuántos querían llegar durante el día?
15: Falta particularmente Buenos Aires, que es lo más fuerte, que tiene una cantidad de 233 actas, lo más fuerte que tenemos, y de ahí posteriormente hay otras ciudades que se tiene ya en consideración de acuerdo a un cronograma establecido por el Ministerio de Relaciones Exteriores.
0: Son las 8:22 minutos, y estábamos escuchando al vocero de la OMPE, Marco Antonio Vilela, sobre esta situación que se está reportando y lo que algunos no pueden comprender y entender qué ha pasado, ¿no? Qué ha pasado en el conteo rápido, se decía Roberto Sánchez, pero también recuerden que en el conteo rápido lo dijo el señor de Ipsos, que prácticamente era un empate técnico, aunque según el conteo veíamos a Roberto Sánchez iba primero, pero recuerden que había un margen de error. Margen de error significativo, sí, un margen de error que en una situación tan ajustada era lógico que podía darse esta figura, ¿no? De solamente, o sea, el margen de error incluso a veces es de 1% y eso es mucho más de lo que estamos viendo ahora, ¿no? 651 votos, eso representaría pues un 0 punto, o sea, tendría que haber sido una cosa bien exacta y eso no se puede alcanzar en un conteo rápido. 8:23 minutos, en fin, bueno, así está, paciencia, mientras tanto digo paciencia y calma porque... Bueno, se escuchan algunas voces, lo estoy viendo ahorita en redes sociales, que hablan de movilizaciones, protestas, no lo vamos a permitir, algo parecido a lo que hacía el señor también Aliaga, porque también, bueno, a él también, ¿no? Bueno, pero como lo digo una vez más, había más razones que las que hay actualmente, ¿no? Había razones más valederas, que se había extendido el tiempo, que incluso... tal así que incluso tuvo que renunciar el titular de la OMPE. No llegaron el material electoral, etcétera, etcétera, etcétera. ¿Ven? Y ahora el escenario es diferente. Pero ahí sí, y ustedes no dijeron nada, porque claro, a ustedes les favorecía el hecho que eso se haya dado porque Roberto pasaba así a la segunda vuelta. A la vez le ganó y dijo, salieron, protestaron, pero no hubo, la población no quiere violencia. Lo cierto es que en medio de la tensión política generada tras esta jornada electoral y los llamados a movilizaciones que se están viendo en diversas regiones del país, el jefe de la Policía Nacional del Perú, Óscar Arriola, ha afirmado que las fuerzas del orden garantizarán la seguridad de los ciudadanos, la protección de la infraestructura pública y privada, así como el respeto al orden democrático mientras espera los resultados oficiales de la OMPE. Escuchemos al general Arriola declarando para el comercio.
19: La Policía Nacional, las Fuerzas Armadas, el Ministerio Público y como parte de estos procesos también
0: 825.
19: Va a entrar la Defensoría del Pueblo, la Procuraduría Pública, se va a realizar las labores que a lo largo de la historia se han realizado. La policía va a garantizar la seguridad de los 34 millones de peruanos.
0: ¿Cómo?
19: La policía va a garantizar la seguridad de aquellas personas que decidan hacer ejercicio de sus derechos fundamentales a la libertad de reunión y a la libertad de expresión. Derechos que han sido reconocidos por sentencias del Tribunal Constitucional, están en la Constitución, están en nuestras leyes y todos lo sabemos o debemos de saberlo. Pero siempre existe que cuando esta libertad de expresión y de reunión, de tránsito, de movilización, comienza a dañar a las personas, o sea, a invadir el espacio propicio de las personas que no deciden hacer este ejercicio, entonces dañan al patrimonio público y privado, más aún si esto se realiza en el centro de Lima, que como ya se ha visto en las anteriores y denominadas por las lecturas que se realizaban en las cuentas de los acusadores y que así están registradas en las investigaciones, en la primera, segunda y tercera tentativa de la toma de Lima que todos conocemos. Entonces, ahí es que ellos, nadie les quita el derecho, sino esos derechos dejan de asistirle, porque comienza la generación de la violencia. Y nosotros debemos de garantizar a las personas que vienen siendo dañadas, a los que detentan el patrimonio público y privado, que es de los 34 millones de peruanos en lo que respecta al público. Estamos garantizando la seguridad de los 34 millones de peruanos, de la infraestructura, de la tranquilidad y la paz. eso y en la realidad, visto objetivamente, si es que hay personas que alteran este orden público, ¿sí? Que generan violencia en contra de personas, por supuesto que vamos a actuar en el uso gradual de la fuerza. Y las consecuencias son las registradas a través de la historia, pero para eso tenemos vocación de ser policías, y para eso venimos coordinando con las fuerzas.

0: armadas.
1: Pero tenemos toda la experiencia de las asonadas con la señora Boluarte. Asonadas que nacieron ¿con quién? Con la gente de izquierda. Dijeron que no iban a permitir y lamentablemente murieron muchos peruanos. Y ahora ellos mismos están diciendo que Alfredo Torres dijo que ganó Roberto Sánchez. ¿Cuándo lo dijo? Nunca lo dijo. Dijo que había un empate estadístico y que no se podía declarar quién era el ganador y que había un margen de error. Pero ellos no quieren entender.
0: El presidente Balcázar brindó unas declaraciones que yo considero totalmente idóneas para este evento, para esta realidad. Y él dijo exactamente, saliendo del colegio Pedro A. Labarthe en Chiclayo, donde votó, que había que reconocer los resultados con hidalguía, gane quien gane, y que había una respuesta y una posición, bueno, política de todos los electores, mayor aún los jóvenes, pero lo central es que él dijo que había que reconocer con hidalguía. Nosotros, como miembros de la Policía Nacional y también puedo indicarlo de las Fuerzas Armadas, en nuestra condición de no deliberantes, solo única y exclusivamente asistimos a los eventos convocados por las organizaciones de nuestro país para garantizar el orden y la seguridad, como lo hemos hecho en este proceso electoral de primera y segunda vuelta, con todas las novedades que han existido, y ahí está nuestra cuota con las otras autoridades, como lo es el Ministerio Público, como lo es la Defensoría del Pueblo, y las reuniones y las coordinaciones con todos los que han tenido que ver en estas actividades, en estas justas.
1: O sea, usted nos está garantizando que no se va a repetir lo que ocurrió en diciembre cuando Pedro Castillo dio el golpe.
0: Nosotros somos personas profesionales, técnicas, formadas y además capacitadas en derechos humanos por la Cruz Internacional, por la CIR, Cruz Roja, y estamos certificados, acreditados, y las normas son universales en el uso gradual de la fuerza. Tenemos que garantizar de que a las personas que no están inmiscuidas en este asunto, nadie las pueda tocar.
1: Okay.
0: Y a los policías también, hasta un determinado punto,
1: no, obvio,
0: lo del enfrentamiento, obvio, porque esta es la profesión que hemos escogido.
2: ¿Me escucha? 8:30. Ahora sí, estábamos escuchando las declaraciones del jefe de la Policía Nacional, Óscar Arriola, afirmando que las fuerzas del orden garantizarán la seguridad de los ciudadanos en el país. El alto mando policial precisó, en lo que usted ha escuchado, que la institución respetará los derechos constitucionales de reunión, movilización, libertad de expresión, pero advirtió que cualquier manifestación que derive en actos violentos será intervenida conforme a ley. Si es que hay personas que alteran este orden público, que generan violencia en contra de otras personas, por supuesto, dijo, vamos a actuar en el uso gradual de la fuerza, señaló remarcando que no se permitirá que se afecte el patrimonio de terceros, ni el patrimonio público ni privado. 8:30 son las 8:31 ahora.
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2: 8:31, vamos con la cotización del dólar. Los cambistas que se ubican en la esquina de la calle Apurímac y la avenida San Martín informan la cotización del dólar creció, dice, a la normalidad, por lo que la compra se cotiza en 3.40 y la venta en 3.42. Mencionaron que desde el pasado viernes, antes de la segunda vuelta de la elección presidencial, empezó el movimiento del precio al alza. Detallaron que el pasado jueves el precio era de 3.42 para la venta y 3.40 para la compra. El viernes subió de 3.47 a 3.45 respectivamente, el lunes 8 por la tarde llegó a cotizarse hasta en 3.50 subió el dólar, sin embargo el martes por la mañana bajó a 3.35, se cayó el dólar, el movimiento fue de 10 a 12 puntos y eso es por el momento, aunque según información que tenemos el dólar actualmente se cotiza en 3.40 la venta y 3.40 la compra, en 3.40 y la venta de la moneda estadounidense en 3.42, ¿sí? 8:32 para aquellos que van a hacer algún tipo de movimiento cambiar. 8:32, vamos a dejar el tema electoral de lado antes de escuchar un análisis sobre aquellos que dicen que Keiko Fujimori es la que va a ganar, aunque todavía nada está dicho, falta poco, la distancia es muy poca, pero ahora han surgido los, ya no los propietarios de encuestadoras, como los de Isodatos, sino que ahora surgen otras voces, otros analistas, los famosos analistas de datos, ¿no? Que dicen que de acuerdo a lo que ellos ven y las informaciones, ellos muestran como base las informaciones que ellos compartieron en primera vuelta y que fueron más precisas que las que mostraron las encuestadoras. Y en eso, ahora ellos hacen otro análisis de datos y en esa data que ellos tienen, para ellos, quien ya ganó es Keiko, que simplemente en el conteo que se está realizando corroborará esa información. ¿Será así? ¿Por qué dicen eso? ¿Cuál es la base, la data que ellos tienen para poder concluir en que es Keiko la que va a ganar con tan poco margen de diferencia? Actualmente tenemos 561 votos de diferencia nada más. ¿Cómo se podría asegurar eso? Vamos a escuchar, es interesante poder escucharlos también. 8:33. Eso más adelante también hablaremos, por supuesto, de la fiesta del fútbol. Yo sé que usted quiere también escuchar un poquito otra cosa que no sea también elecciones. De verdad que eso nos está teniendo muy tensos. Para relajarnos, hoy día empieza el Mundial de Fútbol. Hoy empieza. Lamentablemente, Perú no está ahí. Pero igual la fiesta la vamos a vivir, la vamos a disfrutar, van a ser una cantidad de partidos importantísimo. También eso va a generar movimiento económico, sí, porque aunque no tengamos una selección que nos represente, sin embargo, igual la gente irá a ver el partido a sus casas. Hay partidos muy interesantes que generan, pues, definitivamente expectativa. Va a ser un mes muy bonito. Vamos a ver a los jóvenes entusiasmados, le digo, porque se nota. Por ejemplo, ahora está causando furor, ¿no? El álbum Panini, no sé si lo tienes, José, el álbum, quisiera, pero no le alcanza, dicen.
5: Pero sí vi hace instantes antes de llegar a la radio, esta euforia que tú dices, se ve inclusive en los niños.
2: Sí.
5: Porque donde...
2: Hay un álbum, compramos el original no creo que alcance, porque es bien carito.
5: Original.
2: Pero hay otro que ha salido, Consuelo, que también está caro.
5: Creo que está 20 soles.
2: Sí, pero...
5: Inclusive igual, niño con mucha ilusión vi y preguntó, señora, ¿tiene usted el álbum Panini? Sí, oh. 20 soles. Y se fue... triste porque no tenía esa cantidad.
2: 20 soles, ¿no? Es mucho, pues.
5: Pero eso es lo que hay, porque el Panini creo está más de 20 soles.
2: Y es de colección, uff, y es...
5: Sí, y eso es solamente el álbum.
2: Tanto me han hablado del Panini, yo también quiero mi álbum Panini.
5: La cosa es que hay mucha ilusión, sobre todo en los niños, ¿sabes? Que el día de hoy empieza el Mundial.
2: Ah, sí, pues sobre eso vamos a hablar más adelante. Tenemos un segmento especial con nuestro compañero Esteban Salazar, que va a hablar de todo, va a hablar del Mundial, de los partidos, hasta de televisores va a hablar, dice, porque la gente también va y compra televisores para poder ver en pantalla gigante, ¿no? Los encuentros. Entonces, la fiesta del fútbol, hay que alegrarnos con algo, ¿no? Porque sea cual fuera el resultado, a la mitad de peruanos no le va a gustar. Es claro, la mitad de peruanos casi votó por un candidato y la otra mitad por el otro. ¿Eso qué quiere decir? Que en este resultado del conteo hay una mitad de la población que no le va a gustar. No le va a gustar lo que vaya a salir. 8:35. Bueno, dejamos ese tema de lado, ya volvemos en unos instantes con eso, pero vámonos ahora a Candarave. La gente de Candarave está alegre, no por el Mundial, sino por lo que han recibido ayer. Ayer, en una ceremonia cargada de entusiasmo y expectativas, se realizó la entrega simbólica del Capital Semilla a 13 proyectos ganadores de la convocatoria Impulsa Candarave 2016, iniciativa promovida por Sau de Perú, orientada a fortalecer emprendimientos y dinamizar el desarrollo económico en la provincia de Candarave. Durante la actividad, el supervisor de desarrollo comunitario de Sau del Perú, ingeniero Joel Alpaca Pacheco, destacó el esfuerzo de los participantes y reafirmó el compromiso de la empresa con el impulso de iniciativa de productivos locales. ¿Qué fue lo que dijo el ingeniero? Lo escuchamos.
6: Querido comité comunitario, queridos ganadores ya de este programa Impulsa Candarave, muy buenos días, queridos amigos que nos acompañan. Bueno, Primero, quiero felicitar, extender una felicitación al comité comunitario que está conformado por la señora Severina Cruz, que nos acompaña, la señora Jenny Caguana y nuestro amigo Lenny Vanegas, para quien les pido un gran aplauso por su apoyo y trabajo en este evento. También quiero felicitar a cada una de las iniciativas ganadoras. Inicialmente se presentaron 22 proyectos, luego pasó a una segunda etapa, 18, y finalmente tenemos acá a los 13 ganadores. Quiero felicitarlos a cada uno de ellos, porque detrás de este esfuerzo, hay muchas horas de entrega, de dedicación, de trabajo y esfuerzo de cada uno de ustedes. Y este apoyo con Capital Semilla no solamente representa un apoyo, es un premio al talento, a la creatividad y al esfuerzo de cada uno de ustedes. Y gracias a este esfuerzo y a esas iniciativas, poder sacar adelante a nuestras familias, a nuestros distritos y obviamente a nuestra provincia de Candarave. No quiero extenderme mucho, sé que tenemos una jornada más o menos larga, visto unas iniciativas muy, muy, muy interesantes, y simplemente reiterarles la felicitación a cada uno de los ganadores y finalmente reiterar el apoyo de Sauder Perú a este tipo de iniciativas, con el cual contribuimos con el desarrollo económico de cada uno de nuestros distritos y de nuestra querida provincia de Candarave. Muchas gracias.
2: 8:38. ¿Quiénes son los 13 proyectos bendecidos con este capital semilla por parte de Sauder Perú? Bueno, está el proyecto de instalación de río tecnificado de la asociación Guayaguayani, dice, de Curibay, Asociación de Productores de Agropecuarios de Guayaguayani. También se ha aprobado para Capital Semilla para el proyecto Producción de Abonos Orgánicos para el Mejoramiento del Cultivo del Orégano de Calacala. El proyecto Protección Fluvial e Implementación de Candarave. Esto es un proyecto presentado por el Comedor Virgen de las Mercedes. 8:38. También está el proyecto Producción de Alimentos Balanceados para Porcinos. También un proyecto de Candarave por parte de los emprendedores de Vila Vila, así se llama la asociación. Equipamiento para la producción de alimento forrajero para ganado pino. Esto es para el anexo de San Pedro, presentado por la asociación Forjadores de Guaraguarani de San Pedro. A ver, ¿quién más está? El proyecto de desarrollo de infraestructura, galpones para el fortalecimiento de la producción ganadera, presentado a favor de Guanuara por parte de la asociación ganadera El Castaño. También tenemos implementación de horno a gas para Cairani por parte de la panificadora y pastelería Don Pascual. Otro proyecto aprobado, construcción del segundo nivel del comité de regantes de Calleraco. A favor de Calleraco, Junta de Regantes de Calleraco, uy, bendecidos, construcción de segundo nivel. Mejoramiento de la crianza y comercialización del cordero candarabeño, qué rico. Esto a favor de Ancocala, esto fue presentado por la Asociación de Productores Agropecuarios Los Andes de Ancocala. Implementación de kits para el acondicionamiento de pozas para regadío para Santa Cruz, presentado por la Asociación Nuevo Amanecer de Centro Poblado Santa Cruz. Otro proyecto, instalación de río tecnificado de maíz morado y producción de ensilado para Candarave, presentado por la Asociación de Candarabeños Empezando a Trabajar para un Mañana Mejor, así se llama la asociación. El penúltimo proyecto, construcción y equipamiento de establo para la crianza de vacunos de leche, esto para Yarabamba, por parte de emprendedores Nuevo Amanecer de Talavera. Y el proyecto de crianza de gallina, pavipollo para producción y carne, qué bien, ¿eh? Esto en Candarave, presentado por las criadores, Asociación Criadores de Pavi Pollo. Estas son las asociaciones y organizaciones que fueron ganadoras de estos 13 proyectos, a 13 proyectos en los cuales han recibido un capital semilla importante por parte de la empresa Sauder Perú. Vamos a escuchar agradeciendo al señor Lenín Vanegas Chambilla, que es miembro del comité comunitario, que fue de alguna forma uno de los encargados de seleccionar dentro de todos los proyectos que han presentado a los ganadores, a estos 13. Y dice algo muy interesante, que usted ya lo escuchó al ingeniero Joel Alpaca, eso, atención para gente de Candarave, que algunos dirán, ¿y mi proyecto? Bueno, si tu proyecto no quedó, pues esta acción, esta promoción, ese apoyo que se viene dando, va a continuar. Atentos a una próxima convocatoria, atentos a una próxima convocatoria que es importante. ¿Qué dice el señor Lenín Manegas? ¿Cómo fue el tema de la selección? Lo escuchamos.
7: Bueno, miembros del comité comunitario, asociaciones, amigos, público en general, tengan ustedes muy buenos días. Es un gusto estar hoy aquí presente como parte del comité comunitario y como un evaluador más de los proyectos presentados. Dale a recalcar que se han presentado 22 proyectos, las cuales todos los proyectos se han presentado con todo el esfuerzo y la ilusión de cambiar sus futuros, las cuales se ha tomado las evaluaciones correspondientes, pasando con 18 proyectos y finalmente llegando a 13 proyectos que son ganadores. Quiero felicitar a todos los proyectos o asociaciones que se han presentado, en especial a las asociaciones que han sido ganadores en esta oportunidad. Con todo su esfuerzo, esmero y trabajo, ha dado fruto, ¿no? Este proyecto que es Impulsa Candarave es una semilla para seguir adelante, es un empujo para todos. Y también animarle a todas las asociaciones que no han pasado, que no se desanimen, que sigan, que revisen de vuelta sus proyectos y que postulen en otras oportunidades, ¿no? Bueno, nuevamente felicitarlos a los proyectos ganadores y seguimos trabajando conjunto para un futuro mejor. Gracias.
2: 8:43, 8:43, hemos estado escuchando, la verdad es que no le hemos puesto mucha atención lo que ha dicho, porque hemos estado pensando en el cordero candarabeño. Hablar de candarabe es hablar del cordero candarabeño, qué rico. Saludos para nuestra gente de Candarabe y felicitaciones para todas las organizaciones o asociaciones que han estado participando en esta convocatoria de este proyecto Impulsa Candarabe, que bueno, que trabaja Sau del Perú en ese lugar con la finalidad de poder pues ayudar a la población, ¿no? A través de sus emprendimientos. Decirles pues que esta convocatoria continúa, ¿no? Estén muy atentos a un próximo lanzamiento. Mientras tanto, hay tres asociaciones que van a haber realizado, ¿no? Finalmente la ejecución del proyecto que han presentado. 8:44, antes de ir y entablar comunicación con nuestro compañero Esteban Salazar, estamos viendo que ya hay mucha gente que está comenzando a tener los enlaces para poder ver información que llega desde México.
8: Con el 100% que nos vamos a llevar a Copa. We are going to give them two.
2: Uy, estamos viendo ya, ahí estamos escuchando por canales internos la fiebre del fútbol. Previamente, lo que dice Ronald Cross. ¿Quién es Ronald Cross? Es uno de los famosos que está sonando su nombre. Él como analista de datos. Ayer no hablamos, ya no entrevistamos a los encuestadores, sino a los analistas de datos. Ronald Cross asegura, dice él, yo solamente veo acá una diferencia mínima, 500 votos más o menos y nada más. Sin embargo, para él, en base al análisis de datos, dice que tiene, aquí quien gana es Keiko Fujimori. ¿Por qué lo dice? Adelante, lo escuchamos. ¿Por qué dice eso?
9: Bueno, es una combinación de lo que ha entrado y también de lo que... por ponerlo así, de lo que ha entrado a favor de Keiko Fujimori y también de lo que no ha conseguido Roberto Sánchez en lo que se contó recientemente del Perú, ¿no? Realmente las grandes dudas, la última vez que conversamos, para poder ya finalmente descartar un triunfo de Roberto Sánchez, era que él sobreperforme en Daten del Marañón, en la convención en Cusco, en Alto Amazonas, en Loreto, y que Keiko Fujimori superforme, ¿no? Le vaya peor de lo esperado en los grandes bolsones que quedaban pues del voto extranjero, ¿no? Sobre todo Santiago de Chile, Madrid, Nueva Jersey en Estados Unidos, que hasta la última vez que hablamos no habían contado. Todos esos bastiones ya han sido contados y en todos Keiko Fujimori ha cumplido expectativas o las ha superado ligeramente. La última vez que vi la participación, incluso Keiko Fujimori, los conteos rápidos daban una participación de alrededor de 27% en el voto exterior. En realidad lo que ha venido entrando es más tipo 28%. Un puntito más de participación suena poco, pero a la hora de los votos nominales, cuando el margen es tan estrecho, ayuda, ¿no? Ahorita mismo me parece que en el voto extranjero están como 68.000 votos netos y falta realmente bastante por contabilizar. Bueno, no bastante.
10: ¿De qué lugares? ¿De qué lugares faltan ingresar?
9: El principal bastión de lejos que falta contar para Keiko Fujimori es Argentina y sobre todo la ciudad de Buenos Aires, la capital de Argentina. La ciudad de Buenos Aires tiene una cantidad muy importante de actas y van a ir obligadamente para Keiko Fujimori, ¿no? Dado los patrones de comportamiento de ese voto. El otro bastión bastante más pequeño que le queda aquí con el voto extranjero es en Japón, donde Keiko Fujimori obviamente gana por márgenes masivos, como ya lo venimos viendo en el voto que ya entró. Ambos votos le van a suponer pues un margen importante a Keiko Fujimori. Dudo muchísimo realmente que saque menos de 10.000 votos netos entre lo que falta solamente en el extranjero, ¿no? Con eso revertiría los 9.000 votos que ahora tiene Roberto Sánchez, aunque a Roberto Sánchez todavía le queda algo, muy poquito en el Perú, pero es posible ver cómo Roberto Sánchez logra quizás netear un 1.000, 2.000, hasta quizás, no sé, 3.000 votos en lo que queda del territorio nacional. y con eso entraríamos a las actas observadas que, como ya hemos conversado varias veces, favorecen ampliamente a Keiko Fujimori, que van a ser contabilizadas. Sabemos qué votos hay ahí, sabemos lo que dicen esas actas, sabemos por qué han sido observadas, y porque sabemos por qué han sido observadas, sabemos que se van a contabilizar, y con eso pues ya simplemente no hay camino para Roberto Sánchez. Bueno, la victoria de Keiko Fujimori se convierte ya más que una proyección en básicamente una certeza aritmética.
10: Y en ese bolsón que todavía le queda a Roberto Sánchez, por más porcentaje que sea menor, ¿de dónde viene o de dónde falta?
9: Viene bueno, de lo que viene es, creo que exclusivamente de Loreto. Parece, ahí está, veo que son 40 de 47 actas en Loreto. Eso está, me parece que en la provincia de Alto Amazonas. Sí, no, ya contó todo Alto Amazonas, justo, mira, en el interín que hablamos. Entonces, está casi todo en Daten del Marañón. Está ganando Roberto Sánchez por un margen de 2-1, un poquito más, pero lo que queda realmente es muy poquito, es un puñado de votos, ¿no? Y lo demás debe estar entonces, supongo, mirando aquí mi en la provincia de Loreto, ¿no? Loreto ya contó, ¿dónde queda entonces? Putumayo, debe ser alguna provincia pequeña de Loreto, que no sé si vaya él. No, mira, todo lo que falta es de Daten, entonces. Nada, del Daten de Marañón todo, ahí es lo que falta por procesar. Eso va a ir para Roberto Sánchez, pero es difícil ver cómo le va a reportar, le va a netear más de 1,000, 2,000 votos, la verdad.
2: No es mucho, no es mucho. 8:49, vámonos rápidamente ahora a dejar de lado por unos minutos el tema de las elecciones. En unos momentos también vamos a estar compartiendo la última actualización de la OMP. Vamos a ver si la distancia se acrecienta o disminuye, o de repente tenemos a un nuevo primer lugar, no sé. 8:49. Hoy es momento de hablar. Se acabó la cuenta regresiva. La cuenta regresiva terminó. Hoy comienza la Copa Mundial de Fútbol 2026 y promete convertirse en el torneo más grande histórico de todos los tiempos. Por primera vez, 48 selecciones nacionales competirán por la gloria máxima del balompié en una edición sin precedentes. A continuación, con un especial sobre lo que es el mundial, lo que significa, etcétera. Bueno, todos los datos de este mundial lo tenemos ahí a la mano con un especialista. El especialista para nosotros es Esteban Salazar, quien hoy nos acompaña con este informe especial. Esteban, buenos días. Adelante con...

0: toda la información que tienes de esta Copa del Mundo, que también se vive aquí en nuestro país. Te escuchamos, buenos días.
1: Muy buenos días, Olga, Pepe Ángel y todos los oyentes de la gran sala de noticias. Así es, ya estamos en cuenta regresiva, exactamente 4 horas, por no decir 3, para que inicie este Mundial 2026. El primero de la historia que se disputará en 3 países, Estados Unidos, México y Canadá. Serán 48 selecciones las participantes y esta es la cifra más alta de todos los tiempos. Por eso va a marcar un hito sin precedentes. Aparte que va a ser más de un mes. Primera vez que un mundial va a ser más de 32 días y esta vez va a ser casi 50 días que se va a jugar este mundial con la

0: las máximas estrellas del fútbol mundial. Argentina va a defender el título conseguido en Qatar 2022, mientras que potencias como Brasil, España, Francia, Inglaterra, Portugal, pues van a buscar también levantar la copa más codiciada de este deporte rey por otra vez consecutiva. Se espera una audiencia récord de miles de millones de espectadores. Ojo, porque esta Copa del Mundo se va a transmitir no solamente a nivel mundial, sino de manera exclusiva por varias plataformas. Por eso que también el monto se ha incrementado, el monto de ingresos. Se espera una audiencia que va a superar cualquier otra en los niveles de los mundiales hasta ahora jugados. Se confirma también que este es el evento deportivo más importante del planeta y lo va a demostrar dando cifras categóricas el 20 de julio, donde va a cerrar el mundial y va a lanzar todas las cifras que han captado en esos 50 días. Estamos hablando de que en Qatar se ganó 7 mil millones de dólares. Sin embargo, este mundial ya ha lanzado 4.200 millones de dólares solamente por auspicios y por transmitir la señal exclusiva del mundial, y se espera recaudar, escuchen bien, entre 11.000 a 13.000 millones, que va a ser la cifra más recaudada en la historia de todos los mundiales. Aparte de ello, también va a haber un premio de 800 millones de dólares para el campeón del mundo. Esta cifra, aparte, también va a romper sin precedentes con el primer mundial con 48 equipos que van a participar, y se va a ampliar esta oportunidad, pues va a haber 104 partidos, que también es otra cifra récord que está acompañando esta competición, muy aparte de lo que ya ha logrado todo lo que está vinculado al mundial. Por ejemplo, las ventas de los álbumes, como el álbum de Panini, que ya alcanzó cifra récord antes de que empiece el mundial. También la venta de televisores aquí en Perú se ha incrementado en un 65% la compra de los televisores, siendo Perú el segundo país en comprar más televisores en Sudamérica y el cuarto en todo el mundo. Ojo al dato, ¿ah? Perú puede tener una economía tal vez un poco resquebrajada, puede que tal vez no tengamos plata para el menú del día a día y para algunos gustitos, pero cuando se viene el mundial, el peruano rompe la alcancía, rompe las tarjetas, se pide prestado hasta de gota a gota para comprar el último televisor que sea mínimo de 75 pulgadas, que es la tele más buscada. 65 pulgadas son las teles que más se han comprado en los últimos 10 días. Estamos hablando de un 70% más que ha crecido en la adquisición de televisores. Por eso que las tiendas por retail y por departamento, como Saba Falabella y otras, están compitiendo al mismo nivel de precios de mercado en los televisores de 65 y 75 pulgadas. Así que esto es un dato que hay que tener en cuenta. Si bien es cierto, el mundial pasado la gente pagó por televisores hasta 4.000 y 5.000 soles. Sin embargo, esta vez hay una buena noticia. Ya no vas a pagar más de 3.000. Ahora los televisores de 65 a 75 pulgadas están costando menos de 3.200 soles. ¿Y por qué? Porque ahora se ha estandarizado el formato 4K en todos los televisores de todas las marcas. Solamente coge la marca que más te agrade y vas a cotizar la que más te convenga. 65 pulgadas, 1.700 a 1.900 soles. 75 pulgadas, entre 2.000 a 2.500 soles. La marca que tú prefieras, pero todas tienen 4K. Por ahí algunos detalles que varían, y vamos a de repente extender esta nota los próximos días para que la gente pueda tener los últimos detalles.
1: Excelente, excelente.
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0: 9:31.
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Yolanda, Yolandita y Bon, y este tema para que podamos bailar con toda la gente. El día de hoy ya es jueves, ¿no? Qué rápido que pasan los días, señoras y señores. Y nosotros acompañándote como tiene que ser con la señal de Radio Fama, siempre transmitiendo para toda Tacna, toda Moquegua y todo el Perú. Ahí estamos siempre presente con toda la gente, con todos los amigos que nos escuchan siempre. Muchísimas gracias, Jacqueline Benítez aquí en Palabras. Qué bonito día jueves 11 de junio, ¿no? Día jueves 11 de junio y nos vamos preparando. ¿Por qué? Porque se viene el mes de julio, fechas patrias. Y bueno, no, preparándonos para poder celebrar también como se debe, ¿ok? Jacqueline Benítez aquí en Palabras, bienvenidos sean todos, Corazón Serrano, sonando aquí en la radio, sube tu volumen.

bien, ahí está la música de Corazones Serrano. Mi corazón está llorándote, ¿eh? Como la chilindrina está llorando mi corazón, ¿no? ¿Cómo llora la chilindrina? Ah, bueno, así, así, ¿eh? O está llorando mi corazón como el Chavo del Ocho. Imagínate, así llora mi corazón, ¿eh? Como Kiko, dice también por acá, ¿no? Como el cocodrilo mejor, ¿eh? Mi corazón está llorando como el cocodrilo. Bueno, y estamos siempre presentes con toda la gente. Bienvenidos sean todos. 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

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Muchas gracias. Señoras y señores, nos vamos quedando con música. Seguimos avanzando. En este día, ¿no? En este día jueves 11 de junio, para bailar y gozar con toda la gente. Ya estamos a mitad de año, ¿no? ¡Wow! Ya estamos a mitad de año. Mira cómo bailamos, mira cómo gozamos, ¿eh? Nos quedamos con música en este día jueves, acompañándote siempre con Radio Fama. ¡Qué bonito! Así se baila, así se goza. Con Radio Fama es otra cosa, ¿sí? Bailamos, disfrutamos con toda la gente en este día tan bonito, ¿eh? ¿Qué dicen por acá? Ah, bueno, el saludo para toda la gente que está de cumpleaños. Felicidades, que la pasen muy bonito, ¿eh? Nos vemos con música, somos Radio Fama.

Eso. Pero mira cómo mueve. Pero mira cómo mueve. Hay temas que ya no suenan y truenan, ¿no? Pero en su momento era un boom, ¿no? Claro, ¿te acuerdas del caballito, ¿eh? Y todo el mundo hacía el pasito del caballito, ¿no? Y bueno, el chino, el japonés, que hizo buena cosecha, ¿no? Y sí, imagínate, ¿eh? Qué bien, ahí estamos siempre presente, así que ahí estamos acompañándote como tiene que ser, ¿no? Ah, el baile del caballo era, ¿no? Claro, en ese tiempo, wow, todo el mundo estaba con el baile del caballo y hacía sus pasitos, todo, ¿no? Star. ¡Eso!

0: Bueno, todo el mundo bailaba este tema, ¿no? Imagínate, wow, Claro, igual que la cumbia esa de Bolivia, ¿no? La de amor por internet, decían, ¿no? Y sí, Después el pica pica también, claro, todo tiene su momento, ¿no? Todo tiene su momento, todo tiene su final, como dice la canción, Bueno, nos vamos preparando, señoras y señores, nos vamos a la pausa y volvemos al toque. Somos Radio Fama en este jueves 11 de junio, arriba Tacna, arriba Moquegua, arriba Perú. Pausa y volvemos, no te vayas.
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6: Perdón. Perdóname, mi amor. No soy perfecto en esta vida. Soy humano. Y también tengo mis defectos.

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1: Y bueno, y estamos avanzando, eso, qué bonito, nos vamos preparando con todo, señoras y señores, para poder celebrar a lo grande, lo que se viene, ¿no? Atención, tenemos que mandar el saludo para toda la gente de Ilavalla, que nos escuchan a todo volumen, muchas gracias, te queremos, Ilavalla. Ya te queremos, el cariño para cada uno de ustedes, amigos, que siempre nos acompañan, ¿eh? Así que muchísimas gracias para todos ustedes, siempre con la señal de Radio Fama, transmitiendo para toda Tacna, toda Moquegua y todo el Perú.

0: Atención, nos vamos preparando con todo porque tenemos la invitación para esta gran festividad en honor al patrono San Pedro Apóstol, ¿sí? Los alferados Juan Félix Mamani Rojas y la señora Juana Fidelina Quícepe de Mamani e hijos y nietos saludan a usted y familia para poder invitarlos a cada uno de ustedes a estos diferentes actos religiosos y sociales que se llevarán a cabo conforme al programa de la festividad en honor al Santo Patrono, con mucho cariño y respeto, ¿ok? A todos los familiares, padrinos, invitados, amistades, a todos aquellos que son partícipes de estas festividades, que llegarán de viaje desde muy lejos, expresamos nuestro afectuoso abrazo y le damos una bienvenida a la festividad del Santo Patrono San Pedro Apóstol. Esto va a ser el día 28 y 29 de junio del presente año en Ilavalla. Sí, la gente de Ilavalla se va preparando con todo. Sí, tenemos el programa para estos días. Atención, la víspera, el 28 de junio, arranca a las 5 de la mañana con el saludo de alba tradicional, 4 y 30, recepción de conjunto de Zampoñas, Unión San Pedro, 5, entrada de caballos de paso, 7, misa de víspera en la iglesia San Pedro de la Valla, 8 de la noche, chocolatada. Uy, qué rico, me voy a Ilavalla, voy a tomarme rica chocolatada. 8:30, entrega de regalos y sorpresa a niño, ay, qué bonito. 9 de la noche, quema de castillo y fuegos artificiales. El 29 de junio a las 5 de la mañana arranca el saludo de alba con 21 cameretazo, dice, está mal. Bueno, en honor a Santo Patrono, San Pedro Apóstol de Ilavalla, sí, también a las 5 de la mañana, concentración de conjuntos de zampoñadas y banda, 7 de la mañana, desayuno ofrecido por los alferados, 9 de la mañana, izamiento del pabellón nacional, 10 de la mañana, solemne misa al Santo Patrono San Pedro Apóstol de Ilavalla, 11 de la mañana, procesión del Santo Patrono San Pedro Apóstol de Ilavalla, 12 del mediodía, brindis en honor al Santísimo Patrono San Pedro Apóstol de Ilavalla, 12 y 30, palabras de agradecimiento del alferado, 13 horas, almuerzo de confraternidad ofrecido por los alferados, a las 12, fiesta de honor a Santo Patrono San Pedro Apóstol de Ilavalla, a las 18 horas, presentación de grupos en escena. Esta es la programación oficial para este día, el 28 y 29 de junio. Alferados, Juan Félix Mamani Roja, ¿Rejas o Roja? Roja, ¿no? Juan Félix Mamani Rojas y la señora Juana Fidelina Quícepe de Mamani e hijos y nietos. Sí, hacen la invitación para este 28 y 29 de junio. Además, estaremos bailando con el conjunto de Zampoñada. Atención con esto, la Zampoñada. Que dice, sí, ¿no? Los ponchos blancos, wow, bien ahí, los ponchos blancos de Camilaca, Unión San Pedro de Candarave, qué bonito, ¿no? Ahí estaremos bailando, disfrutando de este día tan, tan especial, ¿no? Y además, el bloque de bailarines en Morenada, la nueva revelación Basadrina, banda de músicos, los superamautas, Estaremos también con el grupo Suma de Crispina Alegría. Llega también para este grandioso día Jenny Castillo. ¡Qué bonito! Jenny Castillo. Roger y su agrupación Kerali. Bien, qué bonito. La invitación ya está hecha. 28 y 29 de junio. Anticipan Tejada, señoras y señores, el grupo Sumar de Cristina Alegría.
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Pasito por aquí, pasito por allá. Y está el grupo Suma, que para bailar a lo grande este 28 y 29 de junio. Nos vamos preparando con todo. Bien ahí, saludamos a los alterados, que bueno, que siempre escuchan la radio también a todo volumen. Muchísimas gracias. Y el cariño siempre presente para cada uno de ustedes. Sí, muchas gracias a los alterados. Claro que sí, el señor Juan Félix Mamani Rojas y la señora Juana Fidelma Quispe de Mamani, hijos y nietos hacen la invitación para esta festividad en honor al santo patrono San Pedro Apóstol de Ilabaya, ¿ok? Así que saludo para toda la gente de Ilabaya que nos escuchan siempre. Bien, bien, bien. Qué bonito, ¿no? El cariño para todos ustedes. Nos vamos quedando con música, señoras y señores. Nos vamos quedando con éxitos para poder bailar con todos ustedes en este día, ¿eh? Somos Radio Fama, la radio que te acompaña siempre. Bailamos, disfrutamos con toda la gente. Y aquí está, este tema que me pedían. Atención los amigos que nos escuchan en Candarave, en los 94.3. Te queremos, Candarave, te queremos. El cariño para toda la gente que vive en Candarave, ¿no? Ahí está, saludo para cada uno de ustedes. Y nos quedamos con música, nos quedamos con éxito. Aquí está la agrupación Maroyu. Este tema me lo estaban pidiendo, ¿eh? Así que bailamos, bailamos.

0: Bueno, ahí está el grupo Maroyu sonando aquí en la radio en este día. Qué bonito. Baila, baila, goza, goza. Con la Radio Fama es otra cosa. Nos vamos a la pausa y volvemos. No te vayas. Volvemos en segundos. Nada más. Pausa y regresamos.
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bonito! ¡Soltando! 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

¡Qué bonito! ¡Qué bonito! Ahí está Vianita Gómez y Chelita. Chelita para bailar, Chelita para gozar, señoras y señores, en este día. ¡Qué bonito, eh! Ahí estamos, siempre presente con toda la gente. 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

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Muchas gracias. Nos quedamos con música, ¿eh? Nos quedamos con otro tema, señoras y señores, bailamos, gozamos, ¿eh? Y somos Radio Fama, no te equivoques.

¡Qué bonito! Ahí estamos siempre presente con todos ustedes. Estamos con la orquesta y sonido digital Amadeus Solo para ti. Presente en cumpleaños, bautizo, matrimonio, techamiento. Ahí estamos para poder bailar la cumbia, el huayno, la cumbia sureña, antología, chicha, todo, todo completito. ¿Tenés alguna fiesta? ¿Algún compromiso? ¿Te hace falta lo que es la decoración? La orquesta, la animación, ahí estamos presentes. Nos llaman aquí a la radio 942-69-2045. También nos pueden dejar un mensaje aquí al celular, Claro, te voy a dar el número para que nos mande mensajes. A lo mejor te falta lo que es la música, te falta lo que es el sonido. Bueno, ahí estamos presentes, ¿ok? Nos vamos a todos lados. 937-632-519. 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Nos manda el mensaje ahí para la orquesta y sonido digital Amadeus Solo para ti, claro que sí, Bueno, nos quedamos con música, este mix de Los Gentiles.

muy bien, ahí está, qué bonito. Música para bailar, música para gozar con toda la gente. En Sama estamos en los 98.9, Bravo, ITE 95.3, Locumba 92.7, Isla Valla 97.1, Candarave 94.3, en el Torata Moquegua 99.1, llegando a toda Tacna, toda Moquegua y a todo el Perú. ¡Qué bonito! Ahí estamos siempre presentes, ¿eh? Saludos para el ingeniero Beto Parihuana, que viene recorriendo toda la provincia de Jorge Basadre Groman. Bien ahí, ¿eh? Te queremos, ingeniero Beto Parihuana, te queremos. Ahí está siempre presente con el Radio Fama. Y además el saludo para todos los papitos de la provincia de Jorge Basadre Groman, de parte del ingeniero Beto Parihuana. Muchas gracias, Inge. Seguimos avanzando en este día. Qué bonito, ¿no? Avanzando siempre con la música, la compañía. Estamos también con la gente que está manejando, los choferes que están al frente del volante, manejando y escuchando Radio Fama. Nos quedamos con los Pucas del Perú y luego nos vamos a la pausa. ¿No? Publicitaria, y volvemos al toque. No te vayas, somos Radio Fama.

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Don Mario, Don Mario, tráigame, tráigame más chelita, por favor, pero que no sea el polvo. Ahora sí ya nos pedimos al polvo, ¿no? Ahora con este clima natural, natural al tiempo, ¿ok? Ahí estamos siempre presente, publicite con nosotros, llamando al 952-03-2323, es el número para que anuncie con Radio Fama. Repetimos, 952-03-2323, publicite con nosotros y su negocio crecerá. ¡Bravo, bravo! Nos quedamos con música, Peñalver Castillo, el genio del requinto.

¡Qué bonito! Ahí está el genio del requinto, Peña, Albert Castillo, grande Peña, bien ahí, Nosotros seguimos por este lado haciéndote la invitación para lo que se viene, ¿no? La gente, los amigos que escuchan siempre la radio, la gente que escucha siempre el programa, ¿no? Nosotros, como siempre, también acompañándote día tras día a través de la señal de Radio Fama, siempre transmitiendo para toda Tacna, toda Moquegua y todo el Perú. Sí, nos vamos preparando para esta gran festividad en honor al Santo Patrono, San Pedro Apóstol de Ilabaya, los alferados por el año 2026, el señor Juan Félix Mamani Rojas y la señora Juana Fidelma Quispe de Mamani, e hijos y nietos hacen la invitación para que podamos estar presente acompañando a toda la gente, sí, acompañando también más que nada a los alferados, sí. Discípulo amado del Señor, nuestro Señor Jesucristo dijo que tú eres la roca sobre la cual fundaba su iglesia y que los que en ella se refugien hallarán consuelo y paz. Apóstol bendito, concédeme fe, esperanza y corazón puro en todos mis pensamientos, palabras y obras. Dame paciencia en la adversidad, desapego del egoísmo, constancia en mis resoluciones, acatamiento a la voluntad de Dios, perseverancia en la gracia divina, para que cuando parta de este mundo sea digno de presentarme ante el Pastor Eterno de las almas, Señor Jesucristo, que con el Padre Celestial y el Espíritu Santo vive y reina por siempre. Amén. Es la oración a San Pedro Apóstol y la invitación para que podamos estar presente el 28 y 29 de junio del presente año en el distrito de Ilabaya. Los alferados hacen la invitación para toda la gente en general, donde estaremos con esta actividad para el día víspera, el día 28 de junio, arrancando a las 5 de la mañana, y el día 29 también arrancando a las 5 de la mañana. No se olviden, saludando también a todos los honorables padrinos que se están preparando para este grandioso día. Además, vamos a bailar con quién, con el grupo Suma de Crispina Alegría. Estaremos con Jenny Castillo, Roger y su grupo internacional Kerali, todo esto y mucho más para el día 28 y 29 de junio en Ilabaya. Así, felicidades a los alferados que se están preparando con todo. Nos quedamos con música. Seguimos. Qué bonito, Siempre el saludo para toda la gente. Y este tema, para que bailemos todo. Hace poquito nomás se estrenó. Somos Radio Fama.

0: recordando canciones con el patrón de los éxitos, Gerald García.
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Eso, bravo, bravo, bien ahí, qué bonito. ¿Dónde están los aplausos? Bravo, bravo. Y nos vamos acercando al fin de semana, claro que sí, ¿no? Este fin de semana, seguramente con las invitaciones que

tierra, uno siembra para cosechar, dicen. Bueno, ahí está, siga sembrando, ¿ok? Ya llegará el tiempo de la cosecha, ¿eh? Y ese tiempo será buenísimo, ¿no? Ahí estamos saludando a la gente en San Mailoso en 98.9, Quite 95.3, en Locumba 92.7 y La Valla 97.1, Candarave 94.3, en el Torata Moquegua 99.1, llegando a toda Tacna, a toda Moquegua y a todo el Perú. Nos quedamos con música, Corazón Serrano.

0: pausa y volvemos con este tema, queda pendiente este tema de Corazones Serrano.
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0: Corazón Serrano. Ahí está, qué bonito, ¿eh? Nosotros seguimos porque ya estamos en el tramo final de la edición del día de hoy, acompañándote siempre y con buena música. Aquí está el tema que me estaban pidiendo.
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0: Con humildad, siempre presente.
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0: Bailamos y gozamos, arriba Tacna, arriba Moquegua, arriba Perú, en este día jueves 11 de junio.
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0: ¡Eso! ¡Bravo, bravo! Estamos en el tramo final, señoras y señores. 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Es el número para que anuncie con Radio Fama. Ahí está, ¿eh? Muchas gracias a toda la gente que nos acompaña siempre. Saludo para todos los solteritos y solteritos del fin de semana, solterito de toda la vida, solterito nacieron y solteritos se irán también, ¿no? Nos quedamos con música. 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

Pasito por aquí, pasito por allá, bailando por aquí, gozando por allá, qué bonito, ¿eh? 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Nos quedamos con los apus del Perú.

ahí en los APUs de ILE Perú. Qué bonito, y estamos bailando siempre con toda la gente. Y estamos ya en el tramo final, ¿eh? 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Sí, el cariño y el agradecimiento a cada uno de ustedes, porque están siempre con Radio Fama, ¿eh? Muchas gracias, Tanga. Muchas gracias, Moquegua. Muchas gracias, Perú. Somos Radio Fama, no te equivoques, no te confunda. Y nos vamos con el último tema, ¿eh? ¡Eso! Nos vamos con esta parranda, la negrita. Que tengan un bonito día jueves, ¿eh? Casi fin de semana. Chau, chau.

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6: Hoy, jueves 11 de junio. Bien, bueno, como anunciaba el Senami, hay un fuerte frío, ¿eh? Ya anteayer, anoche especialmente un frío, hoy en la mañana un frío, y por supuesto acompañado de camanchaca. Hay lluvias en gran parte de la costa, está que cae esa garuga, y por supuesto la humedad afecta bastante. Y también estas lluvias que cae, también malogra los sembríos, especialmente aquellos hermanos que están cosechando el ají, que cosechan, lo tienen ahí, ¿no?, oreando que seque, y la lluvia lo malogra, lo negrea el ají. Y esta lluvia también que está cayendo, esta garuga perjudica las plantas, ¿ah?, ¿verdad? Es muy lamentable, y esto va a ser hasta el día viernes o sábado en la mañana, de acuerdo al reporte del Senat. Ese tema lo vamos a tocar. Otro tema también, que en Tacna ya se ha detectado otro caso de sarampión. Sí, otro caso de sarampión se ha detectado en Tacna. Vamos a tener una información clara sobre este tema. Sobre el sarampión, es bien contagioso, ¿eh? Tiene que hacerse la campaña de vacunación, vacunar especialmente los pequeños. Este es un contagio inmediatamente. Y si esto aumenta en Tacna, aumenta, señores, va a ser muy lamentable, va a tener que suspenderse las clases, ¿eh? El sarampión, ya va un segundo caso. En Puno me dicen que está bastante el tema del sarampión. Esto por el frío, mis hermanos. Creo que el gobierno central está obligado a asistir, en los gobiernos regionales, asistir la vacunación, la orientación hacia los padres de familia. En fin, ese tema lo tocamos, amigos oyentes de Radio Fama Sur. Y otro tema también, ya en el ámbito político, en el ámbito electoral. Bueno, como lo decíamos desde el día domingo, la verdad, cuando lanzó el flash a boca de urna, las dos encuestadoras principalmente daban un empate técnico con un pequeñito triunfo de Keiko. Y toda la semana Keiko estuvo encabezando, luego lo desplazó el candidato Sánchez, que empezó a ocupar el primer lugar y Keiko bajó al segundo lugar. Y ayer en la noche, a las 7 de la noche, Keiko empezó a ocupar el primer lugar y Sánchez bajó al segundo lugar. A ver, vamos, tenemos a

haga la nota actualizada a la fecha, a ver, la OMPE. Nos hablamos con datos oficiales. A ver, aquí está la nota. A ver, con el 98.215% de actas contabilizadas, ya, con 98.215 actas contabilizadas, Fuerza Popular, por el momento, todavía nada está dicho, está en el primer lugar con 50.002% de votos válidos. Ah, eso quiere decir con 9.232.651 votos, superando a su contrincante, al señor Sánchez, ¿sabe por cuánto? Por 651 votos. Es la diferencia. 651 votos es la diferencia mínima. ¿Ah? Es lo mínimo. Ya me dicen que todas las actas del extranjero ya están procesadas. Solo faltarían 21 actas que vienen de ¿cómo se llama acá? En el sector de Ucayali, me dicen, y Amazonas. Ahí hay 21 actas, que hace una totalidad más o menos, a ver, más algo de 3.000 votos, 4.000 votos, 3.000 votos, ¿no? 21 actas, más un aproximado. Eso se tiene que ver el día de hoy. Y muy aparte, hay más de 1.000 actas observadas. 1.000 actas que hacen pues una cantidad de casi 80.000 votos. Y esas 1.000 actas que están, un aproximado que están, han entrado en observación, la mayoría son de Lima, de esas actas, están en proceso de revisión. En el transcurso del día hoy, mañana, pasado, traspasado, se va a ir resolviendo esas actas observadas. Por eso yo digo, todavía no está dicho nada. Así que los seguidores de Keiko, si están pensando que ya ganaron con 600 y tantos votos, todavía no pueden cantar victoria. Tampoco los hermanos seguidores de JP, tampoco pueden decir que están perdiendo, perdieron, no. Todavía nada está hecho, mis hermanos. Todavía no está dicho nada. Todavía falta, y el jurado va a revisar esas más de 1.000 actas observadas, las va a revisar. Y eso, lógico, va a ser revisado con la presencia de los personeros legales de los dos partidos. Y esto, la verdad, va a demorar pues una semana, dos semanas, porque son más de 1.000 actas observadas. Más de 1.000. Entonces, eso va a tomar su tiempo. Yo lo calculo que debe ser hasta más o menos hasta el 20, 25 este mes. Y luego, de acuerdo a lo que he dicho el jurado, se va a revisar una revisión total, nuevamente, del proceso. Y por supuesto, ahí están los veedores, están ahí los personeros legales de los dos partidos. Por eso reitero, todavía los de Keiko no pueden sentirse que han ganado. Todavía son 690 votos a la fecha, falta de Ucayali, Amazonas, que son 21 actas, esas, el transcurso de hoy se debe ver. Entonces también los hermanos seguidores de JP tampoco pueden sentirse que han perdido, no. Todavía no hay triunfo, no hay derrotas, todavía
La pelea es voto a voto. Pues yo decía estos días, ahí atento, mosca, los personeros de cada partido, cuidar. Esta es una disputa, lo que nunca ha pasado en la historia del Perú, ¿eh? El profe Castillo, en la última elección presidencial, ahí ganó por un aproximado de 40 mil votos. Un aproximado de 40 mil votos. Pero ahora está más reñido. Ahora está el suspenso. Se arrancó con los votos válidos, primero Fujimori, y luego subió Sánchez, bajó segundo Fujimori, ahora Fujimori nuevamente subió primer lugar, pero solo por 650 y tantos votos. Es poquito la diferencia. Y faltan, como le digo, 21 actas de Ucayali y Amazonas, 21 actas, ¿eh? Y más de 1000 actas observadas, que es un jurado con la presencia de los veedores y los personeros, tiene que resolverse voto a voto, y eso va a demorar. Por eso que el jurado ha dicho, señores, máximo plazo hasta el 15 de julio, donde se dirá oficialmente quién ganó y quién es el nuevo presidente o presidenta de la República. Así que, hermanos, todavía no hay ganadores, todavía no hay perdedores. Aténtoslo, como yo he dicho todos los días, los personeros tienen que estar ahí, y los veedores voto a voto, porque la verdad, esto es algo lo que nunca ha sucedido al Perú, una contienda tan reñida, tan difícil, y eso pues nos tiene dividido a los peruanos, no, dividido porque está casi, está balanceado, no hay diferencia demasiado. Entonces el Perú está, es como si tuviera un 50-50, estamos divididos, y eso tampoco no puede perjudicar el desarrollo, el trabajo de todos los peruanos, que necesitamos seguir trabajando el día a día, porque tenemos muchas responsabilidades. Veremos qué pasa en horas de la tarde, seguro y siempre, por supuesto, en Radio Fama Sur. Todavía no hay ganadores, no hay perdedores, todavía sigue la pelea voto a voto, mis hermanos.

otro tema, el día de hoy arranca la pasión del fútbol mundial. Hoy arranca la Copa Mundial Estados Unidos y México, ¿no? Hoy está programado el primer partido, claro. Hoy arranca México-Sudáfrica. Inauguran a las 2 de la tarde. A la 2 de la tarde empieza el partido. Pero a la 1 es la fiesta de la inauguración. Claro, a la 1 arranca la inauguración. Shakira va a cantar ahí. Y a las 2 de la tarde es México-Sudáfrica. Luego, a las 21 horas, ya es noche, ¿no? Corea del Sur y República Checa. ¿Ah? Eso es los partidos para el día de hoy, jueves. Jueves. Mañana viernes, Canadá, Bosnia, esto va a ser a las 14 horas. Y a las 20 horas, Estados Unidos y Paraguay. El sábado, Qatar, Suiza, Brasil, Marruecos a las 17 horas. El día sábado, vamos adelantando esta semana, un adelanto. Y el domingo 14, Alemania, Curazao, esto es a las 12 horas. Y a las 15 horas, Países Bajos, Bajos con Japón. Y a las 18 horas, el día domingo, Costa de Marfil versus Ecuador. Es un adelanto de lo que será sobre este encuentro. ¿Ah? Bueno, vamos a ver. Ya arrancó la fiesta del fútbol. ¿A quién no le gusta el fútbol? ¿A quién no le gusta el fútbol? ¿Mm? Bueno, atención Perú. Atención Perú. Chile se arma hasta los dientes. ¿Ah? ¿Verdad? Chile se arma hasta los dientes. ¿Verdad? Chile se arma hasta los dientes. Estés atento, Perú, ¿eh? Chile se está armando hasta los dientes. Bueno, a ver si vemos esta nota. Por supuesto, amigos oyentes de Radio Fama Sur, vamos a ir con esa nota completa. La estamos buscando. Esa nota, amigos de Radio Fama Sur. A ver si estamos buscando una nota completa, porque la verdad que... Y el Perú todavía se sigue quedando, amigos de Radio Fama Sur.

0: Bien, ahora sí. A ver, bueno, ya también sigue lo que es la feria agropecuaria por el aniversario de ITE. Ah, sigue sobre la feria en ITE, ¿no? A ver si vamos con esa nota, amigos oyentes de Radio Fama Sur, allá en el sector de ITE, ¿no? Ya entra en la etapa final, ya se viene el aniversario también de ITE, y por supuesto, se está entregando premios, insumos a los ganadores allá en el sector de ITE. Premios los ganadores, ¿ah? Y por supuesto con el aporte de Saudre allá en ITE. Vamos con las notas de ITE.
1: Ya, día puro en juzgamiento de animales menores, segundo lugar. Reservado, gran campeón de la raza. Señora Emilia Puro, ¿está presente? ¿No está?
0: Bueno, a ver, tenemos un inconveniente con el audio desde el sector de ITE sobre lo que fue el día de la entrega de premios allá en el sector de ITE.
1: ¿No está? Ya, invitamos a la señora Jenny Ibáñez, primer puesto, gran campeón de la raza, juzgamiento de animales menores. Jenny Ibáñez, ya está. Muy bien, adelante por favor. Venga a recibir su premio, señora, venga a recibir su premio. Por haber logrado el primer lugar en juzgamiento de animales menores. Ahí está, muy bien. Él es el dueño del cuy. Ya está.
2: Él es el dueño, pues.
1: Claro. Es el dueño oficial. Por si acaso el regalo también es para el dueño. Ya. Muy bien, vamos a continuar. Elaboración de abonos orgánicos. Bien, vamos a pasar con el concurso de control biológico y vamos a concurso de control biológico desarrollando agricultura sostenible. Vamos a mencionar a los tres ganadores. Tercer puesto, el señor Benedicto Bertini Pampa Huarca. Se va a ganar una mochila de fumigar a batería. A ver, señor Benedicto Pampa Huarca. Ok, segundo lugar entonces, Ignacia Martina Machaca Nina. Ignacia Martina Machaca Nina. Ok, ya está viniendo la señora. Bien, les recordamos también de que estamos a través del en vivo. Los vecinos que están escuchando los nombres de aquellos que han ganado y no están, por favor, pásenle la voz. Vamos a guardar sus premios a los que no están presentes, ¿ok? Ahí está, segundo puesto, Ignacia Martina Machaca Nina. Se lleva una moto espolvoreadora. Moto espolvoreadora. Italiana. Ajá. Segundo puesto. Eso, ahí está la motito correspondiente. Muy bien. Se lleva su moto espolvoreadora. Italiana. Para usted. Segundo puesto. Primer puesto en control biológico es para la señora Sonia Mónica Segarra Rojas. Vamos a ayudar a la señora, por favor, con su moto espolvoreadora. Y el primer puesto es para Sonia Mónica Segarra Rojas, quien se lleva también una moto espolvoreadora. Moriadora, Steve. ¿No? Steve. Ajá, ahí está. Un poquito, ¿eh? Muy bien, muchas gracias. Señora Mónica. Ok, gracias a los ganadores. Seguimos con la premiación. Estamos en la clausura oficial. Concurso del mejor ají. Empezamos con el ají amarillo seco. Segundo puesto, Lidia Mamani Condori. A la señora Lidia Mamani Condori. Sí, la invitamos para que reciba su premio. Lidia, tercer puesto. Lidia Mamani Condori. Se lleva dos sacos de fertilizantes y una lampa. Ahí está, señora Lidia Mamani Condori viene ahí bien contenta y feliz porque se ha llevado su premio al mejor ají amarillo seco. Dos sacos de fertilizante para la señora Lidia Mamani Condori. Ahí está, felicidades, nos dice nuestra alcaldesa distrital Pulverita Chacón Díaz y también la regidora Nancy Gutiérrez Cruz. Muchas felicidades, señora Lidia, por haber logrado el tercer puesto en el concurso de ají amarillo seco. Segundo puesto. Ah, muy bien, la puntita, por supuesto, la puntita como corresponde. Agradecemos al jurado calificador Edgar Enrique Wong Papasa, especialista en agromercado C de Tacna, y al señor Alex Juvenal Champín Pari, asistente de Inocuidad de Senasa Tacna. Gracias, jurado calificador del concurso del mejor ají.
2: Jacinta, señora Jacinta, que se vea la...
1: Porque ya se va llevando a tres concursos.

0: Ya.
1: Agarra tu porongo. Agarra tu porongo.
2: El porongo.
0: Tampoco, agarra su porongo, señora. Agarra su porongo. Ahí está. Miren a la cámara, por favor. Sonríen, sonríen. Muy bien. Está un poquito oficial.
3: Ya.
0: Lisa segundo y Teo es tercero. Adelante. Alesia, primer lugar. Primer lugar. Alesia. Vanessa y la saca. Segundo lugar, chancho crocante cogido a la jardinera. Y su postre, mouse de ají amarillo. Bebida, refresco de maracuyá. Y pampa alta. Sí, hay un premio incentivo para los participantes. ¿Qué participaron?
4: Bueno, es parte de la ceremonia, parte de la entrega de los premios. El día de ayer estuvo muy bonito allá en ítem.
5: Gracias.
4: A ver, vamos con lo que ya suena la clausura, que fue el día de ayer.
5: Y muchas gracias a todos por estar presentes en esta clausura.
6: Recibiendo a nuestro presidente las felicitaciones de nuestras distinguidas autoridades en la mesa de honor. 3 días de inolvidable actividad, donde hemos conocido la fuerza económica del distrito de Ite para todo Tacna, el Perú y el mundo. La Gran Felipe 2026, en el marco de las celebraciones, con ocasión del 65º aniversario de creación política.
7: 3 días, empezamos con agradecerles a cada uno de ustedes por su participación en este evento ferial. Empezamos con 2 días, terminamos con 3 días. Empezamos con 21 stands, estamos terminando con 31 stands. Empezamos con pocos concursos ganaderos y pecuarios, ahora tenemos bastantes concursos, hemos innovado en los concursos y según lo que hemos ido avanzando en las metas y los logros por cada proyecto. Agradecer a todo el personal de la Gerencia de Desarrollo Económico que han estado aquí desde las altas horas de la mañana y se han quedado también hasta altas horas de la noche apoyando para que esto sea una realidad. Y espero que haya sido un gusto todo, hemos estado a la altura y reconocer siempre que en esta feria hemos tratado siempre de tener las mejores voces internacionales para que puedan aportar en el progreso y desarrollo en el distrito de Ite. Muchas gracias.
6: Muchísimas gracias.
4: Parte de la clausura el día de ayer, allá en Ite.
6: El presidente de Desarrollo Económico, ingeniero Ángel Fernández Vega. Y señores, estamos a pocos días de recibir el día central de nuestro aniversario, este próximo 12 de junio, en donde el distrito de Ite, una vez más, como distrito ecoturístico y hospitalario, recibirá con los brazos abiertos la presencia de la población del distrito, de todo Tacna, del Perú y del mundo, que van a estar con nosotros.
4: Vamos con la alcaldesa, gobernante Chacón.
8: En el marco de nuestro 65
4: aniversario de ayer,
8: el distrito de Ite, expreso mi más sincero reconocimiento y agradecimiento a todos los productores agropecuarios, emprendedores, expositores, participantes, jurados, instituciones colaboradoras, vecinos y visitantes que hicieron posible el éxito de esta importante actividad. Durante estos días hemos sido testigos del esfuerzo, dedicación y talento e identidad de nuestras mujeres y hombres del campo, quienes contribuyen al desarrollo y al crecimiento de nuestro querido distrito. Felipe 2026 ha permitido fortalecer nuestras tradiciones, promover el desarrollo agropecuario, impulsar el intercambio de conocimientos y generar espacios de integración para toda la población. Esta feria ha sido una vitrina para mostrar al mundo el enorme potencial productivo, cultural y emprendedor que caracteriza a nuestra tierra. Reitero mi agradecimiento a cada una de las personas e instituciones que participaron y que sumaron esfuerzos para hacer realidad esta importante celebración.
4: Bien, ahí están las palabras de la alcaldesa de ITE, pues el día de ayer ha sido la clausura de esta feria, que la verdad no ha estado tan buena. No ha habido tanta promoción, tanta difusión, no se ha hecho escuchar al comisario, al organizador, y creo que un jalón de orejas a los encargados son de imagen. La verdad, le ha faltado difusión, como tiene que ser. La invitación del comisario, del organizador, no ha habido. Solamente colgaron un afiche en la página y listo. No es así, señores de imagen. Pues ahí tiene que ver bastante la Secretaría General, allá en ITE. No es porque ya estén de salida, pues estén con ese tema. La verdad, ha habido descontento, hay descontento en los participantes. En fin, bueno, ya el aniversario de ITE, y por supuesto que nos cuente Freddy Quispe, ¿cómo está hoy? ¿Cómo está hoy allá en ITE? Sobre el aniversario, ¿cómo están los ánimos allá en este sector tan importante como es en ITE? Nos escuchan en el 95.3 FM. Claro, la señal de Radio Fama Sur. El frío, esa camanchaca, esa lluvizna hace daño a los sembríos de los hermanos agricultores allá en el sector de ITE. Claro, así es. Y por supuesto, imagino que ya el día central, imagino que la gente va a preparar sobre el aniversario. Claro, como estará el amigo Coco Villar, seguro que va a bailar ya en la fiesta, ¿no? Coco Villar, un conocido agricultor también allá, conocido agricultor en esa zona tan importante como es ITE, este distrito que es parte de la provincia de Jorge Basadre. Claro, ITE tiene valle, tiene costa, tiene mar, ¿ah? ITE es un distrito privilegiado. Claro, sí, ITE. Bien, hermanos, ahora sí, creo que nos vamos a la pausa comercial. No, la pausa, venimos con esto del sarampión. Mucho cuidado, ¿eh? Mucho cuidado, mis hermanos, ¿ya? Y también el tema de los amigos comerciantes que han estado en la agronómica, los han sacado. Hay un ex consejero de la época de Jiménez, quiere ser dueño del mercado Grau. Se toma el nombre de representante. ¿Ah? Hay un ex consejero de la época de Jiménez. Jiménez, el fondo Chololo, le había vendido más de la mitad a un privado. Y ahí está Ape como consejero. Nixon, mamani, mamani, mamani, mamani, mamani. Que al final salió con una flota de camionetas. Y este Jiménez, pues, a un privado. Sí, cuando todo lo que ese fondo Chololo era para el comercio, para los empresarios de la zona, comerciantes, agricultores, ganaderos, no. Jiménez hizo un negocio. Y ahora su ex consejero está metido en este del Grau. Ayer lo han denunciado los dirigentes. Todo esto después de la pausa comercial, mis amigos de Radio Fama Sur.
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0: Bien, amigos oyentes de Radio Fama Sur, bueno, el día de ayer en horas de la tarde, eso de las 5 de la tarde, acá en Tacna un grupo de compatriotas, un grupo de seguidores del candidato Sánchez, han salido ya en Tacna, un grupo, y han estado pues pidiendo que se respete el voto de Roberto Sánchez. Salió un grupo de hermanos ahí, tienen todo el derecho de movilizarse, estamos en un país democrático, pero sí, siempre con el respeto adecuado. Todo peruano tiene libertad de protestar, todos. Ya, y ayer ha habido justamente un grupo de hermanos por las calles pidiendo que se respete los votos. En fin, estamos en un país democrático, hay libertad de expresarse, hay libertad de recorrer las calles, hacer sentir su voz, pero de una manera siempre ordenada. Lo que no me gustó allá el alcalde allá de Jesús María, ¿no? Allá en Lima, donde está el jurado en las elecciones, había un grupo de ciudadanos que se cerca del jurado, estuvieron ahí en el parque, ¿no?, armando su carpa, y en horas de la tarde vino la municipalidad con un tanque como rochabús y empezó a dispersar, a regar, dice, los parques, los jardines, y mojaron a los simpatizantes de Sánchez. Les echaron agua porque dice que están regando y que se ocupen esa área verde. Pero ahí en hora de la tarde, ¿eh?, les han mojado su carpita, les han mojado a ellos. Creo que antes de actuar, el alcalde, su funcionario, tenían que haber primero conversado. O sea, que señores, por favor, vamos a regar todo este sector, es área verde. Por favor, la amabilidad de retirarse. Según me dicen, no se le dijo nada. Llegó el tanque, empezó a rociar, a regar, y de pasada mojó a nuestros hermanos que están ahí, un grupo de seguidores. En fin, es lo que está pasando, mis hermanos, ayer en la capital de la República. Ahora sí, vamos con el tema del sarampión, ¿eh? Mucho cuidado, no confiarse. Esta plaga lo podemos estar avanzando. En Puno me dicen que hay más de 100 casos. Cada día hay más hermanos, especialmente los niños, se están contagiando con esto del sarampión, que es muy peligroso. Por eso se tiene que tener las vacunas. Pero vamos con lo que dicen en Tacna, la encargada, sobre este tema, mis hermanos. Atención, padre de familia, a tomar nota. Escuchemos la nota. A ver si vamos a ver con esta nota.
1: Esta enfermedad, ¿no?, este virus. Muy buenos días, magíster Aide. Entendemos que se han tomado ya algunas acciones también coordinadas con educación para el tema de lo que corresponde a la vacunación por sarampión. El día de ayer también han estado en uno de los colegios donde se ha detectado estos casos. ¿Qué acciones son las que han desplegado y qué es también lo que han encontrado en el marco de este segundo caso?
2: Bueno, así es. El día sábado por la noche nos estaban notificando sobre este caso. El día domingo, desde temprano, salieron brigadas del Centro de Salud Viñani para que puedan realizar el bloqueo, que es lo que corresponde ante un caso que se determina que es sospechoso. Entonces se realiza el bloqueo vacunal, que son 5 manzanas a la redonda del caso, que involucra más o menos 121 manzanas, un total de entre 1.000 o 2.000 casas, de acuerdo a la zona, ¿no? Entonces he realizado la visita todo ese día, se ha retornado al día siguiente en las casas que se han encontrado cerradas, ya que estábamos en elecciones y algunos habían salido a votar. O también en las casas donde se encontró un rechazo en la primera visita. Entonces se realiza este bloqueo, y un bloqueo consiste en

0: completar el esquema de vacunación. No es que a todos se les coloca la vacuna, pero nosotros realizamos la verificación en un aplicativo que tenemos todo el personal de salud, que es el GISMINSA, y ahí se migran todas las vacunas que se aplica tanto por E-Salud o por otras entidades, las vacunas que nos brinda el Estado. Entonces se realiza la verificación y en caso de que no cuente con la vacuna, se realiza la aplicación de la vacuna. El día lunes no hubo clases, por eso es que se han seguido desplegando las brigadas en las casas cerradas o en las casas que hubo rechazo el día domingo. El día martes se procede a realizar ya la vacunación en los contactos directos, que son justamente los compañeritos de este alumno. Y también se realiza la verificación si es que algún alumno más tiene algún síntoma que pueda ser, ¿no? Un caso sospechoso de sarampión. No se ha encontrado ninguno de los casos, por eso es que se han realizado las clases normales el día martes, para poder in situ ver a los niños, evaluarlos y verificar el esquema de vacunación de estos pequeños. Se realizó vía telefónica, ya que no había un consentimiento en ese momento, ya que no estaban los padres presentes, entonces vía telefónica se procede a hacer la llamada a los padres de familia y previa autorización se realiza la vacunación de estos pequeños.
1: Entendemos que esto es parte de todo el protocolo que demanda este tipo de casos, ¿no?, que ya se están presentando en Tacna, pero también a través de ciertas plataformas se había visto también que lamentablemente señalaban que el tema de la vacunación pues había sido, entre comillas, un fracaso. ¿Qué se puede decir respecto a ese tema? Porque entendemos que si bien ha incrementado el rechazo de algunos padres de repente para poder acceder a las vacunas de sus hijos, a grandes rasgos, ¿cómo estamos en temas de vacunación?
0: Bueno, comentarles, un fracaso no es, porque justo con lo que comentaba, de ese salón solo hay un niño que no cuenta con la vacuna, que justamente está siendo también interceptado, visitado por el personal de salud para poder sensibilizar, porque aquí mucho tiene que ver la responsabilidad de los padres de familia. El padre es responsable de garantizar la salud de sus niños. El personal de salud cuenta con las vacunas, realizan las visitas, realizan la sensibilización, pero ya depende del padre de familia. Entonces, sí, los demás niños cuentan con su vacuna contra el sarampión, se ha logrado llamarlos y proteger a los que no tenían la vacuna. Recordemos que ante esta alerta, este decreto supremo, la vacuna se aplica, son dos dosis en el niño menor de 5 años. Eso es lo regular, lo normal, lo que se viene aplicando ya por varios años, porque no es una vacuna nueva, es una vacuna que venimos aplicando ya desde los años 60. Sin embargo, al encontrarnos en esta nueva, en este nuevo panorama, por los casos de sarampión que se están presentando en nuestro país ya desde el mes de abril en Puno, entonces ya estamos en alerta. Por eso se ha añadido una dosis más entre los de niños de 5 a 10 años y se ha añadido la vacuna contra el sarampión por urgencia en los niños más pequeñitos, que son niños de 6 meses a 11 meses, colocarles una dosis por urgencia, por tener una protección momentánea, hasta que cumpla recién los 12 meses y corresponda a su esquema regular. Entonces, al abarcar más grupos de edad, definitivamente tenemos más trabajo para el personal de salud. Y por ende tiene que ir ya no solamente en consultorio, ya no solamente en nivel inicial o cuna, sino también tiene que ir a todo el nivel primario, que son los niños que están entre 5 a 10 años. Entonces, ahí sí se viene un gran trabajo que el personal de salud ya lo viene realizando desde el mes de marzo. Están yendo a todos los jardines, a las cunas, estamos coordinando muy estrechamente con Cuna Más y con los colegios para poder buscar a estos niñitos de nivel primario que no cuentan con la vacuna, que en su mayoría ya tienen. Cuando estamos hablando de coberturas, el 90% de los

0: niños cuentan con al menos una dosis y el 80 tiene dos vacunas, incluso más. Recordemos que hemos hecho un barrido en el año 2019 y un barrido en el 2024, justamente para prevenir estos casos y proteger adicionalmente a estos pequeños con la vacuna contra el sarampión. Pero sí es cierto que hay padres de familia que no aceptan la vacuna y ahí es un trabajo redoblar el trabajo al personal de salud para poder concientizar a estos padres y no se dejen llevar por la mala información.
1: Ahora, el sector de Viñani, por ejemplo, destacan mucho estas creencias de repente.
2: Bien, ahí está la información, por supuesto, muy delicada, mis hermanos. Atención, padres de familia, tener en cuenta sobre este tema, el sarampión. No es una broma. Hagan la vacunación. Sigamos más con esta especialista sobre el tema del sarampión.
1: Ellos especifican desde el COVID, ¿no? Desde la parte de la pandemia. Pero además también hay grupos religiosos que tienen cierta reticencia al tema de la vacunación. ¿Qué campañas de repente se dirigen específicamente a estos grupos que sí tienen un rechazo ya como prejuicio, digamos, antes de la campaña de vacunación?
0: Así es, lastimosamente con el COVID muchas personas han mal informado a la población y están dudando. Sí, venimos trabajando justamente con los especialistas, estamos buscando a nuestros aliados, ¿no? Las personas como pediatras, los grupos base, los agentes comunitarios. Justo el día de hoy he tenido una reunión en el Comité Distrital de Cono Sur, y también se ha hablado, se les ha explicado cómo es la enfermedad. Y mucho también las personas están confundiendo la varicela, la enfermedad boca, mano, pie, confunden pensando que el sarampión siempre ha existido. En nuestra región desde el año 92 no veíamos casos de sarampión. Se había logrado controlar la enfermedad. Pero lastimosamente en Bolivia el año pasado sí se han presentado casi alrededor de 1000 casos. Y pues Puno, que tiene diariamente contacto con las personas de Bolivia, circulan por la frontera todos los días, y en febrero que han estado de fiestas con la Virgen de Copacabana y entre otras fiestas, es donde se han contagiado y es todo lo que ha ocasionado esta enfermedad. Entonces nosotros lo que queremos es proteger a nuestros niños, que son los más vulnerables, son los que se pueden complicar después de una neumonía, incluso pueden morir. Entonces buscamos proteger a nuestros niños contra esta enfermedad para evitar, y también complicaciones, puede causar incluso secuelas. Entonces es lo que mejor prevenir ahora que todavía nuestros niños, tenemos dos casos, no queremos más casos, queremos proteger ahorita a todos nuestros niños contra esta enfermedad.
1: En la institución educativa donde se ha presentado este segundo caso, han recomendado el uso de mascarillas y promover el cumplimiento del esquema de vacunación, sobre todo. ¿Qué otras medidas adicionales se deberían de repente tomar por iniciativa propia de las instituciones educativas o de las familias para poder prevenir el contagio en caso haya por ahí algún caso sospechoso?
0: Así es. Nosotros tenemos reuniones casi diarias con el sector de educación, el director de la DRED y de las UGELES, y venimos justamente dando esas indicaciones. Y esto ya debería quedar como algo cotidiano. El lavado de manos, lo hemos aprendido a la mala en época de COVID, la importancia y lo significativo que es el lavado de manos, la desinfección, el uso del alcohol gel, y ante síntomas respiratorios, el uso de la mascarilla. Entonces eso también se viene reforzando. Yo felicito a muchas instituciones educativas, he visto que han tomado la iniciativa de sacar sus propios flyers, sus propios comunicados, exhortando a los padres de familia a la protección, que es la única medida que ahorita tenemos mediante la vacuna. Un niño protegido no le va a dar la enfermedad. Y ante también para prevenir los más contagios es si nuestros niños presentan los síntomas de fiebre, que es una fiebre alta en caso de sarampión, una fiebre alta, síntomas respiratorios y la aparición de la erupción, eso ya es característico, ¿no? Entonces tiene que acudir, usar mascarilla y acudir al establecimiento de salud más cercano para que puedan indicar si es que es o no es la enfermedad de sarampión, tal vez puede ser otra enfermedad, pero igual para que reciba su atención debida.
2: Bien, bueno, ahí está la información amplia Atención, padre de familia, no es broma, no es broma. Este sarampión es el contagio rápido. Ya para los menores, los que están en primaria, me dice también, hasta ahí va a llegar la vacunación. Lleven a sus hijos, háganlos vacunar, mis hermanos, señora, señor padre de familia. No es una broma. A veces nosotros también los adultos, hay congestión, estamos en grupos, y a veces nosotros podemos llevar en nuestra ropa, se pega, ese contagio lo llevamos a casa, y ahí a quién agarra, especialmente a los pequeños. Ya, mucho cuidado, y con su tapaboca, mucho. En Puno hay más de 100 casos, en Bolivia ha habido casi 2.000 casos en Bolivia, por eso que Bolivia, muchos hermanos han contagiado, se han contagiado ahí en Puno. En Puno es ahorita la mata. Mucho cuidado en Tacna. En Tacna hay 2 casos, se presume que viene el tercer caso. Mucho cuidado, y ahí está trabajando salud. Pero los padres de familia en cada hogar tienen que estar muy atentos. Muy atentos. Claro. Ya, por favor, señora padre de familia, actúe inmediatamente y no espere la última hora. Ya no espere la última hora. ¿Ah? Tos convulsiva, hasta los pulmones, dice, señores. Y los pequeños, es pues un poco difícil a veces controlar. Por eso le digo, señores padre de familia, estén muy atentos, sí, muy atentos, por favor, no se descuiden, no se descuiden, mis hermanos. Ya, mucho estamos avisando acá, y como siempre, Radio Fama, los alertamos, ya tomar las precauciones del caso. Vamos a ver con el mercado Grau. Hay un ex consejero de Jiménez, este que vendió parte del fondo Chololo, están denunciando los comerciantes del Mercado Grau. Escuchemos la nota completa ayer en su conferencia de prensa.
3: De este documento no dice que es representante de 40 asociaciones. Y mira, hoy me entero de que acá está incluida otra empresa, Ingeniería de la Construcción. O sea, qué tardanza, señora Teresa, hemos luchado 17 años de ese terreno. La mitad lo vendió Guzmán Fernández, que hoy es tu directorio.
2: Guzmán Fernández, ex consejero.
3: No vas a
2: compañero en Ixo, Amani, Amani, época de Jiménez.
3: Yo personalmente voy a luchar, así como fui al gobierno regional, a luchar, fuimos a la marcha al municipio. Si el señor alcalde no arregla esto, yo, como el presidente de Jorge Basadre, me voy a encadenar, hasta me voy a desangrar, hasta que arregle este documento. Gracias.
2: Bueno, están muy molestos los comerciantes en Grau. Están muy molestos los comerciantes. Vamos con más notas.
4: Bien, solamente para precisar, creo que es importante que no perdamos de vista que desde el momento en que estas 13 personas constituyen esta sociedad anónima cerrada, ya son privados. Aquí no hay representantes, sean 40 empresas, 100 empresas, ya no hay representantes. Desde que se forma la sociedad anónima cerrada, son privados. De la misma forma que nosotros aquí estamos representando a dirigentes y estamos también cautelando intereses de la región de Tacna, porque este mercado mayorista va a beneficiar a toda la región de Tacna, es así, ya no hay representantes, ahora son privados. Eso, por favor, es importante, y no perder de vista que la desnaturalización del fin público ya se dio por parte de la Municipalidad Provincial de Tacna. Ya esta transferencia gratuita que dio el gobierno regional a la Municipalidad Provincial de Tacna se desnaturalizó, yendo de obras por impuestos a proyecto en activos. Ahora, respecto a la pregunta del periodista si esto se puede cambiar, la norma respecto al presupuesto

0: imposible el cambio entre obras por impuestos o de obras por impuestos a un proyecto en activos. Posiblemente en otras circunstancias se hubiera podido dar, pero cuando existe una transferencia gratuita, como ha sido el caso, el cambio de obras por impuestos a proyecto en activos es imposible, porque se desnaturaliza el fin público. Entonces, simplemente se da la causal de reversión. Pues se tendría que revertir el predio y ya, pues dáselo de otra forma si quieres, dale otra modalidad, pelo de otra forma, utiliza otra norma, pero ya de esa forma no se puede. Ahora, respecto a los documentos, ¿de cuándo se van a ingresar? En el caso de la medida cautelar, esta ya se ingresó, ya fue ingresada, ya tengo el cargo, me lo acaban de pasar.
1: ¿Cuándo fue ingresada?
0: El día de hoy. Sí, el día de hoy, hace unos pocos minutos, pero ya ha sido ingresada. Bien. La medida cautelar. Ya tiene el número de 1164-2026. Ese es el número de la medida cautelar fuera del proceso, que ha sido ingresada previamente a la acción contencioso administrativa que se va a ingresar. Ya, con eso estamos solicitando la paralización del proyecto del proyecto en activos que está llevando a cabo la Municipalidad Provincial de Tacna. Respecto a los otros documentos, están en trámite.
2: Relaciones y remitir todo el informe y todos los actos y
3: la conferencia, por favor.
4: Bueno, ha sido parte de esta conferencia, la verdad que están muy molestos los amigos comerciantes del mercado Grau. Ahí está metido el ex consejero Fernández, en la época de Jiménez. Este señorcito creo que lleva una religión, no sé si no me equivoco, pero él está ahí usurpando, ha hecho una empresa, en fin. Pero este tema tiene para rato, mis hermanos, allá en el sector del mercado Grau. Bueno, mañana se viene el aniversario de ITEA, pero antes vamos a adelantar la nota sobre la fiesta de San Pedrito, apóstol de Ilabaya. Claro, Alferado 2026, Juan Mamani Rojas, señora Juana Quispe Mamani e hijos están invitando para el día 28 y 29 de junio, ya en Ilabaya, la fiestita de San Pedro y apóstol de Ilabaya. Así que hay diferentes actividades. Va a haber muchos grupos. Va a haber Super Amauta, grupo Sumac, artistas en escenario, Roger Querali y mucho más. 28 y 29, allá en el sector. En el sector de Ilabaya están invitando a los seguidores, amigos oyentes de Radio Fama Sur. Bien, a ver, ya nos vamos, y siempre, por supuesto, estamos ingresando a la página de la OMPE, a ver si la OMPE ha actualizado los resultados que se está haciendo minuto a minuto. Nosotros le alcanzamos información veraz directamente de la OMPE. El último reporte de la OMPE, la actualización ha sido hace 9 horas. Entonces todavía no ha actualizado. La última actualización ha sido hace 9 horas. Ya, y como yo les había manifestado, estamos ya al 98.215%. Ya, veremos. El transcurso del día, seguro que la OMPE va a actualizar los datos de este proceso.

0: neutral de la segunda vuelta. Reitero, todavía no hay ganadores, no hay perdedores. Así que los amigos seguidores de Keiko, todavía no cante victoria. Todavía no cante victoria, porque la puerta del horno se quema el pan, como dice un dicho. Y también los hermanos seguidores de JP, tampoco no se desmoralicen. Todavía falta, hay como mil y picos a actas que están observadas y está entrando al proceso. Ya, me imagino que hoy en la madrugada tenían procesado las 21 actas de Ucayali y Amazonas. Para ver ya, estaremos atentos a ver la actualización de los datos y por supuesto nosotros para alcanzar una información seria, responsable, como tiene que ser, estamos yendo directamente de la fuente, mis hermanos. Así que estaremos atentos siempre y por supuesto siga con la señal de Radio Fama Sur. Mañana se viene el aniversario de ITE, también se viene el aniversario de Ilavalla. Claro, se viene Ilavalla, su aniversario. Ya pasó Torata, se viene el aniversario también de San Antonio, uno de los distritos grandes allá, San Antonio, en Moquegua. En fin, hay muchas novedades y por supuesto siempre a través de Radio Fama. Mucho cuidado, alerta con el sarampión, alerta, vacunen a sus hijitos, a los pequeños, mis hermanos, los adultos mayores, mucho cuidado, es una alerta. Y por supuesto siempre en Radio Fama, esta camanchaca, hasta que llego, no garuga, malogra los cultivos, malogra los sembríos, ¿ah? Y eso ocasiona gasto para los hombres del campo. Mis hermanos, un abrazo, cuídense, siempre la salud por delante, y siempre todos los días dile gracias, Señor, por un día más de vida. Buenos días.
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0: y 24.
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9: Una y 28.
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2: Hablando de Fama, de estas cosas, qué bonito es mantener un hogar unido, ¿verdad? Claro, sobre todo cuando la mujer está embarazada, el hombre que quiere y ama a una mujer tiene que estar al lado de ella. Sabe que la mujer sufre porque ella es la que lleva al bebé 9 meses en el vientre. La pobre mujer está ahí, me duele. Sabe que el bebé a veces se cruza adentro, ¿sí? A veces juega con los órganos, el corazón lo pone acá, el riñón lo sube, el cerebro lo baja, en la noche está durmiendo, saca la mano, le jala la vaina al papá. Sí, y es más, qué bonito es cuando nace, ¿no? Cuando el papá se entera, nació mi hijo, y el bebito, ¡ñá! ¡Ñá! Hijito nació, comienzan a crecer, y qué lindo es verlos caminar cuando recién aprenden a caminar, la muerte van. Y el papá atrás, no te caigas, hijito, y él se va para este lado, cuidado, hijito, cuidado, se va para el otro lado, cuidado, hijito, cuidado. Claro que a veces el niño ya sabe que atrás hay alguien que lo va a cuidar, ya lo huevea al papá, ¿no? Y van creciendo, y qué bonito es cuando uno le da pues una educación adecuada. Antiguamente, por ejemplo, los niños eran más educaditos, se levantaban, saludaban. Mamá, buenos días, papá, buenos días, abuelito, buenos días, tío maricón, buenos días. Mamá, ¿y qué te ayudo? Barro la casa, traigo agua, me lo viola el chancho, ¿qué hago? Ayudaban. Hasta para pedir permiso los padres eran más drásticos. Papito, ya hice mis tareas, le doy de comer a los animales, ¿puedes dejarme salir a jugar con mis amigos un rato? Papá, serio, anda nomás. Son las 7, 7:02, estás acá, ya sabes. Y qué bonito cuando el padre se convierte en amigo de sus hijos sin que éste le falte el respeto. Cuando un padre es bueno, el niño cómo te recibe. Te ve de lejos, grita.
0: ¡Una! ¡48!
2: ¡Mi papá! ¡Papi! Se cuelgan. ¡Papi! Se cuelgan. No, y un buen padre, ¿cómo están, hijitos? Y la clásica pregunta del niño, papi, ¿qué nos has traído? ¿No? Un buen papá, hijito, te traje un caramelo. ¿Por qué me trajiste? Porque te quiero. ¿Y por qué me quieres? ¿Por qué te portas bien? Te porto bien. ¿Por qué haces caso? ¡Cau, caso! Ya tú le explicas, tú sabes que te preguntan huevadas a cada rato. Pero hay padres que son malos. ¡Papá, qué nos has traído! ¡Nada! Porque todo está caro. ¡Oh! El niño, ¡ah! ¡Cuento de la crita! Claro que hay niños rebeldes, ¿ah? No te dicen nada, pero con gestos nomás. ¿Qué me has traído? ¡Nada! ¿Por qué? ¡Todo está caro! No te dice nada, pero con gestos, ¿no? Eso, pórtate bien. Hay padres también que llegan mareados a su casa a patear la puerta. El niño ve eso, se asusta. Pero qué bonito es cuando el papá llega mareado y el niño le dice, papito, mareadito. Sí, hijito. Papito, yo te saco tu zapato, ¿ya? Te sacan los zapatos, te saca la media, el pantalón, te chorea bonito. Y eso es chévere. Y el buen papá, ¿qué te dice? Bueno, hijo, ¿sabes que estoy mareadito? Me encontré con mis amigos. Acá tienes 10 soles. Tú con tu hermanito se van al cine. Ah, María, por favor, vas al cuarto de torturas, ya sabes, ya. Qué bonito. Por eso siempre estate junto con tu familia. Te lo desean los cómicos ambulantes.
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12: Aura y Modiva en la saga central, o con Sibisi y en Bocasi, la mitad de la cancha la controla, la lidera con el número 13 Sitole. Hacia su derecha juega Mokoena, hacia la izquierda juega Jaden Adams, los dos delanteros de Sudáfrica, Lil Foster y Eikram Reiners. Señoras y señores, estos son los 11 sudafricanos con un sueño: arrancar con el pie derecho este mundial.
13: Y quieren hacer historia, claro está, en esta Copa del Mundo. La cuarta Copa del Mundo para la selección de Sudáfrica. Aquí en el aire de YouTube de Deportes al Taco, vamos rumbo a las 6 cifras, Manolo, en vivo.
14: Sí, sería
13: 98.000 conectados del otro lado, con el 11 de Sudáfrica. César Montes, el capitán de México. ¿Quién es el que lleva la cinta de capitán en la selección de Sudáfrica, Manu? Este es quien lleva el brazalete en la selección africana.
12: Ronwen Williams, el arquero del Mamelodi Sundowns, 34 años para uno de los más experimentados, es el capitán que tiene el seleccionado sudafricano. Bien lo decías al paso, el número 3 de México, César Montes, y una responsabilidad histórica ser el capitán en el tercer Mundial de México jugado como local.
13: 97.000 conectados, señoras y señores, se nos va a venir el compromiso aquí en el canal de YouTube de Deportes al Taco. Suscríbete, señoras y señores, en la pantalla de Deportes al Taco. ¿Qué partido espera, Manu?
12: Uno muy emocionante, como nos manda y como nos demanda la Copa del Mundo, por ser local, por estar ante su gente, por saber lo que se juega. Me imagino un México protagonista saliendo a buscar el partido, imponiendo las condiciones. Sabemos que es un equipo pragmático, que tiene velocidad, que tiene intensidad, la línea de 5 de Sudáfrica, para tener mucha gente por afuera y para en la mitad

0: esperado. Cada 4 años ocurre este milagro. Suscríbete porque es gratis y tu nombre aparece en pantalla. La pelota que llega por la parte derecha va buscando conectar por aquel sector. Ahora, allí Israel Reyes, el cambio de frente hacia la mitad de la cancha. En aquel sector la va buscando el jugador por la banda izquierda, Jesús Gallardo. Se adelanta a México en el primer minuto de juego aquí en nuestro canal de YouTube. Primer minuto, las primeras sensaciones, Manu, del partido.
1: Un México que sale con la pelota controlada, tratando de tener paciencia, que esta intensidad que caracteriza a México y esta presión que sabemos implica jugar un mundial como local, no le termine apabullando la generación del fútbol. Pelota mexicana, paciencia para controlar. Eric Lira en la mitad de la cancha y México es el que tiene la posesión.
0: Va saliendo del fondo por allí con la pelota dominada. Más que nada la pelota, la selección de México. César Montes con el balón. Bien abierto por la parte derecha. Allí lo observamos al número 15. Se encuentra bien abierto Israel Reyes. Recorta hacia el medio. Buscaba la pelota. Traba, lucha y gana. Por aquel sector en la mitad de la cancha. El número 13. Este es Sitole. Hacia atrás va tocando el número 20 con Mudau. Ahora para el arquero, el capitán Rowan Williams con la pelota. Señoras y señores, suscríbete aquí al canal de YouTube de Deportes al Taco. El señor Diego Molina está haciendo macana, señoras y señores. El señor Diego Molina está haciendo macana aquí en la pantalla de Deportes al Taco. Usted tiene que dejar su like, tiene que acompañarnos del otro lado, aquí en el chat de YouTube de Deportes al Taco. Acompáñanos, obviamente, con lo que es este gran compromiso. Lo comenta, lo analiza Manu Escudero para todo el país.
1: Primera vez en el Mundial que Sudáfrica tiene la pelota. Esa línea de 5 bien replegada para ahora que tiene la pelota en posesión, largar a Modiba por la izquierda, hacer que Mudau pise área rival, obviamente. Y un Sudáfrica que agazapado en los primeros minutos del partido espera la tenencia y la posesión de México. Ahora, cuando recupera, tiene la intención de salir a jugar de contraataque y de ser un equipo punzante.
0: Domina la pelota por aquel sector rápidamente. Allí lo va buscando nada más ni nada menos que por aquel sector del terreno de juego. La pelota es para la selección de México. Israel Reyes por la parte derecha. Van haciendo rápido el lateral. El saque de manos que llega por aquel sector. El esférico que llega allí. Falta. Tiro libre que corresponde a México. En los primeros 3 minutos del partido, Manu.
1: Primer contacto de Alvarado con la pelota. Ahí exactamente donde tiene que estar. Entre el volante central Lira y el centro delantero Raúl Jiménez. Esa pelota es la que termina ganando el mexicano. Luego el futbolista Aubrey Modivas, el que llega tarde. Un tiro libre en 3 minutos de juego, Tommy, que puede significar la apertura del Mundial para México en el marcador.
0: Habrá pelota que corresponde nada más ni nada menos que para la selección de México. 50.000 conectados del otro lado, aquí en el aire de YouTube de Deportes al Taco. Señoras y señores, se nos viene el compromiso ya en marcha. 3 de juego tenemos de momento en la pantalla de Deportes al Taco. Se vendrá la pegada, el tiro libre que va a ocurrir desde la banda derecha, el balón que va a llegar por allí, centro al área, le pegó al arco. ¿Qué quiso hacer, hermano? Lateral que corresponde a México.
1: Se animó el futbolista mexicano, agarró la pelota y sabiendo con la determinación que implica jugar en este templo del fútbol, buscó arco. Estaba lejos, entre 25 y 30 metros separaban al futbolista mexicano del arco de Williams. Una pelota que pega en la barrera, que se va al lateral y sigue siendo posesión mexicana en 4 minutos de primer tiempo.
0: Habrá pelota que corresponde nada más ni nada menos que a la selección de México. Por la parte derecha va a mover por aquel sector, en este caso a pura velocidad. Allí la busca rápido México, el balón que llega por allí, la pelota que llega por la parte derecha, el remate al arco, el arquero, el arquero se queda con la pelota y la manda al córner. Señoras y señores, la tuvo Raúl Jiménez, la tuvo el goleador, la tuvo el killer. Gran respuesta del arquero de Sudáfrica.
1: Como si fuese un arquero de handball, Rowan Williams. Qué pelota le sacó a Jiménez, a quemarropa el empeine zurdo del delantero del Fulham. Ahora jugará para los Wolves. Una muy buena pelota atrás, un centro de zurda, termina rematando. La pelota es para el arquero Williams. Habrá córner.
0: Habrá pelota que corresponde nada más ni nada menos que a la selección de México. Pelota larga que viaja por los aires, el centro que va hacia el área, queda boyando por allí. La buscaba México, pero no podía. Este César Montes buscaba más, que queda abajo. Uy, la contra será de Sudáfrica. Agárrate, mano, porque se viene Sudáfrica por la parte derecha. Quiere retroceder a pura velocidad México, no lo logra hacer. Apertura por la banda izquierda y ataca entonces Sudáfrica. El pase al medio, se la queda el arquero Raúl Rangel, que le da un besito a la pelota. Pasó el peligro para la selección de México. Habrá salido del fondo, se empieza a armar el partido.
1: Y de esto es lo que debe cuidarse México, porque tuvo un ataque perfecto en el muy buen desborde del futbolista Israel Reyes. Un centro perfecto para Jiménez. Ahora, luego del córner, México quedó muy mal parado en el retroceso. Y agradezcanle al de arriba que Foster no entregó bien ese pase, sino estaba el primero de Sudáfrica.
0: Habrá pelota que corresponde a México, señoras y señores. El balón que será precisamente para la selección de México. Desde la parte derecha va buscando el esférico por aquel sector Jesús Gallardo. Tocó hacia el medio, jugó la pelota para

0: Gutiérrez, la recuperó por aquel sector, ahora sí Tole, la pedía Adams, el esférico que llega primero para, sí, el número 23, Adams, pelota larga, no va a alcanzar Lil Foster, por eso se arrepiente también Ikram Reiners, que observaba cómo la pelota se perdía por el lateral, habrá saque de manos que corresponde a México.
1: Foster en Sudáfrica es el encargado de aparecer detrás de Eric Lira, ese futbolista que es el que más va a molestar a México en los primeros minutos de partido, y desde su posición el que más puede complicar ese medio de Lira y esas sagas entre de Montes y de Vázquez. Hasta acá impreciso el delantero del Burnley de Inglaterra, si no tranquilamente esto tendría otro resultado.
0: 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Pelota que va llevando por aquel costado derecho a pura velocidad, así la selección de México. 6:20 tenemos de momento en el partido aquí en la pantalla de Deportes al Taco. Este es Israel Reyes, la pelota hacia el medio que va tocando rápido por aquel sector, en este caso a pura velocidad Álvaro Fidalgo, la pedía Corto Gutiérrez. 6:30 tenemos de momento en el compromiso. Hasta el momento 0-0 en este debut mundialista. La tuvo México, esto hay que decirlo. Gran respuesta del arquero de Sudáfrica, Williams. Y ahora desborda México, tira al centro, al área. Y el que corta por aquel costado derecho es el número 20, Mudau, que ya está teniendo bastante tarea. Finalmente será saque de arco, corrige el árbitro del encuentro. Salida del fondo que corresponde a Sudáfrica.
1: Y tenía razón Sampaio, había contacto en el lateral por izquierda Gallardo. Tiene argumento México en la subida de sus laterales. En la primera Jesús Gallardo, en la primera Reyes, ahora Jesús Gallardo por la izquierda. México sabe que por fuera, con la subida, con el carril izquierdo y el derecho de sus laterales al ataque, puede tranquilamente encontrar peligro en la defensa adelantada de Sudáfrica.
0: Buscará la pelota justamente por la banda defensiva, bueno, presión alta justamente de la selección de México por aquel sector. Habrá pelota que corresponde a Sudáfrica, zona defensiva. Habrá pelota que corresponde a la selección africana, Manu.
1: Y recordemos que entra en validez la regla de los 5 segundos. Ya no se puede demorar en el saque de arco, por eso saca rápido el arquero Ronwen Williams.
0: La pelota la va buscando en 8 minutos de juego de momento por aquel sector rápido de la selección de México. 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Señoras y señores, a seguir dejando like, a acompañarnos con el pulgarcito para arriba aquí en el canal de YouTube de Deportes al Taco. Pelota que llega ahora por la parte izquierda. Aquel sector presiona rápido el hombre de México. No podía controlar por aquel sector Israel Reyes. Por eso habrá saque de manos que corresponde nada más ni nada menos que a la selección de Sudáfrica.
1: Algo más centralizado Julián Quiñones, que en la placa había aparecido como extremo, jugando bien pegadito a la raya. Y en los primeros minutos de este partido lo estamos viendo más cerca de Raúl Jiménez y ocupando ese carril central. Sabemos la cuota goleadora que tiene en esta temporada Julián Quiñones, de los goleadores más importantes que tiene el mundo del fútbol en general. Por eso está cerca de Jiménez para tratar de conectar.
0: Presiona alto, México ganó la pelota, le va a pegar al arco Quiñones.
1: ¡Y 14!
0: De Sudáfrica, allí presionó y ganó Julián Quiñones, el ex hombre del América, pone en ventaja en el marcador a la selección anfitriona de la Copa del Mundo. Gran presión de Eric Lira, gran resolución de Julián Quiñones. Señoras y señores, México 1, cabrones, Sudáfrica 0, Julián Quiñones el autor del gol.
1: ¿Cuántas noches habrá soñado Quiñones y cualquiera de ustedes encontrarse con el primer gol de un mundial de esta manera? En una presión extraordinaria de Lira sobre el futbolista Sitole. Eso es Lira, un futbolista silencioso pero efectivo. Gana México en la presión, gana México también en el resultado, gracias al gol de Julián Quiñones. Lo decíamos, el aporte goleador de Quiñones era lo que lo hace jugar por dentro. La primera que tuvo la mandó a guardar. Gana México 1-0 en el debut mundialista y gracias al gol de Quiñones arranca con el pie derecho en su tercer mundial.
0: El árbitro del encuentro Sampaio, árbitro brasilero por cierto. Pelota que va recuperando Julián Quiñones, atención, se la lleva, había falta contra él, deja seguir el árbitro, se armó una trifulca por aquel sector, por eso termina siendo pelota falta que corresponde a México.
1: Imagino que Hugo Bros tenía la intención de que sus futbolistas en la mitad de la cancha jueguen juntitos, cercanos, Moquebas y Tole y Adams. Ahora, en la salida de Ronwen Williams, en un pase corto e incómodo además para Sitole, lo dejaron demasiado solo al futbolista número 13 del Tondela. De alguna manera Mosquera quedó muy lejos, Tyler Adams quedó desconectado. Gracias a esa presión bien entendida del futbolista Eric Lira, entendió que justamente Sitole no tenía salida. Excelente para salir a cortar, excelente también para salir a anticipar. Después Quiñones hizo lo que mejor sabe, un sablazo con el empeine y al primer palo y a cobrar. Gana México en su debut y gana porque lo merece.
0: La cara obviamente del árbitro lo dice absolutamente del técnico de Sudáfrica lo dice absolutamente todo también, Manu.
1: Hugo Bros, el técnico belga, y hay una historia de México y de Bros y de Javier Aguirre también, que en el primer partido de México jugado en México 1986, la última vez que fue local y lo hizo en esta cancha, Javier Aguirre jugaba para la selección de México y Hugo Bros para la selección de Bélgica. Ya se han enfrentado en mundiales y en un primer partido, pero siendo jugadores, el técnico de México para su selección y el técnico de Sudáfrica jugando también para Bélgica.
0: Bueno, atención con eso, la salida del fondo justamente corresponde a la selección de México. Domina la pelota por aquel sector, en este caso a pura velocidad, allí la selección de el Vasco Aguirre, que va en busca de su revancha justamente contra Sudáfrica en su debut.
1: Exactamente, porque fue el técnico de México en Sudáfrica 2010, aquella tarde noche del gol de Shabalala y el empate de Márquez, de alguna manera, y gracias a su pasaje como entrenador de México, tiene la oportunidad de dirigir su tercer mundial.
0: Pelota ahora que corresponde, claro. Algunos canales tenían la autorización para transmitir los primeros 10 minutos nomás del partido.
1: Verdad.
0: ¿No? Había caído esa negociación, si no me equivoco.
1: Me había olvidado.
0: ¿No? Si no me equivoco, sí, ¿no, Manu?
1: Exactamente, sí. Los primeros minutos del partido, nada más.
0: Exactamente. Bueno, habrá pelota que corresponde a México, que va en busca del segundo. Señoras y señores, 12 de juego tenemos de momento en el partido. Aquí en el canal de YouTube de Deportes del Taco, habrá tiro de esquina que corresponde a México. Desde la banda izquierda va a encontrar la pelota detenida. Allí va a caer ese balón. El centro que va al área. Montes. Se elevaba Raúl Jiménez, pero el arquero William se queda con la pelota, sale del fondo Sudáfrica.
1: Lo habían perdido dentro del área, al más peligroso en el juego aéreo que tiene México. Solo lo habían encontrado a Raúl Jiménez a la altura del punto de penal. No le pudo dar bien, no le pudo dar de lleno el futbolista de la selección mexicana. De alguna manera perdona a México lo que pudo haber sido el segundo y rápido.
0: Pelota larga, va buscando rápido Sudáfrica por aquel sector. La pelota no llega a destino, por eso ya se la va quedando Lyle Foster, que domina la pelota por la parte derecha. Allí la va encontrando lateral, es Israel Reyes, que se queda con la pelota. La va buscando César Montes. Claro, más tranquilo México con este resultado parcial, sabiendo que la ventaja lo favorece, Manu, en el resultado.
1: Exactamente. Estamos por pisar el primer cuarto de hora y el control de este primer partido es absolutamente mexicano. Ahora le baja la intensidad, maneja la pelota sabiendo que está ganando, juega con los nervios y con la obligación de Sudáfrica, y México realmente controla el primer partido.
0: La pelota que va peleando Raúl Jiménez, el gran delantero que tiene México, una de las máximas figuras que tiene el conjunto del Vasco Aguirre. La cobertura por aquel sector será nada más ni nada menos que por aquel sector, en este caso, del zaguero central, en Bocassi. Y bueno, México ha encontrado romper esa línea de 5, Manu, en la presión rápida que ha surgido efecto.
1: Exactamente, y lo encuentra gracias a pelotas largas. Sabíamos de antemano que México era un equipo mucho más vertical que asociativo, y realmente con esas pelotas largas a una defensa a veces mal parada de Sudáfrica está encontrando incomodarlos. Es importante Jiménez, juega bien de espaldas, también aparece por ahí Gutiérrez, se asemeja también como un delantero Julián Quiñones, que hizo justamente el gol. Hasta acá México está comodísimo en el partido.
0: Buscará la pelota ahora por aquel sector a pura velocidad, nada más ni nada menos que la selección de México. Lateral desde la banda izquierda, casi primer cuarto de hora que tenemos de momento aquí en la pantalla de Deportes al Taco. La aguantaba bien de espalda Raúl Jiménez, soltó la pelota, jugó hacia el medio, ya la van controlando por aquel sector, en este caso Ocon. Pelota larga, pero antes retrotrae el árbitro. Tiro libre que corresponde a la selección de México.
1: Sí, señor, una infracción sobre Brian Gutiérrez, que era el que quedaba golpeado en el suelo. Llegaba tarde el futbolista Sitole, que era quien había perdido la pelota en el gol mexicano, y México otra vez recupera la posesión.
0: Le va a pegar por aquel sector Eric Lira. Si te parece, Manu, vamos con los suplentes de la selección de México para el encuentro del día de hoy.
1: Carlos Acevedo y el Memo Ochoa en el banco de suplentes de Javier Aguirre, Jorge Sánchez y Mateo Chávez como los defensores. Luis Romo, César Huerta, Edson Álvarez, Gilberto Mora, que quiere tener sus primeros minutos mundialistas. Luis Chávez, Obed Vargas y Orbelín Pineda, los futbolistas en la mitad de la cancha. Alexis Vega, Armando La Hormiga González, Guillermo Martínez y Santiago Jiménez cierran el banco mexicano en este debut mundialista.
0: La pelota la va buscando rápido por aquel costado izquierdo, en este caso cuando había falta por aquel sector. En este caso el esférico corresponde nada más ni nada menos que a la selección de Sudáfrica. 15:30 tenemos de momento en el partido. 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Pelota larga por la banda izquierda, la va buscando 16 de juego hasta el momento la selección de Sudáfrica. La sigue a rebotar, consigue la pelota nuevamente la selección africana.
1: Un muy buen comienzo de partido de Lira, porque no solamente presionó arriba y encontró justamente la pelota que abrió el partido, sino también actuando como ancla, como eje, manejando los tiempos de México y cortando pelotas importantes. Es el que claramente tiene la identidad mexicana dentro de este campo de juego.
0: Habrá una tarjeta amarilla que ya voló.
1: Sí, señor.
0: Habrá una tarjeta amarilla, mano en el aire.
1: Sí, señor, y es para Sudáfrica, en justamente una pelota de Lira que manejó los tiempos, que controló, que gambeteó también en corto para salir. Y el futbolista sudafricano, hablamos de Teobo Mokoena, número 4, es el primer amonestado que tiene la Copa del Mundo.
0: Bueno, amonestado entonces. Habrá pelota que corresponde nada más ni nada menos que a la selección de México, que domina la pelota en el compromiso del partido. En la pantalla de Deportes al Taco, allí va buscando la pelota por aquel sector. La domina en la mitad de la cancha, 17 de juego. Sale del fondo Sudáfrica, Manu.
1: Ahora sí vemos mucho más cercanos a los tres volantes centrales de Sudáfrica. Sitole viene en el medio, Mokoena hacia la derecha y Jaden Adams hacia su izquierda. Algo que me imagino era una indicación de Hugo Bros y que solamente no sucedió en el gol de México.
0: 32.000 conectados del otro lado, disfrutando de este México, Sudáfrica, Sudáfrica y México. En el canal de YouTube de Deportes El Taco, gracias a todos por la compañía de siempre. Suscríbete y dejanos con tu pulgarcito para arriba si te gusta la transmisión. 18 minutos tenemos de la primera mitad. Sale del fondo por aquel sector, dominando la pelota la selección de México.
1: Juegan siempre cercano Foster y Reiners en el ataque sudafricano. Prácticamente nunca los hemos nombrado porque México no les permite prácticamente nunca conectarse. Es bien tomado por Montes, bien tomado por Vázquez. Hasta acá México, repito y hago hincapié en esto, cómodo en el partido. Si bien creció la posesión sudafricana, México es el que controla los tiempos del partido y el que menos sufre en el primer partido del Mundial.
0: Domina la pelota por aquel costado, ahora sí, en este caso el arquero es precisamente Raúl Rangel. 18 de juego tenemos de momento del partido, aquí en el canal de YouTube de Deportes El Taco. Viene abierto por la derecha, aparece justamente Alvarado. 31.500 espectadores acompañándonos en la pantalla de Deportes El Taco. Domina la pelota Sudáfrica, que sale del fondo con su arquero.
1: Esa es la intención de Raúl Jiménez, de ser ese futbolista referencia, que vaya a buscar las pelotas aéreas, que busca cruzar o Lira o Alvarado o hasta el propio Fidalgo. Esas son las pelotas largas a las que apunta Javier Aguirre, y esas son las pelotas largas que tiene como función bajar y tratar de construir Raúl Jiménez.
0: Buscará la pelota César Montes, gana bien el capitán, la busca Alvarado, tocó de primera hacia el medio, la pide Eric Lira, tocó de primera, bien abierto aparece Alvarado, busca el hueco, lo consigue, atención, ataca a México, señores, que está con confianza. Pelota larga por la parte derecha, la busca por aquel sector Israel Reyes. Tocó de primera, encontró muy bien, lo funcionó. Lo encontró bien ubicado por aquel sector, en este caso a Israel Reyes, el centro que va hacia el área, la busca Quiñones. Se viene Julián, le va a pegar. ¡Quiñones! ¡Oh, oh! ¡Qué cerquita! ¿Qué pasó? El remate de Quiñones. Se salva la selección de Sudáfrica. Lo tuvo nuevamente México.
1: Quiñones tiene una virtud y es que tiene el arco constantemente entre ceja y ceja. Solamente piensa en el remate, esta vez de media distancia, seco y con el empeine. Pasó cerquita, Otra sorpresa para Ronwen Williams, pasó verdaderamente cerca el remate de Quiñones.
0: La atenta mirada del Memo Ochoa, que quiere ser histórico en los mundiales, quiere tener 6 participaciones dentro de la Copa Mundial de la FIFA. Atención, porque ya lo advierten a Raúl Jiménez.
1: Sí, exactamente. Entre Raúl Jiménez y Quiñones son los que más estuvieron hablando con Sampaio en los primeros 20 minutos del partido.
0: 32 minutos tenemos de momento del encuentro. Perdón, 32.000 conectados del otro lado. 20 minutos tenemos de momento de lo que es este gran partido aquí en el canal de YouTube de Deportes al Taco. 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Balón que llega por la parte derecha. Allí busca la pelota rápido Sudáfrica. La domina por aquel sector. Zona defensiva. La pelea Ocon. Ocon hacia atrás para su compañero en la saga central. Ya se ve al arquero Williams que domina la pelota. Allí el capitán de la selección africana. Ocon que se adelanta. Pelota larga para Mudau. Mudau justamente para Ocon. Toca y toca la pelota la selección de Sudáfrica, Manu.
1: Una de las características de Rowan Williams es que puede formar parte de la salida de la pelota. Por eso se incorpora prácticamente a los centrales cuando Sudáfrica sale limpio desde abajo.
0: 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Estamos en vivo en el canal de YouTube de Deportes Altaco. Pelea la pelota César Monte. Falta contra él. Tiro libre que corresponde a México.
1: Juega el futbolista Alvarado bien tirado a la derecha, tratando de conectarse con su compañero Israel Reyes, que pasa bastante al ataque. Ahora Quiñones no hace lo mismo por la izquierda. Y lo habíamos anticipado. Quiñones actúa prácticamente como un segunda punta por detrás de Raúl Jiménez. Y es el que hasta acá más ha complicado en Sudáfrica, porque sale del radar de los defensores. No está a la izquierda, está como segunda punta. Y es el que le permite a México muchas veces conectarse en campo rival.
0: 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La atenta mirada de Roberto Carlos y de Cafú. Allí están analizando este partido entre México 1, Sudáfrica 0.
1: Qué tribuna de lujo, para recibir esta Copa del Mundo. Aquí en el DF, aquí en el antiguo Estadio Azteca, ahora Estadio Ciudad de México. México gana 1-0 en estos primeros 22 minutos de Copa del Mundo y hasta acá gana bien. No sufre demasiado y controla a Sudáfrica.
0: Ya nos vamos a estar fijando, obviamente, Manu querido, lo que es nada más ni nada menos el banco de suplentes de la selección de Sudáfrica también, por cierto. Pelota larga, se la queda Rangel con dudas. ¿Qué hizo Rangel? Salió lejos, quedó pagando el arquero mexicano. Piden una mano, Sampaio dice que no pasaba nada. ¿Pero qué hizo Rangel, Manu?
1: El que más tiene que darle seguridad a México es el que salió con más dudas. Una pelota le parecía fácil, termina saliendo a cortar porque no la quiso agarrar con las manos y tranquilamente pudo haber sido el empate sudafricano.
0: Pide perdón el arquero Rangel, pero este Mundial, o mejor dicho, sí, la Copa del Mundo no perdona, Manu.
1: No, y ofrece justamente pocas segundas oportunidades. Se gana la primera tarjeta amarilla en México. El futbolista número 26, Brian Gutiérrez, es el primer amonestado que tiene el equipo mexicano en la fase de grupos.
0: Bueno, veremos qué termina ocurriendo justamente por aquel costado derecho. Esta pelota que pertenece precisamente a la selección de Sudáfrica es amonestado el 26 de México.
1: Sí, señores, se le suma justamente al que recibió la infracción. Estaba amonestado Mocoena en Sudáfrica, ahora se gana la amarilla Brian Gutiérrez en México.
0: Veremos qué termina ocurriendo entonces desde la parte derecha. Entonces, habrá pelota que corresponde a la selección de Sudáfrica, con más de 30.000 conectados en el aire de YouTube de Deportes Altaco. Suscríbete que es gratis y además tu nombre aparece en pantalla. Habrá tiro libre, pelota detenida para la selección africana, que quiere empatar rápido la cosa, quiere empatar este partido. Recordemos que ya se han enfrentado también en la apertura de un Mundial en Sudáfrica 2010, han igualado 1-1. Lo empataba para México Rafa Márquez, el histórico jugador del Barça. 24 de juego tenemos, le va a pegar el número 4. Se prepara Mocoena, que está amonestado. Habrá situación de riesgo para México. El envío que va a caer sobre el área. La pelota detenida que va a llegar por la parte derecha. El centro que va, queda bollando. Oh, la despejan finalmente. Ya le va quedando la pelota número 14. Por allí en Bocasí. La vuelve a meter sobre el área en Bocasí. Centro que va, saca finalmente. La recibe Julián Quiñones. Allí mano a mano por aquel sector con Jaden Adams. La pelota que termina rebotando en el hombre de Sudáfrica. Por eso termina siendo saque de arco que corresponde a la selección de México.
1: Tenía mucha gente en el área rival, por eso era importante para México marcar bien esa pelota parada. Más que nada Ocon, 1.87 para el delantero sudafricano, era el más peligroso, era justamente el que buscaron. Muy bueno el retroceso y el anticipo de César Montes.
0: Suscríbete aquí al canal de YouTube de Deportes Altaco, acompáñanos y decinos de qué parte del mundo nos estás acompañando con este parate, que tenemos de momento del partido aquí en nuestro canal de YouTube. Suscríbete, que es completamente gratis. Señoras y señores, repasamos, Manu, si te parece, lo que son algunas de las estadísticas que nos ofrece este compromiso aquí en la pantalla de Deportes al Taco, porque de momento lo gana México 1-0.
1: La posesión de la pelota es tendencia para México, 56-44, pero los remates mucho más. 6 remates contra ninguno de Sudáfrica, obviamente 2 remates al arco de México y por consecuencia tampoco ninguno de Sudáfrica. México cometió solamente 2 infracciones y pateó 2 corners. Sudáfrica cometió 5 y no pateó ninguno. Hasta acá tenemos una amarilla por lado en el debut de la Copa del Mundo para México. Brian Gutiérrez, para Sudáfrica, Teojo Mokoena.
0: Bien, ahí estaba entonces las estadísticas que nos ofrecen hasta el momento esta primera mitad de momento en la pantalla de Deportes al Taco. Señoras y señores, suscríbete, que tu nombre además aparece en pantalla aquí en el canal de YouTube de Deportes al Taco. Suscríbete, que es gratis. Ya somos más de 1.102.000 suscriptores en tu canal de YouTube favorito. Suscríbete, que tu nombre aparece en pantalla. Lo gana México y lo gana bien, Manu.
1: La verdad es que lo gana bien. Ha sido claramente mejor equipo que Sudáfrica. Da la sensación que salió a jugar hasta más conectados, consciente y sabiendo del partido que se estaba por jugar aquí en el Azteca, y lo marca justamente el gol de México, una salida en falso, un cortocircuito de Sudáfrica, quizás por una ausencia de atención entre Williams y el futbolista Sitole. No se entendieron en la salida, eso lo interpretó perfecto Lira, que fue a morder arriba, que anticipó esa pelota, y un futbolista que está loco por el gol, como es Julián Quiñones, justamente convierte el primero para México. México desde allí manejó el partido, controló los tiempos, tiene a Lira que sabe mover la pelota. Álvaro Fidalgo, de inferiores en el Real Madrid, es uno de los que funciona como parche, como engranaje para juntar a los intérpretes mexicanos. Desde el primer gol del partido, que fue tempranito, cuando teníamos 10-12 minutos, México controla a la perfección la pelota y es el principal protagonista del partido inaugural.
0: Suscríbete, que tu nombre aparece en pantalla aquí en el canal de YouTube de Deportes al Taco. Estamos en vivo y en directo con este gran encuentro que tenemos de momento, señoras y señores. Suscríbete, que es completamente gratis, señoras y señores. Acompáñanos, decinos de qué parte del mundo nos estás sintonizando con este gran compromiso de momento que tenemos entre México, Sudáfrica, Sudáfrica y México en la pantalla de nuestro canal de YouTube. Gracias a todos por acompañarnos. Voy a estar leyéndolos a cada uno de ustedes en la pantalla de Deportes al Taco, con más de 30.000 conectados en simultáneo, con 30.000 pulgarcitos para arriba. Saludo grande para todos aquellos que van escribiendo, que van comentando. Por supuesto, se reanuda el partido, Manu.
1: Sí, señor, cuando tenemos prácticamente media hora de partido, primeros 30 minutos de esta Copa del Mundo, hasta acá México cómodo con el encuentro, y Sudáfrica recién ahora empezando a soltar los carrileros, tratando de hacer más fútbol por afuera que por adentro. Sabe que México tiene por dentro mucha gente, por eso empieza a apostar a sus carrileros y a sus futbolistas externos.
0: El grupo A lo sostiene México, Sudáfrica, Corea del Sur y República Checa. Atención con eso. La pelota que le busca Alvarado, pelota que llega por la mitad de la cancha, la recupera rápido Sudáfrica. 28 ya de juego de este primer tiempo en Bonzi. Se queda con la pelota rápido la selección africana. Por aquel sector la va buscando Mokoena. La juega en corto para Ocon. Bien abierto Mudau. Por allí va tocando rápido para Mudau. La pelota que llega hacia atrás. Este es Ocon. Presiona alto México con Eric Lira. Soltó de primera. Bien abierto aparece Quiñones y ataca México. Llega la pelota para Julián. Se viene Quiñones. Tocó hacia atrás de primera. No quiere complicaciones. Este es Jesús Gallardo. Ataca finalmente la selección de México por aquel costado izquierdo. Pura velocidad. 28 con 30. Sale del fondo México.
1: Recordemos que México, si sale primero, jugará contra un tercero. Falta obviamente a definir qué grupo. Sabemos que pasan 8 de los 12 que son. Si pasa segundo, lo hará contra el segundo del grupo B, Qatar, Canadá, Bosnia o Suiza, y si lo hace tercero, jugará contra el primero del G, Bélgica, Irán, Egipto o Nueva Zelanda. Esas son las posibilidades que tiene el grupo A: México, bien lo decías vos, Sudáfrica, y también República Checa y Corea.
0: Habrá pelota que corresponde a la selección de México. Tocó de primera Julián Quiñones. Apertura por allí. Aparece ahora para Quiñones. Pelota filtrada, atención. Ataca Alvarado, va a enganchar, la pide, le pegó. Un rebote de por medio, se salva Sudáfrica, un desconcierto total en el fondo de la selección africana.
1: Un muy buen movimiento del futbolista mexicano, sorprendiendo y apareciendo a pierna cambiada hacia la izquierda, y ese enganche hacia adentro que prácticamente le liberaba la posibilidad de remate, bien golpeado por Sivisi, que fue el que llegó a cortar y el que apagó el peligro en el área sudafricana.
0: Suscríbete, que estamos en temporada mundialista, aquí en la pantalla de Deportes del Taco. Pelota larga, banda derecha, el cambio de frente para Alvarado, permite que la pelota no se vaya, el centro de Israel, el Regis a las manos del arquero Williams, sale del fondo, media hora de juego, le pertenece la pelota a Sudáfrica.
1: Es un correcto partido de México en esta primera media hora, porque aparece Quiñones por la izquierda, a veces más hacia adentro, pero partiendo desde ese sector, aparece siempre Alvarado por la derecha, pierna cambiada, siendo prácticamente siempre una alternativa, pero también se combina con Fidalgo, con Gutiérrez, aparece Jiménez de espalda, pisan el área los volantes mexicanos, ataca una primera media hora muy correcta del equipo de Aguirre.
0: Suscríbete, que es gratis, y además tu nombre aparece en pantalla, la pelota es para el arquero Williams, pelotazo largo en media hora de juego, ganó bien de cabeza por aquel sector Johan Vázquez, la toca hacia el medio Eric Lira, mitad de la cancha, círculo central, se adelanta rápido la selección de México. Mañana no hay acción, o sea, sí hay acción en Deportes del Taco, pero no vamos a estar nosotros.
1: Exactamente.
0: El sábado nos encontramos, Manu.
1: Hoy
0: es sábado.
1: No, hoy es viernes. Hoy es jueves, mañana viernes el sábado.
0: El sábado, Brasil-Marruecos, ¿no?
1: Qué partido, por favor.
0: O me falla la memoria.
1: No, estás perfecto. Brasil-Marruecos a las 7 de la tarde, hora de Argentina.
0: Qué partidazo, y allí vamos a estar.
1: Sí, señor.
0: En la pantalla de Deportes del Taco, suscríbete, que es gratis. Y tu nombre además aparece en pantalla, 29.500. Conectados del otro lado, veremos qué es lo que ocurre en nuestro canal de YouTube. Pelota larga, la lleva a Sudáfrica, traslada bien el que corre para retroceder y recuperar esa pelota por aquel sector, es Alvarado. Todavía no puedo creer que estamos en tiempo mundialista.
1: Sí,
0: no
1: realmente caigo. me sorprende, porque parecía tan lejano en un momento.
0: Exacto.
1: Y lo deseamos tanto, que estar a esta hora realmente comentando y haciendo un partido de la Copa del Mundo es tener conciencia de lo que estamos viviendo también, ¿no?
0: Pelota de Ocon, va saliendo del fondo Sudáfrica, pelota que llega para Mokoena, el esférico ahora para Mbokazi, bien abierto para Modiba, ataca Sudáfrica, veremos a ver qué inventa, 31 con 30 tenemos de momento en el partido, la va buscando rápido Mokoena, amonestado, uno de los únicos, si no es el único que tiene Sudáfrica,
1: el único.
0: Hay dos amonestados en lo que es del partido, uno es Mokoena, el otro es el 26, Brian Gutiérrez, los amonestados en lo que va del compromiso, la pelota la va buscando rápido Mbokazi, hacia atrás para que se venga Sivisi, ahora abierto hacia atrás para el guardameta, hablamos Williams, y a vos te digo, así como en la cancha es clave tomar decisiones rápidas, en el trading también lo es, por 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En la pantalla del Deporte del Taco había posición adelantada, Manu, hubo corner, en ese caso se puede corregir el corner ahora en el mundial, ¿no?
1: Exactamente, en caso de que termine en gol, se podría haber repetido, por eso se va a levantar la bandera y va a haber fuera de lugar a favor de México. Esta es una de las reglas nuevas que tiene la Copa del Mundo.
0: Se puede corregir el córner a pesar de que haya un fuera de juego.
1: Exactamente.
0: O una falta previa.
1: Exactamente.
0: No, falta previa no, offside creo que es.
1: Es para entenderlo más fácil cuál es el objetivo, que ningún equipo reciba un gol de una jugada que no tendría que haber sido.
0: Exacto.
1: Entonces, si hay fuera de lugar en un córner, no se convalida el córner para que justamente un equipo no pueda recibir un gol en una jugada que no vale previamente.
0: Bueno, ahí estaba entonces, obviamente, la explicación de Manu Escudero de lo que está en esta nueva Copa del Mundo, una de las nuevas normas que está rigiendo en la actualidad. Por eso, suscríbete, que es gratis. Acompáñanos. ¿De qué parte del mundo nos estás acompañando? En el canal de YouTube de Deportes del Taco. Suscríbete, que es completamente gratis, señoras y señores. Por defecto está así y estamos en blanco y negro, ¿no?
1: Sí, parece una transmisión de México 86. De la
0: más
1: nada,
0: o menos, ¿no?
1: Sí. En vez de Raúl Jiménez, va Hugo Sánchez arriba.
0: Aproximadamente. Estoy
1: ahora
0: haciendo
1: sí.
0: Lío.
1: Ahora estamos bien.
0: Pelota que va buscando rápido por aquel sector. Ahora sí, la velocidad que va buscando ahora por la parte derecha para Mudru. Habrá pelota que corresponde nada más ni nada menos que a la selección de Sudáfrica.
1: La jugada anterior, esa pelota larga hacia Modiba, fue una jugada de laboratorio y de táctica pura del entrenador Hugo Bruce, soltando justamente a los carrileros, haciendo que pasen bien al ataque con la apertura de los zagueros centrales, fundamentada justamente por Ronwen Williams, Adams, que es el que se suma como un zaguero más, el arquero prácticamente con posibilidad de tener la pelota para soltar a los laterales por afuera y para que los carrileros pasen al ataque. Esa es la función de Modiba y en 35 minutos es la primera vez que lo vemos en Sudáfrica.
0: Ataca México ahora por la parte derecha, balón largo para Alvarado, tenemos 34 de juego, atención porque le pasa Reyes por la banda derecha, va a alcanzarnos antes, con la número 14 en la espalda, el que cierra es Mbokassi, la manda hacia el lateral, saque de manos para México.
1: Buen cierre de Mbokassi, porque tiene la difícil tarea de marcar a un futbolista como lo es Roberto Alvarado, que hoy está encendido, que hoy pide todas las pelotas, 40. Que además pasa Reyes también por la derecha, por ese lugar, tiene entre Modiba y Mbokassi la difícil tarea de marcar a dos de los que han sido los mejores mexicanos en el primer tiempo.
0: La pelota de Alvarado, jugó muy bien, pelota hacia el medio, va buscando esa pelota por aquel sector, y el que se viene justamente México, le va a pegar Quiñones, no, Jesús Gallardo, centro al área, el arquero Williams, se queda con la pelota, estábamos gritando el segundo de México.
1: Entraba solo Raúl Jiménez, otra muy buena jugada de México, desde la derecha hacia los pies de Quiñones por la izquierda, en un muy buen pasada al ataque de Jesús Gallardo, que entiende que ese es su carril, que ahí tiene que estar, el centro era bueno, mejor la respuesta de Williams para que no sea gol de Jiménez.
0: 29.000 conectados del otro lado en la pantalla de Deportes al Taco, suscríbete que es completamente gratis en la pantalla de nuestro canal de YouTube, lateral desde la banda izquierda que corresponde justamente a México. 35 tenemos de momento de esta primera mitad, de momento en este debut mundialista lo gana la selección de México por 1-0 ante la selección de Sudáfrica. Pelota que pelea ahora por la parte derecha, se va adelantando rápido Israel Reyes, aplica la pausa, domina la pelota a Reyes, va saliendo del fondo México con César Montes, ya la va tocando rápido Eric Lira, Lira y la pelota, apertura por la banda izquierda para Johan Vázquez, se adelanta el número 5 que tiene justamente la selección de México, este es Lira, Lira para Israel Reyes, bien abierto Alvarado, va tocando México, la posesión de la pelota para la selección tricolor.
1: Es fundamental esto para México, saber que puede bajarle las revoluciones al partido porque enfrente hay una Sudáfrica que espera, que se repliega, que no tiene intención alguna de presionar a pesar de estar perdiendo el partido, que espera y que apuesta obviamente a recuperar la pelota para jugar el largo. Entonces en los pies de Lira con los zagueros centrales Montes y también Vázquez, México maneja la pelota sabiendo que nadie lo apura en el debut del Mundial.
0: César Montes busca la pelota, va saliendo del fondo la selección de México. 36 de juego tenemos de momento en el partido. De momento es 1-0 para la selección de el Vasco Aguirre, que quiere sumar sus primeros 3 puntos en el Mundial, que quiere empezar a acariciar un buen debut mundialista. Y claro, los primeros 3 puntos en un Mundial son fundamental, Manu, sabiendo que pasan los mejores terceros.
1: Exactamente. Es justamente el partido más importante de la fase de grupos, empezar con el pie derecho, porque te permite, ahora que pasan los terceros, más todavía, saber si en el segundo partido ya estás adentro o estás afuera. Ganar el primer partido te da un aire difícil de explicar.
0: Domina la pelota ahora por la banda izquierda. Se adelanta Sudáfrica. El centro al área. ¡Cabezazo! Avisaba el jugador número 9, Lyle Foster. Avisaba de cabeza. Habrá salido del fondo que corresponde a México.
1: Un centro lejano de Mbokassi, que tiene la libertad para poder empezar a pisar un poquito más campo mexicano. Un centro preciso. Al fin y al cabo, a la cabeza de Foster. No le pudo dar de lleno. Le pegó algo mordido con su parietal derecho. La pelota se pierde por el palo izquierdo del tal Arrangel.
0: Buscará la pelota y la salida del fondo justamente por aquel sector. En este caso, la pelota será para la selección de México. Lateral para Sudáfrica, 37-30. Empiezan a correr los minutos finales de este primer compromiso. 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Apertura por la banda izquierda, la va tocando rápido por aquel sector. 28.000 conectados en la pantalla de Deportes al Taco. Mbokassi ya juega rápido la pelota por aquel sector para que se venga la salida con Sivisi. Ya se la va quedando el arquero Raúl Rangel. 38 de juego, sale de fondo México.
1: Hasta acá hemos visto un primer tiempo atractivo en intensidad, en fútbol, con México, es cierto, con un poco más de propuesta que su competidor, que Sudáfrica, pero que ha tenido chispazos también del equipo que hoy prácticamente es visitante.
0: La buscaba Alvarado, toca rápido hacia atrás porque lo encerraban entre dos. Tenemos 38. ¿Qué hace Israel Reyes con el cambio de frente? Lo compromete.
1: Arriesgado.
0: A Jesús Gallardo. Finalmente llega a destino ante la intensa marca y la presión de Reiners. Hacia atrás la pelota para Johan Vázquez. Juega para Eric Lira, el mediocampista más retrasado que tiene México. La buscaba por aquel sector ahora el jugador Álvaro Fidalgo, el español nacionalizado mexicano, ¿no?
1: Exactamente. Dos, formado en el Real 44. Madrid, nació en España, se formó en el merengue, termina jugando y encontrando su lugar en el mundo, en el fútbol mexicano, para luego ser talento de exportación y tener presente en el Real Betis.
0: Pelota larga, la buscaba por aquel sector, en este caso Raúl Jiménez. que no logra conectar a destino. La imprecisión, pero la falta previa era contra Eric Lira. Esto será tiro libre que corresponde a México.
1: 38, casi 39 minutos del partido y Eric Lira es el que ha manejado los tiempos de México desde el minuto 1 hasta el minuto 39. Preocupación porque llegó tarde el futbolista sudafricano, porque queda golpeado el de presente en Cruz Azul, el número 6 mexicano, que es el que, repito, más ha manejado los tiempos. Se frena un poco el partido, obviamente, por la recuperación de Lira, que está para continuar, que va a seguir y que ha sido de los mejores de México en el primer tiempo.
0: Habrá pelota, será balón que corresponde nada más ni nada menos que a la selección de México, que domina la pelota del 39 de juego que tenemos de momento en lo que va del compromiso. 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Acompáñanos con tu pulgarcito para arriba, que nos ayuda un montón. La dejaba corta por aquel sector el jugador Israel Reyes, presión alta de Sudáfrica, salió el sol aquí en México. Se despejó, ¿no? El clima.
1: Sí. Está con un sol característico de México.
0: Habrá lateral. ¿Será saque de manos que corresponde a México?
1: Impecable el clima. Realmente la Copa del Mundo arrancó con un clima impecable para jugar al fútbol. Soleado, con un calor perfecto. Y hasta acá estamos teniendo un atractivo partido tal cual como nos acompaña hoy las condiciones climáticas. Que sabemos puede ser trending topic en este Mundial. Por eso lo decimos.
0: Sí, porque sí. Que suceda alguna caída de rayos. Más que nada en Estados Unidos, ¿no?
1: Es verdad. No en México. Pero sí en Estados Unidos es temporada de huracanes incluso en algunos lugares.
0: Bueno, pelota larga, la buscaba Raúl Rangel, pelota que le cae a Alvarado, tocó de primera bien Fidalgo, la domina Eric Lira en la mitad de la cancha, llegó la pelota para el 6, de primera nuevamente para Alvarado, mitad de la cancha, círculo central, el fútbol pasa por los pies del número 23, se adelanta México con la pelota dominada, este es Eric Lira, domina la posición de la pelota México, bien abierto aparece Alvarado, la filtró para Raúl Jiménez, gran cierre finalmente de Mocoena, sale del fondo Sudáfrica, pero le dura poco la pelota.
1: Muy buena la jugada, porque se habían encontrado Quiñones y Alvarado por dentro, y Gutiérrez por dentro, perdón, en una muy buena pared, y había aparecido ese callejón para filtrársela al futbolista de la Premier Raúl Jiménez, no lo pudieron encontrar. Muy bueno el cierre de Civici.
0: Será pelota que corresponde a México desde la banda derecha, Raúl Jiménez, que la pide por el medio para convertir el segundo tanto y ampliar la ventaja y darle, por supuesto, un poquito más de tranquilidad, nada más ni nada menos que a la selección de México. El centro que va Raúl Jiménez, el arquero, otra vez Williams y otra vez Jiménez, que tuvo el gol.
1: Y no era fácil, tenía veneno, porque sí, Jiménez estaba fuera de lugar de todas maneras. No llega a tocarla la pelota, justamente por el no contacto de Jiménez, es que termina tomando una parábola extraña. Otra atajada muy buena de Ronwen Williams, ya la tercera en lo que llevamos de partido.
0: 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Acompáñanos en esta cobertura mundialista que te vamos a llevar los 104 partidos. Va Quiñones, le pegó, queda bollando, le queda Alvarado, la busca por allí, a ver qué inventa, se viene México, el remate, palo, lo tuvo México.
1: Una construcción perfecta, porque apareció el fútbol hacia la derecha, porque en un control jerárquico a la altura de Premier League de Raúl Jiménez, para luego dejar cara a cara con el arco a Julián Quiñones, borde interno que buscó el primer palo, se encontró justamente con el poste del arquero Ronwen Williams. Las más claras la tuvo México y me animo a decir que ya merece el segundo, Tommy.
0: Sí, ya merece el segundo y además ha hecho méritos como para, como bien decías vos, ¿no? Encontrar un gol más de ventaja en el marcador.
1: Sí, realmente lo ha merecido, pateó muchas más veces, es el que más tuvo la pelota y además tuvo dos o tres atajadas muy buenas el arquero Williams, que podrían haber sido otro gol mexicano.
0: Sí, ha respondido de gran manera el arquero Williams, que por ahora evita la caída nuevamente de su arco. Lamentablemente en el primero no ha podido tener capacidad de respuesta, por eso el marcador está 1-0 a favor de México.
1: Exactamente, y un México que sigue haciendo figura al arquero rival, obviamente, y lo dijiste vos, en una Copa del Mundo te perdonan poco, México tiene que convertir al segundo para no sufrir en el complemento.
0: Buscará la pelota ahora por la banda izquierda, que atención, a correr, la pelota la va buscando por allí en pantalla, la pelea por aquel costado, en este caso Alvarado, la quiere buscar Raúl Jiménez, no alcanzaba, buen retroceso, en este caso de la selección de Sudáfrica, para salir del fondo y tratar, Manu, de buscar por lo menos el empate antes de irse al descanso.
1: De alguna manera Sudáfrica sabe que va a tener un segundo tiempo por delante en el que tiene la intensidad necesaria, o por lo menos no la tenía en el primer tiempo, la tiene que buscar en el complemento, de encontrar un México que la intensidad la ha tenido en el primer tiempo y que puede llegar a encontrar cierto cansancio en la segunda parte.
0: Habrá pelota, será balón que corresponde nada más ni nada menos que a la selección de Sudáfrica. Desde la parte derecha caerá ese centro a favor de la selección africana. 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Se vendrá la pelota desde la banda derecha, 44 de juego. Suscríbete, que es completamente gratis. El envío que va a llegar sobre el área, que defiende el arquero Raúl Rangel. Se defiende todo México agazapado antes de irnos al descanso. El envío que va a llegar, la jugaron en corto finalmente. Tira al área, saca César Montes, que no quiere inconvenientes el capitán de la selección de México. El remate al arco, Raúl Rangel se queda con la pelota. Luego del remate del atrevido en Bocassi, habrá salida del fondo que corresponde a México.
1: Y se sintió con confianza en Bocassi. El de Chicago Fire, que agarró la pelota, 30 metros por lo menos lo separaban del arquero Rangel, y dijo: ¿saben qué? Le pruebo yo de media distancia. Fue bueno el remate y mejor la respuesta de Raúl Rangel.
0: La pelota justamente para aquel sector. En este caso, que la pelea justamente para aquel sector en 44, casi ya 45 de juego. En apenas los últimos segundos de esta primera mitad, en el marcador que estamos teniendo en la pantalla de Deportes al Taco, suscríbete, que es completamente gratis. 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Tenemos 45, Manu, ¿cuánto más se va a jugar?
1: Bueno, cuando sepamos, vamos a jugar 4 minutos más cuando termine este primer tiempo.
0: Bueno, hasta los 49 entonces iremos de momento en el compromiso. La pelota que llega para Israel Reyes, domina la pelota por aquel sector, la busca rápidamente la selección de México. Ya tenemos 46 de juego, la domina Vázquez. Vázquez, que va abriendo ahora por la banda izquierda, domina el esférico. Ahora sí, la selección de México, cuando ya tenemos 46 de juego, sale del fondo México.
1: México tiene la intención de tocar la pelota en ese sector, de jugar a veces hasta en campo propio, para tratar de sacar un poco de su propio campo a Sudáfrica, y ahí encontrar la posibilidad de pegar pelotazos frontales largos para encontrar o a Raúl Jiménez o hasta el propio Quiñones también. De alguna manera, el objetivo de México es no encontrar una Sudáfrica replegada, y que eso le permite pegar largo, que sabemos una de las virtudes del equipo de Javier Aguirre.
0: Lateral desde la banda derecha corresponde a la selección de México. Le va a dar Alvarado con las manos. No, lo va a dejar finalmente al lateral por la derecha. Al lateral que ocupa esa vocación, ese es Israel Reyes. La pelota que llega, por supuesto, por allí. En este caso, el remata al arco de Jesús Gallardo. La pelota no se va, la domina antes de que salga. Habrá balón que corresponde a Sudáfrica.
1: Le quedó en zona de remate a Gallardo. Estaba lejos del arco, eso es cierto. Y el arquero Williams, luego del rebote, termina agarrando esa pelota para evitar que se vaya al córner. Los últimos minutos del partido han sido más de Sudáfrica que de México.
0: 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Acompáñanos de cualquier parte del mundo. Gracias a Misaraji, que se suscribe y también nos acompaña en este debut mundialista de México 1, Sudáfrica 0 de momento, 47 de 49, Manu.
1: Vamos a ir hasta los 49, bien dijiste vos, y México tiene que cerrar el arco para que lo que no hizo Sudáfrica en 47 minutos no lo encuentre en los últimos dos.
0: Va atacando Sudáfrica, atención, lo marca Israel Reyes, llega hasta el fondo, quiere tirar el centro, parecía falta y esto termina siendo saque de arco que corresponde a la selección de México.
1: Y el enojo de Modiba, que por la izquierda, el carrilero, jugando perfil natural del de Mamelodi Sundowns, ha sido de alguna manera lo más peligroso que ha tenido Sudáfrica. Ahí está el retroceso del futbolista Alvarado, prácticamente encima de su compañero Reyes, para que la pasada al ataque de Modiba y ese carril por la izquierda que ha atacado bien Sudáfrica no sea nunca ese uno contra uno que no quiere que se encuentre Javier Aguirre.
0: Habrá pelota que corresponde nada más ni nada menos que a la selección de México, que pone la pelota larga en los aires aquí del estadio Azteca, que la verdad, Manu, como te decía antes en la previa, ha quedado fenomenal.
1: Sí. Hermoso, realmente. Desde que llegamos al estadio, desde que nos encontramos de alguna manera con este estadio, con la renovación que no la habíamos visto, con las banderas, al mejor estilo México 86, un estadio que es una catedral del fútbol.
0: La pelota que la va buscando rápido, atención, ataca México, el disparo. cuando buscaba Gutiérrez. Señoras y señores, se lo pierde. La selección de México era el segundo del partido.
1: Le agarró algo mordido Gutiérrez, un futbolista que tiene como una de las grandes virtudes pisar área rival. Ahora, creo que no eligió nunca si pegarle al segundo palo o si buscarlo a Raúl Jiménez, que entraba por el punto del penal. Esa indecisión es la que la termina condenando. Un remate flojo que se pierde por el palo izquierdo del arquero Williams.
0: Bueno, será salida del fondo ya en casi 49 de juego. Lo gana bien México, Manu.
1: Lo gana bien. Ha jugado un muy buen primer tiempo. Prolijo, constante, controlando el partido, entendiendo las deficiencias de Sudáfrica y también sus virtudes para poder defenderse justamente en ese sector derecho mexicano y en ese sector izquierdo de Sudáfrica.
0: La pelota será justamente nada más ni nada menos que para la selección de Sudáfrica, que intentará tener la última de esta primera mitad. Veremos a ver qué termina ocurriendo. ¿Será finalmente lateral para México o se termina? Señoras y señores, final de los primeros 45 minutos. Se ha terminado el primer tiempo en un atractivo primer tiempo y primer partido de México y Sudáfrica en el debut del Mundial 2026. De momento lo gana México, Manu, 1-0 ante Sudáfrica.
1: Y lo está ganando bien porque se encontró con virtudes, como puede ser la presencia de Lira en la mitad de la cancha, con Jesús Gallardo e Israel Reyes como laterales ofensivos, con la presencia de una jerarquía como lo es Raúl Jiménez y con un hombre que está enloquecido por convertir, por un golpe que, con un hombre que tiene el gol entre ceja y ceja, y lo decía Diego en la previa, uno de los máximos goleadores que tiene el fútbol mundial es Julián Quiñones, y hoy pasó factura, no desde la izquierda, sino prácticamente como un segunda punta, luego de una muy buena presión de Lira. La importancia de Lira en un jugador silencioso pero preciso, pero constante, pero aguerrido, para ganarle esa pelota, ese duelo a Sitole, y luego define el que más sabe. Lo cambia por gol Julián Quiñones con un remate de una jerarquía importante, con el empeine seco y al primer palo. México lo gana bien. Lo gana bien porque golpeó primero, lo gana bien porque hizo el gol que hasta acá le da los 3 puntos en el debut mundialista, con la importancia que eso significa, y más que nada porque controló a Sudáfrica, porque entendió qué debía hacer para que Sudáfrica esté incómodo, y en los pocos momentos en los que Sudáfrica tuvo la pelota, entendió cómo defenderse para que Sudáfrica prácticamente nunca patea el arco. Diego, ¿está en el entretiempo, Tommy?
0: Sí, claro.
1: Porque si está en el entretiempo, me gustaría que me opine sobre los posibles cambios de México en el complemento, sabiendo que está Jiménez,

0: Sabiendo que está Alexis Vega, sabiendo que está Obed Vargas y Gilberto Mora, ¿habrá minutos para Gilberto Mora? Todas esas preguntas las empezaremos a contestar en el entretiempo con Diego Morina.
1: 2:56. Acá estamos, Tommy, Manu y toda la gente que nos acompaña del otro lado, aquí en nuestro canal de YouTube de Deportes al Taco, luego de lo que fueron los primeros 45 minutos, donde por el momento gana México por 1-0 sobre Sudáfrica, por el gol convertido por Julián Quiñones. Un buen primer tiempo que hizo el seleccionado mexicano, podemos llegar a decir, el tanto convertido por Quiñones, después de una mala salida de la defensa sudafricana, que termina ese gol el colombiano mexicano, que bien lo decíamos en la previa, según el máximo goleador de México, de los que están en este Mundial. Luego aparece también el nombre de la hormiga González, pero uno es titular, el otro es suplente y espera su oportunidad en el segundo tiempo. Vamos a estar repasando las estadísticas, vamos a estar hablando con ustedes también, a repasar los partidos de este Mundial que se nos vienen, porque hoy por la noche habrá más acción. Quiero que también que se sumen con su me gusta, que estamos a un like de los 36.000, a suscribirse, que estamos rumbo al 1.104.000 suscriptores en Deportes al Taco. Y voy a seguir pasando con ustedes en el chat, y obviamente lo que bien decíamos, el banco, quiénes esperan el banco de México, quiénes esperan el banco también de la selección sudafricana. Saludos para Manuel Amaya, que se sumó como miembro. Saludos también para Leslie Zapata, que también se suma como miembro aquí en Deportes al Taco. 30.000 conectados en vivo del otro lado en nuestro canal de YouTube de Deportes al Taco. Nos vamos a ir metiendo con ustedes, con el chat me quiero meter primero, porque acá me dicen desde Costa Marfil, el saludo para Joaquín, para Dragón, que me dice arriba México, ya va ganando México, correcto Dylan, Sudáfrica tiene que hacer dos goles, dicen por aquí. Desde Cuba, gran saludo para Alejandro, para Sinay Vázquez, que se suscribe también en Deportes al Taco. Desde Odessa, Texas, gran saludo para Esther Cruz, México, vamos México, México, dicen aquí también en el chat. Saludos también para Martín Eugene Oscar. El saludo también para Claudia, para Gloria, que pide por 2 goles de la selección mexicana. Más de 31.000 conectados del otro lado, aquí en nuestro canal de YouTube de Deportes al Taco, de cara a lo que va a ser el segundo tiempo de México 1, Sudáfrica 0. Recordemos de que este grupo está conformado por México, Sudáfrica y la República Checa y Corea del Sur. Son los 4 seleccionados que están en este grupo A. Más tarde, por la noche, no te puedes perder hoy el partido entre Corea del Sur y la República Checa. Será el encuentro a partir de las 19 horas, 20 horas, mejor dicho, horario de México. Estaremos allí en Deportes al Taco, porque no vamos a estar acá en este estadio, sino que en el estadio de las Chivas de Guadalajara, en el estadio Akron, se estará jugando el encuentro entre República Checa y Corea del Sur. Superamos los 36.000, ahora rumbo a los 37.000.
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4: 3 y 8.
5: Ya estamos de vuelta.
4: Continuamos con mucho más.

0: Chávez, Obed Vargas, Orbelín Pineda y los delanteros Alexis Vega, Armando González, La Hormiga, Guillermo Martínez y Santiago Jiménez. Por el lado de Sudáfrica, los que acompañan a Hugo Brusson, Ricardo Goss, Sifo Chain, los arqueros, los defensores Bradley Cross, Kulumani Endamane, Oluwetu Makanja, Samuleko Kamini y Tolo Tabang Matuludi, los mediocampistas, Camogelo Sebelebele, Talente Mbata y Temba Seguan, y los delanteros, en este caso, Osguinapolis, Sepang Morevi, Relevogeli, Mofokeng, Tapelo Maseko y Evidence Makgopa. Lo suplente por parte del seleccionado de Sudáfrica de cara a lo que va a ser la segunda mitad. Ya Sudáfrica está en el terreno de juego. Esperamos al regreso de México para disputar esta segunda mitad. Y a vos te digo, como Angie, hace como Angie, porque a la izquierda, abajo del condor de suscriptores, tu nombre aparece en pantalla. Suscribite, que es totalmente gratis aquí en nuestro canal de YouTube de Deportes al Tago. Gracias a Merry Casablanca, que se suscribe también. Saludos al Coro Martínez hasta Virginia, Estados Unidos. Me dicen por aquí, México, México, México. También dice Mariana. Saludos para Gualdina, para Jenny Ramírez. Dice, vamos México, México. Dice Juan José Cabrera, qué ganas. Que gane México, dicen aquí también. Salúdame, claro que sí, Obed. Saludos para Lesbia Hernández, que se suscribe. Rumbo al millón. 105 mil suscriptores aquí en Deportes al Taco. Vuelve de a poquito el seleccionado mexicano en la cancha. No habrá modificaciones por lo que veo en Sudáfrica. Creo que tampoco en el seleccionado mexicano habrá cambios. Así que serán los mismos 11 en cada uno de estas dos selecciones. Y a ver qué tendrá para demostrar y cambiar la selección de Hugo Brus, porque no fue bueno el primer tiempo. Lo decíamos, 10 remates de un lado, del lado mexicano, y solo 2 remates ha tenido Sudáfrica durante esta primera mitad. Paso rápido por los últimos saludos y ya los voy dejando con Tommy con mano para el segundo tiempo. Vamos México, sí, aquí Sandra. Saludo para Magavi desde Bolivia, para Ignacio Flores. Vamos México, saludo a Argentina para Juliana. Gana México, dice también Leonardo Liconi. Gran saludo para todos ustedes. Se quedan aquí en el aire de YouTube de Deportes al Tago. Sigue dejando el like, suscribirse, a comentar. Se lo viene el segundo tiempo de México. 1, Sudáfrica 0. En la voz de Tomás León y en la voz de Manu Escudero. Todo tuyo, Tommy, que se viene el segundo tiempo.
1: Bueno, Diego, muchísimas gracias. Por supuesto, se viene la segunda mitad aquí entre México y Sudáfrica. En la pantalla de Deportes al Tago, señoras y señores. De la pelota, ya se juegan los segundos 45 minutos, emociones en marcha, ya están jugando México y Sudáfrica la segunda mitad, en la pantalla de Deportes al Taco. La pelota se la va llevando el arquero Williams, la va dominando por aquel sector del terreno de juego, el guardameta de Sudáfrica, atención, quiere presionar alto, Sudáfrica le quedó a México, lira, centro al medio, está y la sacaron con lo justo y no te puedo creer, Alvarado.

0: Gutiérrez que probaba de media distancia. Se salva Sudáfrica. Otro error en la salida. Lo tuvo México, Manu.
1: Lo que perdió México. Otra vez la misma fórmula. Un error de Williams en la salida, buscando ese pase filtrado al futbolista sudafricano, a su compañero Stolle. Otra vez la había ganado un futbolista mexicano prácticamente dentro del área. Luego se tomó un tiempo de más. Era finalmente Álvaro Fidalgo, que dudó, que no encontró remate, que no supo si asistir. México perdió una chance dorada de hacer el segundo, y si no convierte rápido, esto puede torcerse cuesta arriba después, porque el Mundial te perdona un poco, Tommy.
0: Domina la pelota por la banda derecha, se adelanta rápido la selección de Sudáfrica. Perdía la pelota, el que la recuperaba era Julián Quiñones, de gran partido hasta el momento, y el que convirtió el único tanto que tiene hasta por ahora el Mundial en estos primeros minutos que tenemos de momento en el partido. 46-30 tenemos de momento en el compromiso. Aquí en la pantalla de Deportes El Taco, la salida del fondo es para Sudáfrica.
1: Un dato sobre Quiñones, justamente lo mencionaba, se ha convertido en el primer gol en un debut mundialista en haber convertido por un futbolista que no nació en el país del seleccionado local. Quiñones nació en Colombia, lo sabemos, juega para la selección de México y se ha convertido en el primer jugador que no nació en el país de la selección en convertir en un debut mundialista. Un abrazo grande para Lauti Remi desde las alturas.
0: Ahí estamos. 47 de juego tenemos de momento en el partido. Lateral para Jesús Gallardo. Lo va a realizar la selección de México. Pone la pelota en órbita, la baja bien de pecho, la empaló bien Raúl Jiménez, la aguanta Julián Quiñones, que categoría que tiene, es de lo mejorcito que tiene México. Raúl Jiménez jugó para Quiñones, salió bien Quiñones, no lo pueden parar, le pegó de mitad de cancha, va Quiñones, el arquero Williams, sin golosimo por aquel sector Julián Quiñones, que lo había adelantado, es cierto, pero claro, retrotrajo tras sus pasos el arquero sudafricano, se quedó con la pelota.
1: Y es exactamente la palabra que dijiste, la misma que iba a usar yo. Se engolosinó el futbolista Quiñones porque había salido con un caño fabuloso, un túnel entre las piernas del marcador sudafricano, y cuando la jugada pedía asistencia, pase filtrado para Brian Gutiérrez, que había picado perfecto al hueco, Quiñones levantó la cabeza, lo vio adelantado a Williams y probó de mitad de cancha, quizás era para pase filtrado, pero Quiñones se engolosinó por el caño que tiró.
0: Buscará la pelota por la parte derecha. Va saliendo del fondo rápido Sudáfrica. 48 tenemos de momento de lo que va del partido aquí en el canal de YouTube de Deportes El Taco. Gracias a todos por acompañarnos en este compromiso aquí en nuestro canal de YouTube de Deportes Al Taco. Pelota que va dominando. Atención, buena presión de México nuevamente. La buscaba Raúl Jiménez, para mí en posición adelantada. Dejó seguir el árbitro. Oh, cortó con lo justo. Salió bien por aquí el sector. En este caso, la pelota por allí. El que la va recuperando es el número 23. El que sostiene la pelota es Jesús Gallardo. Sale del fondo México.
1: Hay demasiadas imprecisiones en la salida sudafricana, que quiere salir jugando por abajo, que quiere hacer contacto, tocar la pelota, salir con la pelota limpia, pero hay demasiado espacio entre Sitole, Mokoena y Jaden Adams. Ahí es donde muerde México, ahí es donde recupera la pelota, y en más de una oportunidad casi llega el segundo por errores en salidas.
0: 28.000 conectados del otro lado, gracias a todos. Sí, viene mano a mano atacando México. Gutiérrez, y eso, tiro libre. ¡Tiro libre para México! ¡Lo derribaron a Gutiérrez y roja! ¡Lo derribaron a Gutiérrez y hay roja en el debut mundialista para Sudáfrica! ¡Expulsado un jugador de Sudáfrica y es el número 13!
1: Había quedado muy mal parado Sudáfrica y lo había interpretado perfecto Gutiérrez. En la anterior que no se la dio Quiñones y en esta en la que picó al espacio, en la que encontró el hueco entre medio de un carril central que era una autopista sudafricana. Y ahí apareció Brian Gutiérrez, queda totalmente habilitado. Además, el futbolista mexicano llega tarde, el número 13, Sitole, que era quien había entregado a Lira la pelota en el primer gol. Una tarde realmente de terror para el futbolista del Tondela. Termina ganándose la expulsión. ¿Por qué? Porque no fue penal, porque la falta fue afuera. Entonces, hay justamente la pena del último hombre y no se baja la sanción. Por eso se queda con un futbolista menos Sudáfrica y tendrá un tiro libre peligrosísimo México en la puerta del área.
0: Habrá pelota para México, que quiere el segundo de la tarde de aquí en el Estadio Azteca. Estamos en la Ciudad de México. Pelota parada y seguramente habrá que ver quién se anima a quitársela. Raúl Jiménez, mano.
1: Sí, yo creo que el encargado hoy, y por cómo está parado enfrente de la pelota y cómo agarró justamente la pelota para este tiro libre, es Raúl Jiménez. No se lo saca nadie este tiro libre a Raúl.
0: Irá Raúl Jiménez, tomará Carrera. 5 minutos han pasado en la segunda mitad. México que quiere el segundo del compromiso aquí en la pantalla de Deportes del Taco. Suscríbete que es completamente gratis. Señoras y señores, veremos a ver qué ocurre. En la pantalla de Deportes del Taco le va a pegar Raúl Jiménez. El envío que va a llegar sobre el arco del arquero Williams. Se relame los labios Raúl Jiménez. Le va a pegar el número 9 de México. Con un jugador menos la selección de Sudáfrica. Va y Raúl Jiménez. Quiere gritar al segundo México. Depende de su goleador. Va a ir el hombre del Fulham. Se prepara Raúl Jiménez. Da la orden al árbitro Raúl Barrera. El rebate para Gutiérrez. La abrieron toda Gallardo. Qué mal que le pegó Gallardo. ¡Qué mal que le pegó Gallardo! ¡Saque de arco para Sudáfrica!
1: Buscó el segundo palo Raúl Jiménez, no por arriba de la barrera, sino al palo en el que estaba parado Ronwen Williams. Se encontró justamente con la barrera en un tiro seco y buscando el segundo poste. Luego el rebote termina encontrándolo a Gutiérrez. Gutiérrez que se la cedió al futbolista Gallardo. Gallardo que quiso tirar un centro y la tiró a la tercera bandeja. México y otra situación clarísima desaprovechada. Ahora sabe que va a jugar prácticamente todo el segundo tiempo con un futbolista más.
0: Habrá pelota que corresponde a la selección de Sudáfrica, que ahora hay que destacarlo, está con uno menos y encima perdiendo en el marcador. Las noticias para Sudáfrica claramente en este debut no son buenas.
1: Sí, no, malísimas de hecho, porque es una muy mala noticia haberse quedado con uno menos y en ese lugar de la cancha, bien en el eje central.
0: Aparte no lo podrá 18. Tener tampoco para el próximo compromiso, Manu, en la fecha 2.
1: Exactamente, porque se va a perder una fecha por suspensión. Justamente lo decíamos, por haber sido último hombre y que no haya sido penal, se termina yendo expulsado el futbolista sudafricano. Se va a perder el próximo jueves la segunda fecha contra la República Checa.
0: Bueno, habrá pelota que corresponde justamente a la selección de México. Veremos a ver qué ocurre con esta pelota detenida. El balón que va a llegar desde la parte izquierda. El envío que va a caer sobre el área. Hay jugada preparada. Le va a pegar Alvarado. El centro de Alvarado a punto del penal. Sacaron de cabeza finalmente. No funcionó la jugada preparada. La contracera de Sudáfrica, pero antes corta Eric Lira. Habrá lateral, saque de manos para Sudáfrica.
1: Veremos cómo se rearma justamente Sudáfrica para no perder la compostura en la mitad de la cancha, tampoco perder a los carrileros y la línea de 5, o si justamente decide desarmar la línea de 5 de carrileros para tener más gente en la mitad de la cancha. En los primeros movimientos, Mokoena es el que se para en el lugar de Sitole y va a tener que prestar atención porque el 4 está amonestado. Si se gana la segunda amarilla, quedará con 9 Sudáfrica.
0: Suscríbete que es gratis y tu nombre además aparece en pantalla. 27.000 conectados del otro lado en la pantalla de Deportes del Taco. Lateral que es para México, banda derecha. Lo va a realizar por aquel sector. En este caso, el jugador Israel Reyes ya jugó un corto para César Montes. Se adelanta México con el jugador Vázquez. Por allí, Johan va tocando para su capitán Montes. Casi 54 del compromiso. Y hasta el momento el que se queda con este resultado es México.
1: Y ahora más cómodo que nunca, porque sigue moviendo la pelota con el mismo ritmo, con la misma intensidad y hasta con la misma idea, sabiendo ahora que tiene un futbolista de más y sabiendo que el que le va a tocar hacer el desgaste físico ahora es a Sudáfrica.
0: Pelota larga por la banda derecha. ¿Llegará o no llegará? La corre igualmente Alvarado. No va a alcanzar. El pase y la intención era buena, pero no terminó llegando finalmente Alvarado. En el cambio de frente de Jesús Gallardo. Lateral para Sudáfrica. A vos te digo. 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En la pantalla de Deportes del Taco, pelota larga que va buscando rápido ahora sí por la banda izquierda. El rodeo que es bueno, va saliendo Sudáfrica desde el fondo. La pelota dominada justamente para las selecciones de Sudáfrica, ya se la queda el número 4.
1: Prácticamente mantiene el mismo esquema, el mismo dibujo, simplemente con un futbolista menos en la mitad de la cancha. Mokoena y Adams en el doble 5, Reiners y Foster se mantienen como delanteros y siguen existiendo los carrileros en Sudáfrica con la línea de 3.
0: El remate al arco en 2 tiempos, Rangel de vuelta dando el rebote por segunda vez en el partido. El guardameta con dudas de México. El remate era de Modibá, salida del fondo para México.
1: Escalofríos en la espalda de más de un hincha mexicano aquí en el Gateca. Otro remate de media distancia, otra vez de Bocassi, y otra vez casi se le escapa a Rangel, que va a tener que solucionar de alguna manera este problema. No es la primera vez que le pasa que quiere agarrarla de una y casi que se le cae.
0: Buscará la pelota justamente por aquel sector. En este caso la pelota es para México. Apertura por la banda derecha. Allí la busca justamente por aquel sector Israel Reyes. Pelota larga por la parte derecha y esto termina siendo lateral. Será saque de manos para México en 55 de juego, Manu.
1: Mucha paciencia para México. Uno imagina que próximamente Javier Aguirre va a empezar a mirar el banco de los suplentes y entender qué cambios tiene que hacer, porque Sudáfrica probablemente moverá rápido. Sí, justamente va a mover. Se va a retirar con el número 9 el futbolista Lyle Foster para que ingrese con el número 5, y uno imagina esto iba a suceder, sacar un delantero para poner uno más en la mitad de la cancha. El que ingresa con el número 5, Talente Mbata, para que se retire el 9 Foster.
0: Ok, 5 por 9 entonces a la cancha.
1: Sí señor, uno imagina va a quedar Reiner como único delantero y uno más en la mitad de la cancha.
0: Jesús Gallardo y la pelota para salir del fondo de México. 11 minutos han pasado en la segunda mitad aquí en el canal de YouTube de Deportes El Taco. Pelota larga para Quiñones, saca bien de cabeza por aquel sector. En este caso número 3, la pelota la recupera a la mitad de la cancha por aquel sector Adams, hacia atrás bajo, tocando rápido para Mbokena. Ahora la pelota que llega para Mudau, el pase hacia el medio queda corto, buscaba Alvarado, no logra llegar a destino, y este es Raúl Jiménez que recupera la pelota, busca la posición Raúl Jiménez, el que corta por aquel sector es Mbokassi. Se viene, atención, atacando México, la cobertura justamente desde el hombre de Sudáfrica, Modiba, la pelota la recuperó México, falta contra él, tiro libre para México.
1: Uno imagina que como está el partido con un México que sabe que va a tener espacios, que sabe que Sudáfrica juega con uno menos y que puede conceder justamente los espacios para jugar rápido al espacio, empiezan a picar en punta futbolistas como Gilberto Mora, empieza a entrar en calor Alexis Vega, quizás algún que otro delantero también para poder entrar en zona de definición. Uno imagina que el partido está a punto caramelo para que México empiece a liquidarlo.
0: La pelota que será para México, lo bajaron y le dieron una dura infracción a el jugador Eric Lira, por eso queda dolorido. Habrá tiro libre que corresponde a México, le va a pegar por aquel sector Alvarado, hay jugada preparada y atención, se defiende todo Sudáfrica. Habrá tiro libre que corresponde a México, señoras y señores, veremos a ver qué ocurre en este tramo del compromiso. La pelota detenida será para México. 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El envío que va a llegar por la parte derecha. Le va a pegar Alvarado. La pide Raúl Jiménez, también César Montes. Va el envío de Alvarado. El cabezazo. Busca Lira. No llega a destino, por eso. La pelota se va a perder por el lateral. Lo va a evitar el hombre de Sudáfrica. Allí para reventar con lo justo. Aparecía el número 14 en Bocassi. Pelota larga para el número 15 Reiner, que no va a alcanzar. Será pelota para la selección de México.
1: No ha encontrado demasiado peligro México en la pelota parada, porque Baggio, porque de alguna manera los centros al primer palo no le ha encontrado solución, y la altura sudafricana de alguna manera ha hecho que solucione esos centros al primer palo más fácilmente. Gianni Infantino y Roberto Baggio en el palco para mirar el partido. Otro invitado de lujo.
0: Sí, otro invitado de lujo de los tantos que hay en este partido inaugural, en este caso de la selección de Italia. Fue campeón del mundo, si no me equivoco.
1: Sí, claro que sí.
0: La pelota que va llevándose.
1: Ah, no, Baggio no. Es el que erró el penal en Estados Unidos 94.
0: Es verdad, tiene razón.
1: No ganó el mundial. Y en Sudáfrica, en Alemania 2006 ya no jugaba.
0: Exactamente. En ese equipo no tenía la edad ya para jugar, obviamente. En aquella selección que ha tenido una gran jerarquía de jugadores a nivel individual. Pirlo, uno de los que más me gustaba a mí, ¿no? Ante tantos otros, ¿no? Porque había, la verdad, para elegir y tirar manteca al techo en esa Italia.
1: Del Piero, Cannavaro, Gattuso.
0: Exactamente. Pelota larga ahora de México, atención. Ahora por la banda izquierda, se la lleva Quiñones, centro del área, muy buena esta, pero muy pasado el centro finalmente. Habrá saque de arco que corresponda a Sudáfrica.
1: Creo que se le valorará la intención a Roberto Alvarado, porque siempre tira esa diagonal para adentro y entiende que ahora que Sudáfrica tiene uno menos, el espacio va a estar por ahí. Muy buen centro pasado de Quiñones al segundo palo, buscando esa intención de Alvarado. Una diagonal hacia adentro, buscando que la pelota le caiga llovida al segundo palo. Le faltó algo de precisión a Quiñones o algo de velocidad al palo Alvarado para que esa pelota llegue a destino.
0: Habrá salido del fondo que corresponde justamente a la selección de Sudáfrica. 60 de juego tenemos de momento en el partido aquí en el canal de YouTube de Deportes El Taco. La pelota que llega ahora por la parte derecha ya la va buscando por aquel sector Allí, en este caso, el número 19 es Sivisi. Bien abierto por la derecha, pelota larga y a correr. En este caso, para Reiners, no llega a destino. La pelota que se pierde por el lateral. Abraza que de manos que corresponde a Sudáfrica.
1: Vas a jugar 4-4-1 Sudáfrica por la expulsión, ¿no? Poniéndose futurista más en la mitad de la cancha, alargando al número 20, a Mudau, que jugaba con carrilero, que juegue como número 8, como volante por la derecha, y que quede Reiners como único centrodelantero.
0: La pelota la domina Sudáfrica. ¿Por qué el sector aparece por allí? Sivisi. Hacia atrás para el número 21. Ocon. La pelota es para su arquero Williams. Domina la pelota Sudáfrica. En estos segundos 15 minutos que tenemos del compromiso. Buscando la pelota por aquel sector. En este caso de espalda. El que la quería era justamente por allí. El jugador Modiba, la faltera de Alvarado en la presión alta, será tiro libre que corresponde a Sudáfrica.
1: Ha hecho un buen trabajo Alvarado y lo volvemos a decir, del medio para adelante, siendo ese futbolista punzante, directo, al que México ha podido buscar con pelotas largas, pero también en el retroceso, retrocediendo para nunca dejar liberada la zona de Reyes y para poder marcar esa difícil marca justamente del futbolista Aubrey Modiba. Cambio en Sudáfrica, es el segundo, se retira con el número 23, el futbolista, ahora te los repaso, Jaden Adams, bien, lo había perdido, para que ingrese con el número 11, Temba Suane.
0: Bueno, ya vamos a estar repasando, por supuesto, entonces, ¿quién es el que se retira, entonces?
1: No, cuando hay que ser, sí, el que se retira, Jaden Adams, con el número 23, para que ingrese el 11, Suane.
0: Bien, excelente, entonces. Ahí estaba el cambio que se realizó en la selección de Sudáfrica, en este tramo del partido. La pelota será para México. Ya la va buscando por aquel sector César Montes. La pelota será por la banda izquierda en aquel sector bien abierto. El número 8 es Álvaro Fidalgo. La pedía Gutiérrez y la lleva Brian. Tocó hacia atrás Johan Vázquez. Toca y toca la pelota México en este tramo del compromiso. 61 tenemos de momento en la pantalla de Deportes del Taco. 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El esférico que la domina por allí, en este caso, el jugador César Montes. Este es el capitán de México para la salida del fondo para la selección del Vasco Aguirre.
1: Ya ha hecho dos variantes Sudáfrica y todavía ninguna México. Empiezan a moverse algunos jugadores en el banco de los suplentes, obviamente, pero está acá sin cambios el equipo de Aguirre.
0: Va a ser un cooling break, no me deja, ¿no?
1: ¿Eh? Sí, sí, te dejo, hacé tranquilo.
0: Sí, sí. Pelota que domina ahora el arquero por aquel sector, Rangel. La va buscando César Montes. La pide Raúl Jiménez, pelota larga, la va buscando él. La anestesió de pecho, sigue Raúl Jiménez. La peleaba Quiñones, había falta en ataque de el goleador que tiene de momento este Mundial. Habrá falta, será tiro libre que corresponde a la selección de Sudáfrica.
1: Hay un dato que te iba a contar sobre México y los debut mundialistas, porque México más de una vez en su historia ha sido partido inaugural de un Mundial. De hecho, es el equipo que más veces ha jugado el partido inaugural de una Copa del Mundo, el que más veces ha abierto un nuevo Mundial, pero no te lo voy a contar ahora por el resultado. Cuando falte poco te lo cuento.
0: Bien, bueno, ya me va a estar comentando. Me pone intriga la situación el señor Manu Scudero en lo que va de momento de este compromiso en el aire de YouTube de Deportes Ataco. 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La salida del fondo corresponde a la selección de Sudáfrica, Manu.
1: Se prepara el primer cambio en México. Va a ingresar con el número 24, Luis Chávez, a jugar la última media hora. 25 minutos nos van a quedar.
0: Será pelota que corresponde a Sudáfrica. Pelota que llega por la banda izquierda y atención, centro al área, muy pasado, segundo palo, se pierde por la línea de fondo cuando intentaba, en este caso, número 20. El que buscaba era por allí el jugador Mudau. Será saque de arco que corresponde a la selección de México.
1: Donde más cómodo se ha sentido Sudáfrica es en ese carril izquierdo, o con la presencia de Mbokazi o con las subidas de Modiba, buscando al segundo palo ahora para el ingreso de Ikram Reiners. No lo han encontrado prácticamente nunca el delantero y es otro centro que se pierde por el fondo, desde la izquierda y hacia la derecha del arquero Rangel.
0: Habrá pelota que corresponde nada más ni nada menos que a la selección de México. La pedía Raúl Jiménez por aquel sector. La pelota larga ahora por la banda izquierda, Johan Vázquez. 64 de juego tenemos de momento en lo que va del partido. Aquí en la pantalla de Deportes del Taco, pelota larga. Habrá saque de manos que corresponde a Sudáfrica.
1: Ahí veo un comentario al paso en el chat que sí, está difícil leerlo hoy. Quiñones, si hubiese jugado para Colombia, ¿hoy sería titular en la selección colombiana? No, está Lucho Díaz ahí igual, ¿no? Pero quizás hubiese sido un interesante recambio.
0: Sí, claro, eso seguro. La pelota que la va buscando César Montes. Pelota que llega por la parte derecha. Pelotazo largo ahora sí. para que la busque Raulito Jiménez. No puede solo contra el mundo Raúl Jiménez. ¿Qué está? ¿Qué tiene en la cabeza Raúl Jiménez?
1: Raúl Jiménez tiene un casco que lo usa justamente de esa fractura de cráneo que sufrió.
0: Porque la usa como la este lado solamente.
1: Porque fue de este lado, porque fue de un lado solo. De hecho, Raúl Jiménez cuenta que fue un antes y un después en su carrera porque casi que tiene que retirarse.
0: Exactamente.
1: Desde ese momento juega siempre con casco.
0: Es una vincha en realidad.
1: Está bien armada porque no parece ser incómoda para que no le moleste de un lado, pero que lo proteja del otro.
0: Exactamente. Tiene una vincha,
1: sí,
0: que lo rodea toda la cabeza y como que acá tiene una almohadilla, ¿no?
1: Exactamente. Para que pueda cabecear también, me imagino.
0: También,
1: yo.
0: Exactamente.
1: Porque después está el mito de que los jugadores que tienen que jugar con máscaras, como la que usó Lewandowski este año, por lo general les incomoda. A Raúl Jiménez aparentemente no le incomoda porque está bien armada.
0: Bueno, claro, no termina de ser máscara, por eso es una vincha de Raúl Jiménez. Bueno, cambio en México, lo pedía, aquí los tiene, dos.
1: Se vienen dos modificaciones en México, se retira con el número 26 el futbolista Brian Gutiérrez y también con el número 8 el futbolista Álvaro Fidalgo, me han parecido de los mejores.

0: de México en el partido, para que ingrese con el número 24, Luis Chávez, y a jugar sus primeros minutos mundialistas con la ilusión y el futuro que esto genera. Gilberto Mora a la cancha, señoras y señores, en México.
1: Bien, entonces, los cambios en la selección de México. Ingresa Gilberto Mora con 16 o 17 años.
0: 17, una marca histórica para el fútbol mexicano, y ahora te cuento en general.
1: Buscando la pelota ahora sí por la parte derecha, atención y a correr. La pelota que llega ahora para que la sostenga por la parte derecha Israel Reyes. La pelota para César Montes, bien abierto Johan Vázquez. Se adelanta México con la pelota dominada. 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Eric Lira. Últimos 25 minutos del compromiso. De momento lo gana México. Debut mundialista con victoria para la selección del Vasco Aguirre. Veremos cómo le irá a México también con selecciones potentes, ¿no? Si es que avanza.
0: Exactamente.
1: Quiñones tocó para Alvarado. Y atención, a correr. Centro de Alvarado. Raúl. ¡Gol! ¡Gol! ¡Gol! ¡De México! Ante una leve llovizna aquí en el estadio Ciudad de México, en el estadio Azteca, la emoción de Raúl Jiménez, que le da la victoria por 2-0 ante la atenta mirada del pugilista Canelo Álvarez. Señoras y señores, lo gana México, cabrones. México 2, Sudáfrica 0.
0: No sé si es llovizna, creo que son las lágrimas de Raúl Jiménez, que tanto lo ha peleado, que tanto lo ha buscado, y lo termina haciendo con ese parental de su cabeza, que tanto lo ha hecho sufrir, que ha puesto en jaque su carrera. Bueno, lo peleó, lo luchó, lo ganó y hace un gol en un mundial. Señoras y señores, Raúl Jiménez pone cifras. 2 para México, nada para Sudáfrica. Le han dicho en las últimas horas el más sobrevalorado del plantel. Bueno, así responde Raúl Jiménez. 2 para México, el gol lo hizo Raúl. Nada para Sudáfrica, Tommy.
1: Bueno, lo gana México ahora 2-0 en lo que va del compromiso, Manu querido. Y a vos que estás del otro lado, tengo un consejo para vos.
0: A ver.
1: 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Gracias, Yacht Markets, por acompañarnos en esta transmisión mundialista en el canal de YouTube de Deportes al Taco. 2-0 lo gana México, Manu.
0: Y lo gana bien, era cuestión de tiempo para que llegue el segundo gol de México, porque decíamos, lo había merecido en la primera parte, y de alguna manera daba la sensación que la expulsión del volante central sudafricano era el argumento necesario como para que México de alguna u otra manera se encuentre con el segundo gol del partido. Es récord Gilberto Mora, Tommy, es el jugador más joven en la historia del fútbol mexicano en haber disputado una Copa del Mundo, y se pone sexto entre los más jóvenes de la historia en general, por detrás del Rey Pelé, que debutó en Suecia 58 con 17 años, al igual que Gilberto Mora, pero con menos días en un partido contra la Unión Soviética. Hablando del fútbol mexicano, Gilberto Mora ya es récord como el futbolista más joven en la historia en jugar un mundial.
1: Excelente, entonces el dato que nos aporta también Manu Escudero, por cierto, de Gilberto Mora, de este chico que está dando que hablar ya en México.
0: Exactamente, y que hoy mismo empieza a escribir su historia grande con la selección mayor. Lo tuvimos en el Mundial Sub-20 dando la talla, ahora tiene que darla en la Copa del Mundo de Mayores. 17 años, realmente mucho por escribir para Gilberto Mora.
1: Gracias a todos los que nos acompañan del otro lado, aquí en la pantalla de Deportes al Taco. Lo gana México 2-0 con este resultado parcial. La selección de México, Manu, se sube a lo más alto de este grupo, previo a que juegue, claro está, la selección de República de la Corea del Sur ante República Checa.
0: Exactamente, que son los que completarán la primera fecha del grupo A, del grupo que abre esta Copa del Mundo. México está ganando 2-0 y sabe que, dependiendo de lo que pase con República Checa y con Corea, puede llegar a cerrar la fecha 1 como puntero de grupo. Una victoria contra Corea lo metería en fase mata-mata.
1: Bueno, se reanuda el compromiso aquí en el aire de YouTube de Deportes al Taco.
2: Pelota larga, gana Johan Vázquez. Mejor inicio imposible, o mejor inicio impensado para la selección de México en este debut mundialista.
0: Y te lo voy a contar ahora. México había jugado 7 partidos inaugurales de la Copa del Mundo. ¿Sabés cuántos había ganado?
2: Ninguno.
0: 0.
2: Mirá vos.
0: Hoy es un récord importante para México también. Empezar con el pie derecho en su mundial es fundamental para este equipo.
2: No, aparte siempre el partido más difícil
0: es el primero.
2: Es el debut, ¿no?
0: Exactamente.
2: Siempre, siempre, siempre el partido más complicado es el primero que hay. La pelota que llega ahora por la parte izquierda, había falta contra Gilberto Mora. Dejó seguir el árbitro. No, será saque de mano para México.
0: Gilberto Mora que entra a jugar atrás de Raúl Jiménez y hacia adentro en consideración a Quiñones, que había jugado bastante centralizado en el partido. Ahora parece más como un extremo, para darle a Gilberto Mora la posibilidad de ser ese enganche, ese volante ofensivo mexicano.
2: Será pelota que corresponde a México. La va dominando rápido por la parte izquierda. Allí lo localizan justamente a Israel Reyes. Hacia atrás el que va tocando es el número 24 por allí. El que lleva la 24 en la espalda es Luis Chávez, que ha ingresado en esta segunda mitad. Se han retirado Brian Gutiérrez y Álvaro Fidalgo, ¿no?
0: Sí, señor. De muy buen partido los dos, a mi criterio.
2: Y atención porque ataca Raúl Jiménez y viene México, pero había posición adelantada. Tiro libre indirecto que corresponde a Sudáfrica.
0: Había aparecido Quiñones otra vez por adentro. Un símil primer tiempo del futbolista nacido en Colombia. Representa a México hoy. Y de alguna manera, bien el árbitro del partido, tenía razón. Estaba en fuera de lugar Raúl Jiménez.
2: Señoras y señores, aquí estamos en el canal de YouTube de Deportes al Taco. 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Esta transmisión que estamos llevando a cabo, a vos que estás del otro lado, en la pantalla de Deportes al Taco. Va saliendo del fondo rápido México, 72 de juego. Últimos 18 minutos del compromiso. Aquí en nuestro canal de YouTube, de momento lo gana. Lo gana la selección de México, 2-0. Y quiere el tercero y a correr Raúl Jiménez. Nada, dice el árbitro Sampaio. Levántese. Habrá pelota que corresponde a la selección de Sudáfrica.
0: En el primer golpe de vista de Sampaio, un choque lícito de cuerpo a cuerpo entre el futbolista Ime Ocon, no, perdón, entre el futbolista 19 Sivici y el delantero Raúl Jiménez. Una pelota filtrada muy buena del futbolista Alvarado, siempre correcto en este partido, y el choque yo creo que es lícito. No hay hombro, no hay golpe en el rostro. Creo que entiende bien la jugada el árbitro Sampaio e entiende, y coincido de alguna manera, con que no hay penal para México.
2: Bueno, no hay penal entonces para la selección de México. Cuando México, claro, se lo ve muchísimo mejor en el partido. Sudáfrica ya con uno menos también, mano.
0: Exactamente, le ha sido cuesta arriba al partido Sudáfrica. Cuando estaba 11 contra 11, cuando se quedó con 10, mucho más.
2: La pelota será justamente para la selección de México. 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Falta contra Quiñones, tiro libre. Y ha amonestado un jugador de Sudáfrica.
0: Se gana la segunda tarjeta amarilla en el equipo sudafricano, Nkosinti Sibisi, que llegó tarde contra Quiñones, y se gana la amarilla en Sudáfrica.
2: Bueno, ha amonestado Sibisi. El 19, ¿no me dijo?
0: Exactamente, el 19 sudafricano, del Orlando Pirates.
2: Bueno.
0: Fue fuerte arriba.
2: Amonestado, sí, fue duro.
0: Sí, sí, arriba y abajo, entre el tobillo derecho y el rostro de Quiñones.
2: Habrá pelota que corresponde a México. ¿Qué tenemos hoy para la noche? ¿Qué tenemos mañana? Si me vas a estar diciendo. 40. Porque la acción en Deportes al Taco continúa y está... Este mes mundialista también.
0: Exactamente, porque nos sigue el resto del grupo A. Juega Corea del Sur contra República Checa en este 11 de junio de apertura mundialista. En el día de mañana le toca Canadá-Bosnia, la apertura de Canadá, y le toca Estados Unidos contra Paraguay en la apertura de Estados Unidos.
2: La pelota será justamente para Johan Vázquez. Va dominando la pelota por aquel sector. En este caso, por allí, la selección de México juega ahora para Chávez. Hacia atrás para Vázquez. Toca y toca México con este resultado parcial que de momento le deja el 2-0 y lo deja muy bien parado de cara a lo que será, por supuesto, la diferencia de gol también. Y claro, México debería ir a buscar uno más, sabiendo que tiene uno más.
0: Eso te iba a marcar. La diferencia de gol en este Mundial es más importante que nunca, porque el hecho de que pasen los mejores terceros hace que puedas quedar con la misma cantidad de puntos, pero por haber hecho más goles, jugar instancias decisivas. Y lo mismo para México. En caso de quedar primero o quedar segundo, hacer la mayor cantidad de goles te puede desempatar.
2: La buscaba Chávez, le cometían falta, dejó seguir el árbitro, dijo que no había nada. Va Chávez, al piso todo pelota, también indica el árbitro del encuentro, Sampaio. La busca rápido ahora por la parte derecha, el retroceso era con falta. El hombre de la selección de México, será tiro libre para Sudáfrica.
0: Un México que desde la expulsión de Sudáfrica ha controlado los tiempos del partido, se va a dedicar a hacer más cambios ahora, falta de 15 para el final, pero realmente Sudáfrica, luego de la expulsión de Sibisi, se le ha hecho muy largo el el partido. Cuesta arriba, sin poder recuperarse. Es cierto que ha hecho modificaciones para no perder la compostura en la mitad de la cancha. De poco le sirvió porque México siguió controlando el partido.
2: Mañana, previa larga de Estados Unidos, sí. Paraguay, Manu. En la pantalla del Deportes Altaco y el Vasco Aguirre, que hace cambios para el encuentro.
0: Ovaciones para Eric Lira, que se retira con el número 6. También para uno de los goleadores, Raúl Jiménez, con el 9. Son los dos que se retiran en México. Los que ingresan, Edson Álvarez, el futbolista del Fenerbahçe turco, con el número 4. Y también se viene con el 14, Armando González.
2: Hablando de transmisiones que vamos a estar realizando en el canal de YouTube de Deportes Altaco en los próximos días, Diego Molina con Joaquín Sánchez mañana serán los que estén a cargo, por supuesto, de llevarles a cabo lo que será la transmisión de Estados Unidos y Paraguay aquí en nuestro canal de YouTube. Cambio también en Sudáfrica, el 7 por el 17.
0: Exactamente, se retira con el número 6 Aubrey Modiba, uno de los mejores de Sudáfrica en el primer tiempo. También con el número 15 Ikram Reiners, para que ingrese con el número 7 Oswina Polis y con el número 17 Evidence Makgopa. Dos delanteros para los últimos 15 de Sudáfrica.
2: Va saliendo del fondo con la pelota dominada la selección de Sudáfrica. 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Tenemos 76 de juego de momento. Aquí en nuestro canal de YouTube de Deportes al Taco. La salida del fondo es para la selección de Sudáfrica. 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Suscríbete con el link del chat en vivo que está colocando Diego Molina. 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Será pelota que corresponde a la selección de México.
0: Entró Edson Álvarez a jugar estos últimos 15 minutos. Uno de los que creo concretamente va a pelear por la titularidad, pensando en el segundo partido o en el tercer partido de la fase de grupos. Y un detalle importante: Montes, que fue el capitán de México en este primer partido, ni bien ingresó Edson Álvarez, le entregó la cinta de capitán para que sea el capitán de México en los últimos minutos del debut.
2: Buscará la pelota por aquel sector. En este caso, el que insiste por allí es nada más ni nada menos que la selección de México. Domina la pelota por la banda izquierda. Se adelanta rápidamente por aquel sector a pura velocidad. En este caso, Gilberto Mora. La buscaba por allí, la hacía rebotar. Habrá saque de manos que corresponde a Sudáfrica.
0: Que entró a jugar con el 19, un número 19 que va a ver el debut de Gilberto Mora, que verá el de Lamine Yamal y que vio el de Lionel Messi, ni más ni menos, mismo dorsal para él. Bueno, Tommy, se van a venir las últimas variantes en México y va a caer una lluvia de aplausos aquí en el Estadio Azteca. El primer gol de la historia de este mundial lo hizo Quiñones. Es justamente el que se va a retirar, el número 16 para Julián. El que ingresa con el 10 es Alexis Vega, último cambio en México.
2: Alexis Vega, que si no me equivoco milita en el fútbol mexicano, ¿no? Todavía.
0: En el Toluca, sí señor, correcto.
2: Bien, en el Toluca, Alexis Vega, gran jugador por cierto, utiliza la número 10 en la selección de México. Pelota larga, la busca rápido Alvarado, atención a correr. Ataca México por la banda derecha. Este Chávez tiró el centro al área. Sacado finalmente por aquel sector. La pelota que corresponde a la selección de Sudáfrica, que va dominando la pelota por aquel sector. El esférico que llega ahora por la parte izquierda. La va cuidando, la protege por aquel sector. Mocoena, ante la presión de Gilberto Mora, sin falta la recuperó. Con falta finalmente, dice el árbitro. Retrotrae Sampaio. Tiro libre que corresponde a la selección de Sudáfrica.
0: ¿Quieren que les diga la verdad? No me parece. Me parece que le resuelve la historia a Mocoena. Creo que era quite lícito de Gilberto Mora y de alguna manera Sampaio le hace un favor al futbolista sudafricano.
2: 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Deje que pongo el link, mis amigos, que no ha podido poner el señor Diego Molina. Ahora sí. 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
0: ¿Se durmió? Me parece. ¿Se durmió? Se durmió. Pero
2: la pelota que corresponde a México por la parte derecha. 80 de juego, sale de fondo México.
0: ¿Tiene que seguir trabajando la polineta en el día de la fecha?
2: Yo creo que se durmió, ya está, no lo despertamos más. Buscará la pelota César Montes. Intercepta bien Sudáfrica. el que quiere descontar en el descuento del partido. Ahora sí, centro al área, enganchó, vértice izquierdo del área, parecía falta en ataque, quiere rematar, la habilitación nunca llegó, el remata al arco que sí, Raúl Rangel se queda con la pelota, sale del fondo la selección de México.
0: Esta sí para el Tala, con seguridad, una pelota seco y abajo que tenía que encontrar un arquero seguro, y así fue, con algunas imprecisiones Rangel a lo largo del partido, bueno, sin rebote como tenía que resolver el arquero de las Chivas.
2: Habrá pelota que corresponde nada más ni nada menos que a la selección de México. Dolorido quedaba Alvarado, ¿no?
0: Sí, el 25 mexicano Roberto Alvarado, que acusó un golpe en su rostro. Le hizo una cortina a Suane. Suane pedía la infracción, se lo quiso sacar de encima y lo golpeó en la cara al futbolista mexicano.
2: Bueno, bien. Tenemos 80 de juego en la pantalla de Deportes al Taco. Suscríbete, que es completamente gratis y tu nombre además aparece en pantalla. Manu querido, el pueblo está contigo. Ya sabés lo que te voy a preguntar.
0: ¿Qué me vas a preguntar?
2: Nico Méndez.
0: Decile que sí.
2: A ver.
0: No lo puedo decir al aire, pero le digo que sí.
2: Ah, bueno, está bien, perfecto. 81 de juego tenemos de momento de partido aquí en el canal de YouTube. Te digo, es muy difícil leer las donaciones.
0: ¿En amarillo?
2: No, es más fácil leerlo cuando donan que cuando está el chat así.
0: Sí, la verdad que sí.
2: Porque de lejos el chat está imposible.
0: Sí, y hoy tuvo minutos de una velocidad realmente ilegible.
2: Para la próxima vamos a poner que sea modo suscriptores,
0: lento,
2: ¿no?
0: Sí. Ah, también, claro.
2: Modo suscriptores, creo que. Bueno. Protocolo VAR, Manu querido. Hay asistencia de tecnología, se apoya Sampaio y esto puede ser una tarjeta roja de una más para Sudáfrica.
0: Se pone a trabajar Nicolás Gallo, el árbitro colombiano, hoy encargado del VAR aquí en el debut de la Copa del Mundo, que revisa una posible expulsión, decíamos, para el futbolista sudafricano, que primero se queja, Suane, de una cortina del futbolista mexicano. Ahora, cuando se lo quiere sacar de encima, ahí lo hace perfecto el relator, hay un claro golpe en el rostro del futbolista Gutiérrez y me parece que va a ser expulsión para uno de los que ingresó, que va a dejar a Sudáfrica con 9.
2: Bueno, se puede quedar con uno menos.
0: Clara, ¿no?
2: De los que ya tienen, sí, uno
0: claro,
2: menos.
0: Claro, exactamente.
2: La selección de Sudáfrica parece bastante clara, ¿no? Sí. Porque es una piña.
0: Sí, un
2: puño cerrado, ¿no?
0: Un cortito con la izquierda, así para abajo, me parece. Mirá, que es. Ahí se ve perfecto. Ahí se ve perfecto.
2: Bueno.
0: Sobre Alvarado. Sí, clarísimo.
2: Excelente el VAR.
0: Sí, excelente el VAR, ¿eh? Y muy bien las cámaras del VAR. Hay que decirlo también. Las cámaras del VAR, muy,
2: acá
0: pero muy
2: automático, sí, porque en el 2022
0: sí, claro,
2: también hubo.
0: Sí, obvio, que no anduvo.
2: Es verdad. Bueno, 82 de juego tenemos de momento en el partido. Habrá un expulsado más en la selección de Sudáfrica, mis amigos. Señoras y señores, se va a quedar con 9 Sudáfrica, Manu.
0: Exactamente, se irá expulsado el futbolista Temba Suane. Realmente una tarde para el olvido de Sudáfrica aquí en México. Se va a ir expulsado el futbolista sudafricano. Se va a quedar con 9 el equipo que hoy claramente es visitante.
2: No lo puede creer, Manu.
0: No, realmente, ¿eh?
2: Porque claro, ¿hace cuánto no pasa esto, ¿no? De que en un debut se den 2 tarjetas rojas. Es más, capaz es la primera vez en un partido
0: de
2: debut.
0: Sí, eso te iba a decir. Quizás es la primera vez en la historia. Habría que chequear el dato. Me voy a ocupar de buscarlo. Quiero confirmar la expulsión. Sampaio que fue al VAR. Sampaio que revisa. Sampaio que habla. Sampaio que expulsa al futbolista sudafricano. Es oficial. Se va expulsado el futbolista Suane, como bien decíamos. Sudáfrica se queda con 9 para los últimos 10 minutos.
2: Ahora, eso fue bronca. Fue calentura, ¿no?
0: Sí.
2: Porque la verdad,
0: impotencia.
2: De ninguna manera había chance de que pueda tirar ese manotazo ahogado el jugador de la selección de Sudáfrica.
0: Y también una viveza de Alvarado, que hoy hizo un partido prolijo para atrás, inteligente también para esta clase de cuestiones, y positivo también para hacer su función, que es básicamente la de atacar a pierna cambiada, perfil invertido. Se queda con 10 Sudáfrica, revisaremos el dato si es la primera vez en la historia que hay 2 expulsados en el primer partido. Yo honestamente creo que sí. México va probablemente a terminar los últimos minutos jugando con 2 futbolistas más.
2: 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Aquí estamos. Johan Vázquez, Basis Armontes. Domina la pelota por aquel sector la selección de México. Buscará la pelota por allí Alexis Vega. Y eso termina siendo saque de arco para Sudáfrica, Manu querido.
0: En Alemania 1974, el debut de Carlos Caselli, futbolista chileno, fue uno de los expulsados que hubo en partido inaugural. Claro, fue uno, no fueron 2. Así que hoy es récord para Sudáfrica.
2: Bueno.
0: Récord negativo, ¿no? Claro.
2: Claro, sí. Se entiende. 2 expulsados entonces por el lado de Sudáfrica.
1: Mamita querida, qué panorama para el siguiente partido, en la siguiente fecha, que Sudáfrica, ¿contra quién la va a jugar, Manu?
0: Sudáfrica la va a jugar contra República Checa el próximo jueves, y México lo hará contra Corea del Sur el mismo día, todo jueves 18. A México le toca sobre la noche, llegando al final del día, y ambos dos jugarán el jueves, eso sí, con el mismo descanso cada uno.
1: Bueno, excelente. Ahora, hay más descanso en este mundial que anteriores, ¿no?
0: Sí, claro.
1: Casi una semana, ¿no?
0: Al haber más partidos, yo creo que por consecuencia...
1: Se extiende más la fase de grupo, ¿no?
0: Es un calendario apretado porque hay muchos más partidos, pero para cada equipo hay más descanso. Eso sí, hay más viajes. Para México no, porque ahora juega en Guadalajara. Hoy juega en el DF, mañana, la semana que viene, en Guadalajara.
1: Bueno, es una buena noticia. Entonces,
0: exactamente.
1: ¿No? Bueno, ahí tenemos los dos expulsados en pantalla de la selección de Sudáfrica. En lo que va del compromiso, pelota para que se venga Chávez, domina el 24, 85 de juego, lo gana bien México, por 2-0 en el marcador. Alexis Vega tocó para Luis Chávez, bien abierto, aparece por aquel sector, banda izquierda, Jesús Gallardo, otra vez para que se venga la salida con Gilberto Mora, en corto con Alexis Vega, se viene el hombre del Toluca, hacia atrás para volver a comenzar con Luis Chávez, ahora con Johan Vázquez, toca y toca la pelota México, que empieza a preparar su segundo partido.
0: Sí, señores, será contra Corea del Sur. Lo pasamos en limpio, jueves 18 de junio, 22 horas de la Argentina. México jugará, podemos decir, recibirá a Corea del Sur en el estadio Akron de Guadalajara.
1: Qué partidazo que va a ser ese, mano.
0: Sí. Sí.
1: Y con previa larga también, ¿no? Probablemente
0: que,
1: como hoy.
0: Sí, sí, yo creo que México lo merece. ¿Sabés que escuché a más de un hincha mexicano en la previa decir que el partido más importante era contra Corea y no contra República Checa? Que Corea era el que podía llegar a ganar el grupo.
1: Atención, Gilberto Mora enganchó, sigue buscando la pelota el número 14 de México, que es Jiménez, ¿no?
0: No, Jiménez no.
1: Ah, no entró Santi Jiménez.
0: No, hoy sin minutos Jiménez, que está con el número 11 anotado.
1: Qué raro, ¿no?
0: Sí, yo creo que esto se debe, lo decía Diego en la previa, al mal nivel goleador con el que llegó al Mundial.
1: Exactamente. Armando la Hormiga González, ¿no? El centrodelantero suplente hoy en día.
0: Exactamente, que es con el número 14 que ingresó a jugar este segundo tiempo y que uno imagina mejora la consideración por haber tenido un extraordinario año goleador, al igual que Quiñones, que hoy jugó de titular.
1: Bueno, ahora, ¿sabes qué me causa más sorpresa? Que no haya convocado, si sabía que no estaba bien Santi Jiménez, a Berterame.
0: Eso es verdad. De presente en Inter de Miami, que juega casi siempre, además.
1: Nos escriben, hay una donación, si quiere leerla.
0: Si quiere leerla.
1: Espéreme, porque no sé dónde quedó.
0: El chat no es tan fácil. Ahí está. La verdad, soy honesto, Manu me conoce mucho mejor. Este relato y comentario estaba escuchando. Está en otro nivel, chicos, fuera de broma, un éxito. Gracias, mi querido amigo, lo quiero mucho.
1: Va dominando la pelota la selección de México, que domina la pelota, 88 de juego. Va buscando por allí Chávez, este es por aquel sector. La pelota para que se venga Alexis Vega, la pelota que va buscando Montes. Vega, Chávez, toca y toca México con el resultado a su favor. Veremos cuánto agrega el árbitro, ¿no? Porque acá, por más de que no sea el partido ya esté liquidado, tienen que agregarse minutos, ¿no?
0: Sí, yo creo que Sampaio puede ser cortés con Sudáfrica y no darle tantos minutos, teniendo en cuenta que jugó con dos futbolistas menos, o termina el partido con dos menos. Pero claro, por la pausa y hidratación, inevitablemente se tiene que adicionar.
1: ¿Cuánto diría usted? Yo creo que 5-6, ¿no?
0: Puede ser.
1: Porque en el primer tiempo con la pausa y no mucho más, 4.
0: Sí, pueden ser 5-6, tranquilamente.
1: Había falta en este caso de Armando la Hormiga González. Habrá tiro libre que corresponde a Sudáfrica, zona defensiva, cuando tenemos 88 de juego.
0: Yo creo que si son menos de 4 va a ser un gesto para con Sudáfrica. Si son 5 o 6 es probablemente lo normal en el Mundial. Hay que ver con el tiempo adicionado de los segundos tiempos si sucede algo similar a lo que vimos en Qatar, que eran 10, 12 minutos. No sé si te acordás.
1: Exactamente.
0: Sí.
1: En un momento sí, se empezó a agregar locura.
0: Casi,
1: ¿no?
0: Un alargue era, casi un
1: y
0: tiempo
1: sin
0: un
1: pausa
0: alargue.
1: De hidratación, ¿no?
0: Exactamente, sin pausa de hidratación.
1: Minuto 89 de partido y el equipo del Vasco Aguirre tendrá que salir del fondo con la pelota dominada, y así como en la cancha es clave tomar decisiones rápidas, en el mundo del trading también lo es. 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
2: 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La busca a las alturas por aquel sector rápidamente Alexis Vega. La aguanta de espalda Gilberto Mora. Por la banda derecha la quería por aquel sector Alvarado. Al piso, traba, lucha y pierde. Se la lleva el sudafricano. Buena media vuelta. Ahora el que gana, muy bien, es el número 4 de la selección de México, Edson Álvarez. Habrá tiro libre para México.
0: Un interesante duelo que tendrá Javier Aguirre pensando en el segundo y en el tercer partido de la fase de grupos, porque el partido de Lira fue muy bueno. Ahora el ingreso de Edson Álvarez está a la altura de candidatearse como posible titular. Gana la infracción, además le dieron la cinta de capitán. Creo que eso es un gesto de su importancia dentro del vestuario. Tendrá que debatir, tendrá que pensar Javier Aguirre para el segundo y el tercer partido, porque opciones México tiene para poder armar varios equipos.
2: Sí, man, un estadio colmado hoy, ¿no?
0: Sí, realmente, realmente. A tope, yo creo que al 100% de la capacidad.
2: Recordemos que los precios de las entradas estaban elevados, ¿no?
0: Bastante, honestamente bastante.
2: Para los partidos del Mundial están caros de por sí.
0: Sí, sí.
2: Hay
0: sí,
2: valores
0: sí.
2: de hasta $3,000.
0: Y más también,
2: mil.
0: ¿Eh? Sí. Yo te voy a contar, yo entré a mirar el precio.
2: ¿La más barata cuánto puede estar? $200 mínimo.
0: Mínimo, ni siquiera. Mínimo. No, 200 y pico.
2: ¿Conseguís?
0: No.
2: Bueno, ¿por ese valor no conseguís, digo?
0: Yo creo que no. Salvo partidos como Uzbekistán contra...

0: ¿no?
1: Sí.
0: Creo que hay uno, Nueva Zelanda, Cabo Verde, puede ser.
1: Bueno, sí. Alguno de ese calibre podemos llegar a decir.
0: Armando la hormiga González, ¿cuánto más se va a jugar, Manu?
1: Vamos a jugar 7 minutos más en este partido inaugural de Copa Mundial 2026.
0: Domina la pelota México. Alexis Vega va jugando rápido por la banda izquierda. Enganchó para adentro, tocó en corto. La pide Silvelto ahora. Falta, no, levante. Sí, no, sí, la serie del árbitro. Levante, sí, le dice el árbitro del encuentro. Ataca ahora sí Sudáfrica por la parte derecha. A pura velocidad se viene, desbordó. Y Montes, y eso es roja, ¿no? Atención porque quedó. Creo que no, roja no, porque no quedaba mano a mano. Señoras y señores, se acaba de salvar la selección de México. Veremos si esto tiene veredicto final, Manu.
1: Sí, porque yo creo que se salvó del gol, se salvó del descuento. Eso claro está. Ahora se salva de la expulsión. Sí, bueno, no, justamente eso era lo que quería esperar. Se va expulsado el zaguero central mexicano y esto es una muy mala noticia. En un partido que ya tenía cifras definitivas, en un partido en el que verdaderamente México no sufría, César Montes se va expulsado en el seleccionado mexicano. Se va a perder el partido próximo, justamente por último hombre. Lo que reclama Montes es que el futbolista sudafricano iba hacia afuera. Ahora Montes va con cierta imprudencia a cortar esa contra. Creo que está bien expulsado el futbolista mexicano.
0: Sí, por eso yo te dije, me parece que esto tiene final de tarjeta roja y me da la sensación finalmente por la imprudencia y de cómo va a cortar justamente con determinación, obviamente, pero bueno, se gana la tarjeta roja finalmente. Entonces hay un expulsado más, 3 expulsados en el partido, man, una locura.
1: Y ahora sí que es récord, indiscutido. Se gana la tarjeta roja. Montes era el capitán de México. Esto es algo importante, el que había arrancado el partido como capitán de México, a tan poco de que termine el partido, en un partido ya liquidado, no puede cometer esta imprudencia.
0: Habrá pelota que corresponde justamente por la parte derecha a la selección de Sudáfrica. Le va a pegar por aquel sector el número 4, señoras y señores. Tebo Mokoena. ¿Será pelota para Sudáfrica? ¿Se va a revisar o no se va a revisar?
1: Yo creo que no.
0: Sudáfrica, perdón, México protesta una falta
1: previa.
0: Exactamente, en campo rival.
1: Pero para mí no, para mí está correctamente expulsado Montes y no va a intervenir el VAR.
0: Lo cierto es que se pierde. Upa, ¿dónde va el 4? ¿Dónde va en Mokoena?
1: ¿Dónde va, señor?
0: Mokoena, una indicación del árbitro, de su técnico, atención.
1: Sí.
0: Sobre el final del partido, Sudáfrica sueña.
1: Una vida más.
0: Con tener una vida más sobre el final del partido. Estamos 9 contra 10 en el partido, está con 9 Sudáfrica, con 10 México, señoras y señores. Un partido que ha tenido bastante incidencias, con goles, con expulsados, con revisión VAR.
1: Sí.
0: Ha tenido de todo el debut mundialista.
1: Sí, yo creo que ha sido un debut mundialista a la altura de lo que hemos venido a buscar, que es básicamente un partido en el que suceden cosas. Nos promete un mundial en el que sucedan cosas también.
0: Buscará la pelota Mokoena, quedó corta. Ay, ni esto le sale a Sudáfrica.
1: No.
0: Ni la jugada preparada, Manu. Ya se la queda el arquero William.
1: Hoy no fue la tarde de Sudáfrica, porque la quisieron pisar para que saque el remate derecho al arco el futbolista sudafricano y anticipa antes el futbolista de México la última vida que podía llegar a tener Sudáfrica con este partido. Mirá los Heinz.
0: ¿No le gusta?
1: La termina perdiendo. Y había jugadores más atractivos para pegar.
0: No, atractivo no. Influyente, no sabe si es un gol en este mundial. Messi no hizo ninguno.
1: No, es verdad, tenés razón. Un golazo aparte.
0: De palomita.
1: Sí. A Nigeria,
0: ¿no?
1: Lindo. A Nigeria, sí. El primero.
0: Pelota larga, va sacando de cabeza, busca por aquel sector rápidamente la selección de Sudáfrica. El esférico que llega para Mbokazi. Pelota larga por la banda izquierda y a correr, atención. Se viene atacando rápido Sudáfrica. Quiere encontrar el descuento. Claro, la diferencia de gol también es fundamental en la Copa del Mundo. Por eso, Sudáfrica necesita descontar.
1: Heinze, Messi, Agüero, Messi. ¿Quién hace el primer gol de Argentina este mundial?
0: ¿Cómo?
1: Te sorprendí.
0: ¿Cómo no entendí?
1: ¿Quién hace el primer gol de Argentina en el mundial?
0: Messi, Agüero, Heinze.
1: Claro, los últimos goleadores de Argentina en el primer partido fueron Heinze, Messi, Agüero, Messi.
0: ¿Ah, sí? ¿Así fue?
1: Tengo muy buena memoria.
0: Lautaro Martínez.
1: Bien, perfecto.
0: Creo yo, ¿no?
1: Sí,
0: va a ser difícil, ¿eh? Es más, si es que Argentina la hace un gol a Argelia. Ojo con Argelia. Para mí Argelia es una selección muy complicada, Manu.
1: Y va a ser. Y los esperamos el martes, obviamente, para el debut de Argentina, también el de Colombia, también el de Portugal y de todos los partidos que se van a jugar en la pantalla de Deportes Alta con este mundial.
0: Habrá pelota que corresponda a Sudáfrica desde la parte derecha. Saque de manos para la selección africana. 95 de 97 se va bajando el telón de este debut mundialista.
1: Un debut mundialista a la altura de lo que venimos a buscar. Un partido en una catedral del fútbol, lo hemos repetido. El Estadio Azteca recibe su tercera Copa del Mundo y hasta acá es victoria mexicana que se posiciona como el primero del grupo a la espera de que debuten Corea y República Checa.
0: Pelota alta que va buscando rápido Sudáfrica, no va a permitir que se vaya ese balón. Por eso será la pelota para el conjunto africano. Por la parte derecha ataca Mac Gopa. Centro al área, terminan rechazando desde el fondo. La buscaba Alexis Vega. El control le queda largo. Saque de manos para Sudáfrica.
1: Va a necesitar México que los futbolistas que entraron en el complemento, que entraron con un partido, es cierto, algo definido, cerrado, sabiendo que México ya ganaba 2-0 y que Sudáfrica jugaba de antemano con un futbolista menos, necesita participación y protagonismo. Gilberto Mora, Luis Chávez, Alexis Vega, algunos de los que entraron y no han tocado tanto la pelota. Y ahora a pensar quién es el zaguero central que lo reemplaza a Montes, con la importancia del futbolista mexicano, del número 3 de la selección de México, y sabiendo que México no tiene tantas opciones en ese lugar.
0: La pelota que va buscando Alexis Vega, 96 con 20 de los 97 que se van a jugar. Ataca Vega, veremos a ver qué inventa. Centro al área, buscaba por aquel sector la pelota, por allí en este caso la salida del fondo es de Sudáfrica. Falta contra el hombre de Sudáfrica. Tiro libre que corresponde a la selección africana.
1: Una Sudáfrica que obviamente quedará complicado pensando en el panorama del grupo, que el próximo partido lo tiene de mucha exigencia. Juega contra República Checa y sabe que si pierde este formato de mundial de mejores terceros, invita a con sumar solamente 3 puntos, tener chance de jugar 16avos, pero obviamente si pierde va a estar muy complicado. Y en principio seguiría con lo lógico de 4 mundiales jugados, 4 eliminaciones en fase de grupo.
0: 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Señoras y señores, final del partido. Ganó México en su debut mundialista. Lo hizo por 2-0 ante Sudáfrica, Manu.
1: Sí, señores, un debut a la altura de lo que México había venido a buscar, por hacerlo de local, por hacerlo contra su gente. Cuánto había esperado México que llegue este día, sin eliminatorias, con muchos amistosos preparándose para esta jornada puntual. Bueno, bienvenidos a la Copa Mundial de la FIFA. México arranca con victoria, México arranca con el pie derecho y, señoras y señores, arrancó el Mundial. Lo hizo México ganando, 2 para México, 0 para Sudáfrica. Así se fue el primer partido de los 104, Tommy.
0: Bueno, muchísimas gracias a todos los que nos han acompañado aquí en el día de hoy en la pantalla de Deportes al Taco, pero a vos tengo algo para decirte.
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Muchísimas gracias por esos aplausos. Y antes que nada quisiera mandar un mensaje a toda la juventud peruana. La juventud que cada día, no digo que todos en su mayoría, ¿no? Pero hay una gran cantidad que a veces no hacen caso a los padres. Un año más que acabó. ¿Y cuánto le habrán dado satisfacciones enormes a sus padres como hay otros que no? Muchachos que a veces no aprovechan sus estudios. ¿Ha visto los primeros 15 días cómo van al colegio? Bien, antes de ir, ¿cómo le piden de todo a su papá? Ya, pero papá, mi cuaderno, mi lapicero, mi uniforme. ¿Quiere que sea científico o no? Todo lo que le piden. Ya, hijo, te voy a dar. Le dan cuadernos, todo. Anda, velo en qué llevan sus útiles. 400 cuadernos, 800 lapiceros. En carretilla lleva toda su vaina. Ya parece comerciante, ya. Anda, velo, los primeros 15 días van. Y después, ya no van. ¿Dónde paran? En el bimbo, lo más chiquito.

0: matando pajaritos como baboso. Queriéndole ganar a una máquina. La máquina está programada para ganar. Te endulza siempre 10, 15 juegos, después te quita tu plata 20, 30 soles. Al último sale la pantalla con letras grandes. Te fregué por baboso. Los más grandazos, ¿dónde paran? En la discoteca, saltando como canguro. ¿No has visto? Ya me tienen hasta acá ya. ¿Y qué bailan? ¡Ninja! ¡Tontería de qué! Llega la hora de hacer una asignación y no la hacen. Sin embargo, hay alumnos que sí. ¿No te has dado cuenta? Oye, muchachos, tenemos una asignación. ¿Ya todo listo? ¡Vamos! Pero siempre nos falta el vago, el que no le gusta hacer nada. Asignación, hoy hay tono, compadre.
1: Oye, ¡fama! No te ¡fama! ¡Fama! ¡Fama!
0: No, si quieres, anda tú, yo no voy. Y no va. El buen alumno estudia. Se priva de las fiestas, se priva de todo. Fin de año, llega feliz. Pero el mal alumno, ¿cómo llega? Triste. Porque ya sabe lo que le espera, ¿sí o no? ¡Ahí! ¡Ahí! Toca la puerta, sale la mamá. ¡Ah! ¡Hola, hijo! ¡Hola, ma! ¡Dame apa! ¡Está adentro! ¡Ya la cagó ya! ¡Pasa! ¡Hola, hijo! ¿Cómo estás? ¡Hola, pa! ¡Hijo! Estoy recontrasado. Me han botado del colegio. Me han botado donde trabajo. Tú sabías, hijo. Me han botado de la oficina. A tu hermano me ha dado cólera. Le he pegado, ¿sabes por qué? Me ha quemado 3 camisas. Tu mamá quemó la comida. Espero que tú me traigas una buena noticia. ¡Ay! ¡La libreta!
2: ¿Dónde está, pa?
0: ¿Qué? ¿Puro rojo?
2: El profesor usa lapicero azul.
0: Hijo desgraciado, este es el pago que tú me das al esfuerzo que yo puse en ti. ¿Cuántas veces me privé de comprar algo para la casa para darte lo mejor a ti? Y este es el pago que tú me das. Yo no te iba a castigar, pero tú te lo has buscado.
3: Juana, pasa el fierro.
0: Pon tu cabeza. El buen alumno,
3: la otra cara de la moneda.
0: ¿Cómo llega a su casa? ¿Feliz, sí o no?
3: Alegre, toca la puerta. Sale la mamá.
2: ¡Ah! ¡Hola, vieja! ¡Ese es mi vieja!
0: ¡Mi papá! ¡Ahí está hijito en el baño!
2: Como siempre, el cagón de mierda.
3: Toca la puerta.
4: ¡Apá, ya va a salir!
5: ¡Ya va saliendo!
2: ¡Apá, pura pe, suspende esa vaina!
3: ¡Caramba, no deja botar el cerebro bien! ¿Por qué tanto alboroto? Dime, ojalá que sea por algo bueno. Papá, déjame darte un abrazo y decirte que te quiero y que eres un padre responsable. Y le doy gracias a Dios por tenerte siempre con nosotros acá. Y nunca te voy a defraudar, viejo, porque nos prefieres a nosotros. Papá, fin de año. Mira el regalo que te traigo. ¡Mi libreta! Si padre ve la libreta va a llorar, pero no de cólera, sino de alegría.
2: Este es mi hijo, inteligente, igual a su padre. Sí, porque su madre es una bruta y miércoles. 18, 19, 20, 50, 100, 200. Ah, no, me he hueviado la emoción.
0: Ya vengo, hijo. ¿A dónde va a ir ese padre? Al trabajo, panudo, echándose aire. Los amigos, ¿qué le van a decir? Chochera, ¿qué es eso? La libreta, mi hijo. ¿Ha pasado de año? Ha recontrapasado. ¿Le han dado diploma?
3: No, para él no ha alcanzado.
0: ¡Ahí! Recién, háblale de fiesta, papá. Todo el año escolar me he dedicado a estudiar. No he ido a fiesta. Así que todos los amigos de la promoción nos hemos puesto de acuerdo para organizar una fiesta de fin de año y necesitamos 100 soles por cabeza.
5: El viejo, ¡100 soles! Si es así, mejor repite, huevón.
0: Mi padre te lo da. Toma, hijo, porque te lo merece. Por eso, aprovecha, chochera. Yo cuánto hubiera querido tener esa oportunidad que muchos a veces tienen y la desperdician. Pero aunque te parezca mentira, yo no terminé de estudiar, pero aún sigo estudiando, leyendo, porque solito soy mi profesor. Solo me compro mis cuadernos, solo me compro mis libros, solo estudio porque soy inteligente, solo hago mis tareas, solo me pongo mis notas. ¿Sí? Hasta solo paso de año. ¿No me crees? Este año he repetido.
6: Cinco. Cinco. Y tres.
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0: 5:30.
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0: 5 y 59.
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10: Qué bonito tema, qué bonita canción. Aquí está el genio Dile Requinto, Peña Albert, Recaceitillo.

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¿Pero qué? Ahí está, bravo, bravo, qué bonito, Peñalver Castillo, el genio del requinto, grande Peña, qué bien, qué bonito. Otro de los temas que me estaban pidiendo.

0: tema dedicado a la mamá, ¿no? Qué bonita canción, Peñalver Castillo, siempre cantando con el corazón, ¿eh? Número de contrato 945-74-39-68. Repetimos, 945-74-39-68. Aquí está el genio del requinto, Peñalver Castillo.
1: Con mucho cariño a su amigo de siempre, Peñalver Castillo.
2: Saludamos a nuestro amigo Delay Mamani, me dice Delay, por favor, estoy compartiendo la transmisión. Saludos.

0: Muévete pa' allá, muévete pa' aquí, muévete, muévete. Ahí está Espen y Albert Castillo, el genio del requinto. Nos vamos preparando para el mes de abril. Atención con esto, nos vamos preparando para el mes de abril. Se viene novedades. Qué bueno, ¿eh? Nosotros esperando aquí sentaditos, o sentaditos, ¿eh? 9-45-74-39-68 es el número de contrato de Peñalbert Castillo. 9-45-74-39-68, ¿sí? Aquí está otro de los grandes temas de Peñalbert Castillo, el genio de la requinto. Qué bonito, sube tu volumen, bailamos, gozamos, disfrutamos con todos ustedes.
1: Don Hugo Suárez, ¿dónde está Huguito? ¿Dónde está Huguito?
2: Está conectado.
1: Ay, ay, ay.

0: llegamos al final, señoras y señores. Gracias Tacna, gracias Moquegua, gracias Perú. Claro que sí, Nos vamos con el último tema, el número de contrato de Peñalver Castillo, 945-74-39-68. Repetimos, 945-74-39-68. Ok, gracias Tacna, gracias Moquegua, gracias Perú. Que tengan un bonito día y conmigo será hasta otro día. Chau, chau.
1: Para él de Cajamarca. Para la gente de Retamas también. Hace poquito nos llamaron, me dijeron, para la gente de Retamas.
2: Pronto nos vamos a ver. Quiero la música, maestro.
3: Por favor.

0: ¿Dónde está Freddy?
1: Seis y 29.
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0: 6 y 59.
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9: Me falta un poco el aire que soplaba, o simplemente